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0: Multiplicidad.
1: La Universidad Nacional fue fundada en 1910. No refundada, porque en realidad es un modelo universitario completamente distinto al de la Universidad Pontificia original. Y por lo tanto, es difícil pensar que se estaba volviendo a esa otra universidad. Pero lo más interesante es que el nuevo proyecto de la universidad respondía a un proyecto positivista, lo que sugiere Edmundo Gorman en Justo Sierra y los orígenes de la Universidad en México, este gran historiador de México, de la universidad, es que Justo Sierra logra proponer el proyecto de la universidad justo cuando siente que el positivismo empieza a ser atacado. Y se imagina la universidad, imagina una universidad positivista, nos dice O'Gorman. Si Sierra quería universidad, la quería positivista. Si en ella quería salvar a esta doctrina, quería a la nueva institución independiente desde el punto de vista académico. Si, en fin, quería que la universidad formara parte del gobierno. Y en ese sentido, el proyecto de Sierra, continuará contándonos O'Gorman, responde a tres exigencias que él mismo propone. Primero, la adopción del positivismo como doctrina básica de la instrucción universitaria, la emancipación científica de la proyectada universidad y cuáles habrían de ser los lazos que la universidad tendría con la administración pública. Ese era el edificio que había pensado Sierra. Y lo más interesante para O'Gorman es que esto que había inspirado la exhumación del cadáver universitario era la emancipación científica de la institución. Dice O'Gorman, solamente así el positivismo estaría en lo sucesivo a salvo de las arbitrariedades políticas. De manera que en un origen, nuestra universidad se pensaba como una salida para que el positivismo continuara su vida independiente y literalmente continuara habitando nuestra cultura. Pasarían muchas cosas para que eso, por supuesto, no ocurriera. Y en el gran triunfo de Sierra, que es fundar la universidad, se generara una universidad que hoy es la nuestra y que no se parece en nada a la de Sierra.
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2: Del compositor alemán y multiinstrumentista e investigador también alemán, nacido en 1953, me refiero a Stefan Mikus, escucharemos una selección de su álbum Athos, A Journey to the Holy Mountain, un viaje a la montaña sagrada. Esta producción se realizó en Alemania en 1993.

0: Acabamos de escuchar del compositor alemán, multiinstrumentista, compositor e investigador alemán, nacido en 1953, Stefan Mikus, La primera noche, El primer día, La tercera noche y De regreso. Interpretó Stefan Mikus voz, cítara y setar. Selecciones del álbum Athos, Un viaje a la montaña sagrada. Esta producción se realizó en 1994 en Alemania por el sello ECM. Esperamos que haya usted disfrutado de esta selección. Continuamos con unos mensajes y cápsulas y después no se pierda un programa más de la serie Mundofonías.
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2: Hola, soy Jetsi Daniela Montalvo Rivero, crítica colaboradora de Fósforo UNAM, revista digital de crítica cinematográfica de la Filmoteca UNAM. En la sección maratónica de Fósforo UNAM, publiqué el texto Brasil 70, una jugada para la historia, donde analizo la serie homónima de Netflix centrada en el Mundial de Fútbol de 1970 realizado en México. Un torneo donde Brasil se convirtió en el primer tricampeón del mundo y que la serie aborda desde un montaje vibrante que recuerda a un cómic viviente.
3: Fotógrafos, periodistas e incluso algunos hinchas agolpados en la banda y termina el choque. Brasil es campeona del mundo por tercera vez. 1958, 1962 y ahora 1970, tres mundiales para la verde amarela, que pasa a la historia como la primera selección que conquista tres copas del mundo. Son el mejor equipo del planeta y lo han demostrado en México.
2: Yo creía que ver fútbol era algo sin sentido, pero esta serie me planteó la experiencia de una forma completamente distinta. A través de un ritmo que por momentos evoca a los entrañables supercampeones, la narrativa va más allá del juego para adentrarse en un cruce profundamente político entre el deporte y la dictadura militar que reprimía Brasil en aquellos años. El relato se sostiene en la tensión entre dos figuras reales, el mítico Astro Pelé, símbolo y guía del pueblo brasileño, y el entrenador João Saldanha, un radical opositor a la dictadura. Saldanha entiende que la selección le otorga el mayor micrófono del mundo y utiliza los reflectores internacionales para dar voz a un país oprimido y lanzar pullas al sistema. En un contexto latinoamericano marcado por la represión, la violencia de Estado y la censura mediática, con episodios trágicos en nuestro país como la masacre de Tlatelolco de 1968 o la matanza del jueves del Corpus en 1971, Brasil 70 nos muestra cómo los poderes buscaban silenciar los conflictos, mientras el fútbol se convertía en un terreno para recuperar la dignidad. Bajo la dirección de la dupla de cineastas Paulo y Pedro Morelli, la docuficción demuestra que la forma cinematográfica y el fondo político pueden jugar en el mismo equipo. La mano de Paulo aporta la mirada íntima a las calles y la cotidianidad del pueblo, mientras que Pedro inyecta esa estética pop y dinamismo que convierte la pantalla en una novela gráfica llena de tensión. Al final, la coronación de Brasil en México 70 no fue solo un triunfo deportivo o un adorno para el régimen. Se convirtió en una dosis de rebeldía, orgullo y felicidad legítima para un pueblo que se negaba a ser silenciado. Si quieren descubrir más sobre cómo la cultura popular, la historia y el cine se entrelazan en esta producción, los invito a leer mi crítica Brasil 70, una jugada para la historia, en la sección maratónica de Fósforo UNAM, revista digital de crítica cinematográfica de la Filmoteca UNAM.
3: Para elevar la Copa Jules Rimet, que ya es de Brasil en propiedad tras conquistar su tercer título, al cielo de México. Lo celebran los jugadores brasileños dirigidos por Mario Zagallo desde el banquillo y lo celebran también millones de brasileros. Brasil, campeón de la Copa del Mundo, México 1970.
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4: Antoni Gaudí, arquitecto catalán. 2026, 100 años de su fallecimiento. Gaudí decía: "Considero que la cualidad esencial de una obra de arte es la armonía que nace de la luz mediterránea inclinada a 45 grados es la que tiene más armonía, es la que mejor define los cuerpos y muestra sus formas. La arquitectura es entonces mediterránea. La armonía de luz no existe en los pueblos del norte de España, que tienen una luz triste y horizontal, ni en los cálidos donde es vertical. La virtud está en el punto intermedio. Mediterráneo quiere decir medio de la tierra".
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Hola, ¿qué tal? ¿Cómo estáis? Bienvenidas, bienvenidos. Esto es Mundofonías, una nueva edición de este programa que os acercamos desde Alcorcón, Madrid, Araceli Chigane y Juan Antonio Vázquez, a través de ese medio centenar de emisoras que lo divulgan por la multitud de universos que se entrecruzan allá por el firmamento. Y os traemos también un firmamento de estrellas musicales, aunque de algunas pues no os podemos decir ni cómo se llaman, como os comentaremos al respecto de esta pieza con la que acabamos de comenzar el programa. Porque vamos a empezar con antigüellas, con grabaciones de antaño, con joyas del pasado, que gracias a la labor de sellos como Canary Records podemos disfrutar en la actualidad. Y en este caso traíamos un ejemplo de un disco titulado Whistling for Donkeys, Some Turkish Instruments.

0: conoce, muchas veces estas grabaciones circulaban hacia los países donde había emigración y allí se publicaban sin las referencias originales. Así que lo que os podemos comentar es que esta pieza, estupenda por otro lado, se titulaba Ege, en referencia al mar Egeo, y por ahí nos parece distinguir el sonido de un clarinete, de la cítara canun, de un laúd ud y seguramente una darbuka.
1: Desde luego ese trabajo de Canary Records es impresionante. Yo alucino, de verdad, cómo hay gente haciendo esas cosas con tan poca salida comercial y con tantísima riqueza artística y histórica.
0: A este respecto, yo os animaría a ir al Bandcamp, a la plataforma Bandcamp de Canary Records, explorarla y apoyar esta labor que está haciendo Ian Nagoski, que es la persona que está detrás de toda esta iniciativa, porque de esa manera también contribuimos a que pueda seguir con ella.
1: Pues así es. Y seguimos con otro disco también de grabaciones hechas en Estados Unidos por artistas originarios de Rumanía. Tenemos aquí unas grabaciones del sello de Joseph Cristea, que nació en 1904 en Transilvania, en Rumanía. Era sobrino de gente muy importante, por ejemplo, del primer patriarca de la Iglesia Ortodoxa Rumana y primer ministro en 1938 y 39. Aún así, Joseph Cristea se fue a Estados Unidos buscándose su porvenir en 1923 y de allí pasó por la isla de Ellis, tan famosa después de haber estado en Francia, y llegó a Estados Unidos con $50. Se instaló en Chicago y fundó su propio sello discográfico durante la Segunda Guerra Mundial. Grabó algunos discos con su propia voz porque él era cantante. De hecho, tiene una grabación de Otelo, por ejemplo. Y también grabó a parte de la comunidad rumana que había por allí en aquellos tiempos, en Nueva York concretamente. Es el caso de este violinista, Cornelius C. Coldovan.

Pues como decíamos, oíamos a Cornelius C. Coldovan en una grabación dentro de esta recopilación llamado Door, Door, Door, Romanian Recordings from Joseph Cristea's Label, New York City, grabaciones entre 1943 y 1949.

0: Cornelius Coldovan, el violinista de esta pieza, nació en Rumanía, vivió en Rusia, trabajó en Europa y en Estados Unidos como músico. Y estuvo colaborando en el sello de Joseph Cristea desde los años 40. Oíamos una pieza junto con su Gypsy Trail Orchestra. Doina Oltului.
1: La doina, que es un género en ritmo libre, aquí veis que tenía un acompañamiento rítmico, pero tiene la particularidad de que, claro, el violinista está improvisando y hasta que no acabe la frase cuando le apetezca no cambia el acorde y el resto de los músicos la tiene que seguir. En cierta manera, pues, también es una interpretación en forma libre. Y vamos a explorar otro disco, también publicado recientemente por Canary Records, que hace referencia a grabaciones de músicos rumanos, pero de nuevo volvemos a tener artistas desconocidos cuya música se publicó en los Estados Unidos, pues así de un modo un tanto piratesco. Grabaciones que se sacaban de discos, incluso de la radio, y se publicaban para la comunidad rumana de los Estados Unidos y que ahora se agrupan en esta grabación, en este trabajo titulado Folklore Dances from Romania, Danzas Populares de Rumanía, de los años 50. Escuchamos la pieza que lo abre, esta Hora Dingoicheschi.

0: más música rumana de antaño, de artistas y orquestas, en este caso, de las cuales no tenemos más referencia porque su música, como decíamos, se editaba, se pirateaba en los Estados Unidos. Y bueno, se presentaba como danzas folclóricas de Rumanía, tocada por orquestas folclóricas rumanas. Escuchábamos esta danza, esta Hora Dingoichescu.
1: Pues seguimos con otro disco en esta misma línea. En este caso es de la orquesta Comlosana, que toca tus piezas de baile favoritas rumanas. Si no sabías que las tenías, ahora lo vas a descubrir. Por cierto, es el volumen 2. Son grabaciones hechas en Chicago en torno a 1963 por esta formación, que son de Comlusu Mare, una región en el oeste de Rumanía. Y es que los músicos eran de esa zona. Y además crearon un sello llamado Banat, que es la región histórica más amplia donde está Comlos. Esos artistas eran Joan Hartegan, Gheorghe Smet, que son los veteranos, digamos, porque hay grabaciones de ellos ya de los años 20. Y los demás son 4 adolescentes de su comunidad en Chicago. Toda esta información está más detallada en la página de Bandcamp de este disco. Y esos artistas, como estuvieron tantos años allí trabajando, americanizaron sus nombres. Así que se les conoce como John Hartegan, digamos, y George Smith. Les escucharemos con esta sarva.

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0: Continuamos en Mundofonías y hemos trazado una conexión entre esas grabaciones de la comunidad rumana de los Estados Unidos. Por cierto, lo que comentabas, Araceli, eso de que americanizaban sus nombres, a mí me da mucha pena. Tanta y tanta gente en los Estados Unidos se presenta con unos apellidos que realmente no son los de su familia, porque era una costumbre muy habitual para tratar de asimilarse. Y ahora, claro, pues pasa que mucha gente dice que es un país homogéneo, anglosajón y nada más lejos de la realidad. Y para ello también es interesante descubrir todas estas grabaciones maravillosas del sello Canary Records que nos descubren pues toda esa palpitante vida musical de las comunidades de muy diversos orígenes en los Estados Unidos décadas atrás. Y bueno, el disco que presentabas se titulaba Esta orquesta con Lozana toca tus piezas de danza favoritas rumanas. Y Araceli, es que es verdad, porque esa pieza que hemos escuchado de esa sarva es la misma música en la cual se basó el grupo portugués Meleg Mejaya, que tú y yo hemos bailado muchas veces, porque hemos tenido una relación muy especial con estos chicos portugueses que lamentablemente ya no están en actividad como tal grupo, algunos de ellos sí, musicalmente, cuando publicaron su disco Gente Extraña, un grupo que se basaba mucho en la música klezmer, es decir, la música originaria de las comunidades judías de Europa Central y Oriental, que a su vez estaba muy relacionada con las músicas de otras comunidades y en general de esos territorios, como veíamos con esa sarva, una sarva que es una danza tradicional rumana, en cuyo nombre también hace referencia a Serbia. Así que de nuevo, volvemos a decir, todo está conectado y enmarañado a veces. Como enmarañada era la situación que describía esta canción, que por si no habéis entendido mucho la letra, que tiene su enjundia, os la explico muy brevemente, es la historia de una boda en la cual la gente empieza a hacer cosas muy locas, se ponen a bailar de forma desenfrenada, vuelan los sujetadores, la gente se sube a la mesa, el vino corre a chorros, en fin, pasan cosas muy extrañas porque resulta que un individuo perseguido por la policía había dejado un saquito de no sé qué junto al altar, se encendió el incensario y parece ser que unos vapores y unos humos hicieron que la gente se comportara de esa forma extraña.
1: ¡Vaya tela!
0: Pues sí. Así que nada, vaya este recuerdo también para la música de Meleg Mejaya, avivando también esos gratos recuerdos de los muchos conciertos que compartimos con ellos en aquella época. Esto era del año 2014.
1: Pues dejamos estos recuerdos atrás por ahora y seguimos con actualidades. Escucharemos ahora el primer disco de este artista como compositor con su propio nombre. Él es Vasilis Kostas. Le conocemos muy bien por su trabajo con Petroukas Halkias, el clarinetista que falleció y que tocaba de esa manera que también nos hacía derretirnos. Bueno, pues una vez que Vasilis no tiene ya a Petroukas Halkias, ha decidido, pues eso, hacer su propio disco. Y además con el tema de otra pérdida, la de su madre. El disco se llama Lena y está dedicado a ella. Dice que es un agradecimiento sencillo, pero con el corazón. Escuchamos la pieza Kalesma.

0: Oíamos Kalesma dentro del disco Lena, el primer disco que firma Vasilis Kostas, este tañedor de lauto y compositor de origen griego, aunque está trabajando principalmente en Estados Unidos. Como decíamos, el disco se dedica a su madre, llamada así Lena, que ha fallecido, y es un disco en el que ha contado con piano, lira, un cuarteto de cuerdas y una voz, la de Aimilia Jalkia, que oíamos en esta pieza.
1: Pues saltamos de laúd en laúd, porque del lauto griego pasamos ahora al laúd oriental, interpretado por esta artista siria trasladada a Gran Bretaña, Rihab Azar. En su castigado país, en Siria, y en su especialmente castigada ciudad de Homs, cuando tenía 7 años, su padre, que era luthier Samir Azar, le construyó el primer oud. Y también fue su primer maestro. Después continuó sus estudios en Damasco y fue la primera mujer udista en tocar como solista junto con la Orquesta Nacional Siria de Música Árabe en el año 2014. Obviamente, hoy en día en su país está complicado continuar con una carrera musical, de ahí que esta música nos llegue desde el Reino Unido, en un disco en el que ella se acompaña de otros artistas que le dan un aire camerístico relacionado también con la música occidental, con violín, cello y percusión. Escuchamos una de estas composiciones de Rihab Azar, su disco Dandelion, es decir, Diente de León. Esta pieza se titula Indulgencia.

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0: Hemos continuado en Mundo Fonías después de escuchar a Rihab Assad, música siria. Hemos cambiado completamente de estilo. Nos hemos ido hasta Toulouse para escuchar a una banda franco-española llamada Super Panela. Tenemos aquí su primer LP, Sangre Nueva, porque antes de esto tenían un EP lanzado en 2020 y un single lanzado en 2022. Así que aquí, de Sangre Nueva, hemos escuchado La Gaita Siempre Tira Pa'l Monte, un octeto donde la energía tropical y el legado afroamericano y afrocolombiano se mezclan con música festiva y un poco de su pequeña locura panelesca. Eran, como decíamos, Super Panela. Pues cerraremos Mundo Fonías con más música que llega desde Brasil. Tenemos aquí el segundo disco de Arthur de Faria, Tun Toin Foin y Orquestra Teatro São Pedro. Y es el primer lanzamiento en directo de este compositor y director de la banda brasileño, Arthur de Faria. Él tiene más de 21 álbumes y más de 50 bandas sonoras para cine y teatro. Pero eso es el segundo álbum con esta formación. Son, por una parte, la orquesta de cámara pop Tun Toin Foin y la orquesta de ese histórico Teatro São Pedro de Porto Alegre, en Brasil. Grabado en 2023, ante un público con entradas agotadas, con la dirección de Evandro Maté y con 10 músicos junto con la orquesta sinfónica completa de ese teatro. El repertorio es variado y, por ejemplo, hay piezas con inspiración de tango, como esta que escucharemos, Osvaldo y Astor en Venus.
1: Pues de esta manera, con estos músicos desde Brasil, que se nos van también un poco para el lado del tango, nos despedimos en esta edición de Mundofonías. Araceli Chigana y Juan Antonio Vázquez desde Alcorcón, Madrid, os saludan y os recuerdan nuestra web mundofonías.com, que nos tenéis en las redes sociales y en nuestro correo radio@mundofonias.com. Hasta dentro de muy poquito. Salud.

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1: 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Entran 2 criadas muy vulgares y empiezan a secretear en primer término. La primera señala a Dánae.
2: ¿Desde cuándo?
3: Desde hace 4 días.
2: ¿Realmente?
3: Resulta más molesto a la hora de los afeites. Es casi imposible pintarla con tanto lagrimón corriéndole por la cara. Ayer quedó como payaso, con rayas negras y rojas. Me dio risa. Se vio, quiso mandar a azotarme. Luego se le olvidó, pero tuve que empezar otra vez.
2: Claro, qué lata. ¿Y qué le pasa? ¿Quiere otra lluvia de oro?
3: A estas alturas se conformaría con un chorrito.
2: ¡Pobre!
3: Porque no la has consecuentado tú, ya verás.
4: ¿Quién está allí? ¡Hermia! ¡Hermia, eres tú!
3: Dígala, señora.
4: ¿Qué horas son?
3: Más de las 10, señora.
4: ¿Está muy gris el día?
3: Está radiante y frío.
4: Ay, me son más afines los días de lluvia. Descorre las cortinas. ¿Y los músicos? Que toquen algo muy triste.

0: Ayúdame.
1: ¿Quién eres tú?
2: Soy Alejandra, señora.
1: ¿No te conocía? Sabrás quién soy, ¿no?
2: Seguramente, señora. ¿Quién no lo sabe?
1: Está bien. Condúzcanme al baño.
3: Entre las dos la llevan. Salen. Como si no esperaran otra cosa, los músicos dejan de tocar. Se asoman al interior y hacen muecas a las espaldas de Dánae. Llaman a la puerta y ellos corren a su sitio. Entra Alejandra. Abre. Es un hombre barbado que viste a la persa.
4: ¿Ya está despierta?
2: ¿La señora? Está bañándose.
4: ¿Ya cesó de llorar?
2: Por ahora, pero puede empezar de nuevo en cualquier momento.
4: He tratado de verla desde antier.
2: ¿Para qué?
4: Tú eres nueva. ¿Y Hermia?
2: Está con ella. ¿Qué quiere usted?
4: Con que eres nueva en el servicio. ¿Y Calla?
2: No la conocí.

0: Ya entiendo.
1: Eres muy lista, muchacha. Muy lista.
2: Deja deslizar una mano a las nalgas de ella, que le da un manazo.
0: No se trata de eso. ¿Y cuáles son los respetos?
2: El persa, como un mago, hace aparecer una caja de oro.
1: Estos.
2: La abre. Está llena de joyas. Alejandra silba de admiración.
3: Alejandra, ¿qué esperas? Trae la caja de los afeites.
0: Ya voy. ¿Cuál de todas? Hay muchas.
3: Tonta, si no te apuras puede volver a llorar. Ah, usted.
1: Sí, yo.
3: Pues hoy tampoco va a poder verla.
1: Si ya no llora.
3: Pero está deprimida, ¿qué le trajo?
1: Esto.
3: Démelo y váyase.
1: Hay un pergamino aquí explicando todo.
3: Ya sabemos.
1: Intercederá con el rey.
3: Claro, lo hará, aunque sea para sentirse importante.
1: Tú te encargarías de...
3: Ya sabe que yo me encargo de todo.
1: Eres un encanto.
2: Le da una perla. Hermia la examina, la muerde.
1: Es buena.
3: Lo mismo daría que fuera falsa, tan chiquita.
2: El persa se ríe a carcajadas. Se quita un anillo y se lo da.
3: Mucho mejor, váyase ahora.
2: El persa trata de apretarle los senos.
3: ¡Váyase!
2: Lo empuja. Él le aprieta un muslo al salir, riéndose.
3: Hay que tratarlos así, o parece que les nacen manos por todas partes. Estos orientales son desmedidos en todo. Por eso no me gustan en las orgías.
2: Se guarda algunas joyas en el seno. Invita a Alejandra con el ademán.
3: Toma.
0: ¿Pero podemos?
3: Claro que podemos.
0: ¿Siempre ha sido así?
3: Desde que estoy con ella, siempre.
0: ¿Y cómo se fue esa tonta de Calla?
3: Ya, ya. No tomes demasiadas en una sola vez. A Calla se la llevó un embajador de no sé dónde.
0: ¿Pero cómo es posible que alguien se interese en sobornar a esta extranjera necia?
3: Tú no sabes cómo está el rey por ella.
0: Ay, sí, ¿verdad?
3: Le dedica horas diariamente. Le consulta todo. La mima, la agasaja. Ay, es un asco. Habiendo tantas jóvenes y bonitas.
0: Es su querida desde antes que yo naciera.
3: Ni siquiera. Los he espiado miles de veces.
0: ¿Cómo? ¿Y nada de nada?
3: Lo más que hace, besarle las uñas, así. Yo no sé qué le ve.
0: Deja tú. ¿Qué puede haberle visto? Ya sabes.
3: ¿Tú crees que sea cierto?
0: Eso dicen.
3: Ella dice. En fin, los gustos de los dioses son muy raros.
0: Perseo es muy guapo.
3: No tanto para ser hijo de... Zeus. Yo vi pasar a Helena cuando la llevaban a su casa. Es así. Se ve que es hija de Dios, pero Perseo...
0: No creas. Un día lo vi bañándose.
3: Sí, claro. Es la primera impresión. Además, ese muchacho es muy rarito. Así medio...
0: ¡No!
3: Le huye a las esclavas y se pasa la noche con las sirenas.
0: No, ¿con los animales?
3: Con esos. Yo no aguanto cómo chillan, pero a él le encanta. Les acaricia las plumas. Yo lo he visto.
0: ¡Ay, qué asco!
4: ¿Hermia? ¿Alejandra?
3: La dejé metida en la tina y con el pelo en el secador.
0: ¿Se va a enojar?
3: Ah. ¡Allá vamos, señora!
2: Toma todos los estuches de afeites y la caja del persa. Los músicos han estado tirados al sol rascándose.
3: ¿Qué esperan? ¡Toquen!
2: Salen Alejandra y ella. Los músicos se levantan de mala gana. Tocan. Saltando la balaustrada entra Perseo. Mira el mar. Entra en la habitación.
5: ¿Madre? ¿Madre?
6: Pasa, queridísimo. Ya voy.
7: No hay viento y el mar está terso y opaco. Tan inmóvil que pueden verse las rayas que han dejado marcadas tres barcos. Y de los barcos mismos, ya solo queda un punto rojo cerca del horizonte. Tres grietas en un vidrio y un geranio flotando.
6: Habla más fuerte porque no te oigo.
7: Cerca del faro hay una gruta con la entrada tan baja que toda la luz pasa encharcándose. Ves la arena del fondo, pero no ves el techo ni el fondo de la gruta. Flotas como en el aire. ¿Quieres verla?
6: Pues, no sé. Espérame.
7: ¿Puedo llevarte? Hoy tengo ganas de remar.
6: No, Perseo. El aire del mar es malo para el cuti.
2: La sombra de grandes aves cruza la terraza. Perseo se asoma y hace un saludo al cielo. Los músicos chillan y escapan dejando los instrumentos tirados. Perseo se ríe con fuerza de ellos. Llaman a la puerta. Él abre y entra Polidecto.
8: Muchacho, buenos días.
7: Buenos días, señor.
8: ¿Ya cesó de llorar tu madre?
7: Parece que ya.
8: Ojalá. Llora demasiado y eso no es bueno para la vista. ¿Danae?
9: Sí, ¿quién es?
8: Soy yo.
9: Polidecto, buenos días.
8: Buenos días, Danae.

0: Le suplico que me espere. Estaré lista en un momento.
1: Un momento. Vas a ver qué momento.
2: Voltea un reloj de arena.
1: Vamos a medirlo. No te enojes. Todas son iguales en estas minucias. ¿Por dónde has entrado?
3: Por la terraza.
1: ¿Sí? No es posible. Los espías de la puerta de servicio no te vieron. Tendré que decapitarlos.
3: Subí por el cantil.
1: ¿Por el cantil? Es una estupidez. Y perdona que la llame por su nombre. Nunca me imaginé que se pudiera. Tendré que sembrarlo de cardos. No vuelvas a hacerlo. He gastado demasiado en educarte. Además, ya sabes lo que la gente diría. Basta que no asesines a alguien para que te culpen de su muerte. Zeus, Zeus. Perdona si miento a tu padre. Es un decir. Me harás favor de no volver a hacerlo.
3: Señor, yo sé lo que hago.
1: Todos los niños creen saber lo que hacen.
3: No soy ningún niño. Hoy cumplo 21 años.
1: Estás furioso, ¿no? Bueno, yo lo digo por tu bien. Casi te veo como un hijo. Además, piensa en mi responsabilidad ante tus parientes.
3: Ay, por favor, no empiece tan temprano con mis parientes.
1: Dejemos el peligro. Piensa en mi situación ante el palacio. O informo yo a los espías por dónde entraste, o les corto la cabeza.
3: Lo que no soporto son sus espías.
1: No los tengo para ti, sino para tu madre.
3: ¿Con qué derecho?
1: No hacen falta derechos para espiar. Es una defensa que debías agradecer, pues garantiza que nadie, ni yo mismo, se quede a dormir con ella.
3: Mamá no necesita defensas de esa clase.
1: El pueblo las pide.
3: ¿Desde cuándo le hace usted caso al pueblo?
1: Cuando un gobernante dice, el pueblo, quiere decir en general, yo mismo. Si tu madre accediera a casarse conmigo, todo sería diferente. Mira, ¿qué te dije? Danae.
0: Ya voy, Polidecto.
1: Me esperan en el consejo. ¿Sabe usted bien que no puedo hacer nada en el día si no la he visto antes?
0: Pues entonces espéreme.
2: Cruzan las sombras por la terraza y mar adentro empieza el canto. Perseo saluda al cielo.
1: ¿Qué fue eso?
3: Las sirenas. Vuelan sobre el palacio para avisarme que se van.
1: ¿Se van? Me alegro. No supe que estaban aquí, si no las habría expulsado.
3: ¿Por qué?
1: Se me han hundido 3 barcos mercantes por su culpa. Es una lata buscar marinos sordos y los demás se niegan a repletarse con cera a los oídos.
3: Conmigo son muy buenas. Anoche nos despedimos en la playa. Hicimos una hoguera con pedazos de barco. Estuvimos cantando. Tocan muy bien el caracol y están enseñándome, pero solo puedo sacar sonidos muy agudos. ¡Adiós! ¡Adiós!
1: No sé hasta dónde llegue tu intimidad con las sirenas, pero te advierto que esos animales no son limpios. Aquí en palacio hay esclavos a los que pueden preguntar.
3: Por favor. Las sirenas son mis amigas, nada más. Y no son animales. Nos tenemos cariño, eso es todo. Ah, ojalá me hubiera ido con ellas. Me invitaban. Habían tejido una canasta para llevarla en sus garras conmigo adentro.
4: Queridísimo, qué cosa más ridícula. Es como me imagino verte colgado de las patas de esos pajarracos metidito en tu canasta.
3: No veo lo ridículo, elevarse por encima del mar.
4: Pobrecito. Oh. Es un niño, ¿verdad, hijito? Qué bueno que me hiciste reír.
3: Hoy cumplo 21 años, por si no lo recuerdas.
4: ¿Hoy? ¿Qué día es hoy?
1: El 6º en la segunda década de Poseidón.
4: Queridísimo. ¡Hoy es su cumpleaños! Oh. Habrá que hacerte una fiesta. Buscarte novia, todo, ¿verdad?
1: Ya lo había pensado. Voy a dar orden.
3: Saben que no me gustan las fiestas. Si de veras desean complacerme, les ruego que no den ninguna orden.
4: Pero tengo que hacerte un regalo. Deja ver qué hay aquí. Joyas. Qué bonitas. A ver. ¿Collares? ¿Argollas? ¿Estos anillos, tal vez? No, no, son demasiado femeninos. No hay nada propio para ti.
2: Con una llave que trae al cuello, abre un gran arcón. Está repleto de joyas y oro. Allí vuelca la cajita.
4: Ay, estos orientales son tan gentiles. Siempre me traen joyas y cosas así. A ver, voy a leer este pergamino. Ay. Yo no entiendo esto. Es algo de un tratado o no sé qué. Ya voy a necesitar otro arcón. Guardo todo esto como reserva. Nunca sabe uno lo que puede pasarle a dos pobres desterrados como somos tú y yo. ¿Quién sabe, hijo? ¿Quién sabe?
1: Habla usted por hablar. Llevan 21 años de ser mis huéspedes. ¿Cree que a estas alturas voy a echarlos?
4: Ay, perdóneme. Se me olvidó que estaba usted aquí. Pero es la verdad. Un día se muere usted y a Perseo y a mí nos expulsan del palacio. No proteste. Nadie es inmortal. Si acaso tal vez Perseo llegue a serlo. A mí no me dejaría nunca la envidiosa de Hera.
3: Espero no ser inmortal ni porquerías así. Quiero ser héroe y ya.
4: Perseo, no seas grosero. ¿Estás enojado porque me reí de tu historia con las sirenas?
3: Oh.
4: Es bueno ser héroe, pero es mejor ser inmortal. Imagínate si tu padre te encargara algún trabajo lindo, como guiar al sol...
3: Oh, de eso se encarga Febo y bastante bien. Bonita rutina, sacar la bola de fuego a pasear día tras día como perrero. No, madre, quiero ser héroe. Pero en Serifos no hay monstruos, ni guerras, ni nada. Bailes, comercio, fiestas. ¡Ay, quiero embarcarme, viajar!
4: No seas impaciente. Estás muy joven para viajar. ¿Sabes? Tal vez tu padre te mande algún regalo.
2: Entran las dos criadas.
3: Espéralo sentada. Oye, ¿estás segura de que Zeus es mi padre?
4: ¡Perseo! Delante de estas mujeres.
3: ¿Ellas son las primeras en decir cosas así?
4: ¿Es cierto, Hermia?
5: Señora, ¿cómo cree usted? ¿Quién le diría eso al joven?
4: ¿Ya ves? Hermia, esta uña está mal pintada. Y tú cepíllame con suavidad. No digas esas cosas ni de broma. Y menos hoy, que es tu mayoría de edad y tal vez tu padre... Perseo, se me había olvidado. Vas a ser héroe muy pronto.
3: ¿Cómo?
4: Dentro de poco vas a matar a tu abuelo.
3: ¿Al tiempo?
4: No, por supuesto que no. A mi padre, quiero decir. Me propuse informarte cuando cumplieras 21 años. Y por poco se me olvida. Mira, la cosa es muy anterior a tu nacimiento. Ya le he contado a Polidecto, ¿verdad?
1: Sí, Danae.
4: Siéntate aquí y óyeme. Sigan, no se interrumpan. Yo era hija única, eso ya lo sabes. Mi padre fue siempre devoto de los oráculos. En Delfos gastaba el viejo avariento lo que no quería gastar en mí. Allá le advirtieron que tendría un nieto varón, a manos del cual moriría. En cuanto regresó, me encerró en palacio, con eunucos, cuidándome día y noche. Después, construyó una torre bruñida, tan alta que miraba yo pasar las grandes aves por debajo de mí. Era muy triste. Nada más él me visitaba todas las tardes. Me cuidaban dos viejas hediondas que cocinaban muy mal. Seis puertas de piedra cerraban sucesivamente las escaleras. Allí me conoció tu padre. Yo pienso que me vio disfrazado de ave rapaz porque una gran águila gris pasó volando muchas veces. Después... ¡Ay, después! Primero fue una nube. La nube más divina, erizada de rayos, estruendosa y cegadora. Después el aguacero tibio, de oro líquido, que me ceñía y me apretaba.
1: Una madre no debe contarle esas cosas a su hijo. Y una señora no debe decirlas delante de un extraño.
5: Ay, si se estremece así, no puedo pintarle bien las uñas.
4: Tú cállate.
1: Salgan de aquí. Señora, el prestigio de un rey se apoya en la murmuración de sus siervos. Y no está bien que me vean impasible cuando usted cuenta esas cosas.
4: Es que así fue, Polidecto.
3: Ya lo sé, lo has contado muchas veces.
4: Lo que estoy contando es lo de tu abuelo. Tu padre me llovió varias veces. Zeus, Dios mío. ¿Cómo una lluvia puede sentirse así? ¿Cómo puede una lluvia hacer a una tan feliz? Tan...
1: Señora, no insista. La amo y me molestan esos detalles.
4: Polidecto, no sea vulgar. Son detalles divinos. Yo iba a hablar de tu abuelo. Desconfiaba ya de su torre porque le habían hablado de la aventura de Ícaro. Regresó de un viaje y entró de improviso cuando estabas recién nacido. Las pobres viejas se desmayaron del susto. Una de ellas se orinó. Las mató enseguida. A ti y a mí nos metió en un cajón. Lo claveteó bien y nos tiró al mar.
3: Nos tiró al mar.
4: Pues, ¿por qué crees que estamos aquí? ¿Te visita?
3: No sé. Pensaba yo que te habrías fugado de tu casa o que... No sé. Llegué a pensar que Polidecto sería...
1: ¿Que yo sería tu padre? No. Desgraciadamente no lo soy. Mi hermano encontró la caja en la playa. La abrió esperando un tesoro y los halló a ustedes. Tu madre desmayada y tú mamando tranquilamente pegado a su pezón, como un gatito.
4: Tu padre o las Nereidas han de haber intervenido. Yo no recuerdo nada. Solamente mi grito cuando nos tiraron desde las rocas. Y luego, confusamente, la sensación del agua en los oídos.
1: Ahora, cuando mates a Acrisio, tu abuelo, serás el heredero de Argos y te coronarán. Eso también lo dijeron los oráculos. Como ahora no somos aliados de Argos, va a ser muy conveniente que te corones rey.
4: Hay que hacer un plan. Podrías embarcarte disfrazado. Y llegar allá como un mercader, ver a tu abuelo, aunque él es muy astuto. ¿Qué piensas hacer?
3: Mientras de mí dependa, no haré nada por cumplir ningún oráculo.
1: ¿Qué estás diciendo?
4: Ya entiendo. Eso te honra, Perseo. ¿No ve usted? Se niega a matar a mi padre. No importa. El destino sabrá arreglarlo todo.
3: Yo no me niego a matar al viejo criminal porque sea tu padre. Es que no es justo. Tú y Polidecto me han traído de preceptor en preceptor. Y ya soy mayor de edad. Quiero ser libre. Quiero ser héroe. Según el maestro, ya estoy listo para hacerlo. Y voy a empezar matando ancianos. Lo que yo quiero es... luchar. Guerras. Monstruos. Si soy pariente de los dioses, que brote en mí lo divino, que brille. Héroe. Bueno, ya es hora de serlo. Matar a tu padre. Manda algún esclavo con veneno si tantas ganas tienes de verlo muerto.
1: No seas ingenuo, que no sería tan simple. Ese anciano es un buen guerrero. Haríamos una expedición contigo al frente. Por supuesto, un general sería tu asesor. Muerto Acrisio, te coronaríamos en Argos y estableceríamos allí un protectorado para que poco a poco fueras aprendiendo a gobernar.
3: Naturalmente, esperaba oírlo hablar así.
1: Perseo, tú serías libre. Nosotros solo ayudaríamos económicamente. Compraríamos tus productos, te venderíamos los nuestros. En Argos hay riquezas enormes. Bosques de plátano, fuentes naturales de brea.
3: No pienso jugar para usted al tirano de cartón.
4: Perseo, no seas grosero. Después de lo que Polidecto ha hecho por nosotros.
1: No hablemos de eso. Hablemos de lo que no he hecho. No te he obligado a trabajar en nada, sino en tu propia educación. Nunca te he maltratado, aunque merecieras un castigo a veces. No he hecho ni amante a tu madre, aunque ningún trabajo me habría costado. No te he pedido el pago de esto. Ni te lo pediré, porque soy así. Indiferente a las deudas materiales. Tal vez tú seas indiferente a las deudas morales. No importa. Los dioses me recompensarán algún día. Y conste, no lo digo por tu padre. Yo sé que la gratitud no brilla entre sus mejores atributos. Adiós, Dánae. Me esperan en el consejo. Ah, y no tienes que explicar cómo entraste. Decapitaré a los espías.
4: Perseo. ¿Cómo te atreves? Debería yo pegarte.
3: Pégame. Nunca me han dolido tus golpes. Siéntate.
4: Oh, Dios mío.
3: Deja en paz a mi padre. ¿Cuánto piensas durar así?
4: ¿Cómo?
3: De huéspedes menesterosos en palacio ajeno. Con este tesoro que he reunido podemos irnos a cualquier parte.
4: Tonto. En cualquier parte seremos los mismos. Eres muy joven para saber lo que un pasado significa.
3: Mamá, por favor, no soporto a Polidecto ni a nadie de aquí. Es imposible.
4: Polidecto es muy bueno. Pensé que le tenías algún afecto.
3: ¿Cómo? Te hace el amor todo el día. Es un déspota y un imbécil. Si nos respetes por temor a mi padre, seguramente. ¿Cómo nos tratan todos? Se burlan, nos desprecian. Los extranjeros te sobornan porque te creen la favorita del rey. ¡Qué honroso, ¿no? Estoy sin libertad, sin amigos. Y ahora se fueron las sirenas. Y tú no me entiendes ni me conoces. Te pasas la vida pensando en tus glorias idas, en tu aguacero dorado.
4: Hijito, nunca me habías hablado así. Estás llorando.
3: No estoy llorando. Sería lo único que me faltara.
4: Entonces, ¿qué te pasa?
3: Pero no me oíste. Estuve hablando de balde.
2: Sale por la terraza. Va a saltar por la balaustrada.
4: Perseo, ¿qué vas a hacer?
3: No grites. A bajar por el candil. Para que no decapiten a esos imbéciles.
4: ¡Qué desdichada soy! ¡Muchachas! ¡Muchachas! ¡Salgan! Ya sé que estaban escuchando.
6: ¿Llamaba la señora?
4: Acuéstenme. Ay, así es el día. Los hijos dan una alegría pequeña. Después lo nublan todo. ¿Por qué es así, Perseo? ¿Por qué?
6: ¿Quién sabe, señora?
4: No te hablo a ti. Pienso en voz alta. Haz el favor de no contestarme. Corran las cortinas. Prefiero la oscuridad.
2: Las cortinas se descorren por sí mismas y descubren un cielo negro, lleno de nubarrones. Una claridad nocturna invade todo y silenciosas descargas eléctricas llenan la habitación con sus resplandores. Danae los advierte. Se incorpora, ve en torno. Da un ligero grito ante el espectáculo de lo que se ha vuelto el día.
4: ¡Hermia! ¡Alejandra! ¿Qué ocurre? ¡Hermia!
2: En la terraza aparece Atenea.
7: No grites. Tengo que hablar contigo.
4: ¿Atenea?
7: Mi padre me envía.
4: Dime, diosa.
7: No tiembles. Si quieres, levántate. Yo soy muy considerada con las queridas de mi padre. ¿Te han atendido bien aquí? Contesta y deja de temblar.
4: Sí, diosa. Perdón.
7: Siéntate si quieres. Te pregunté algo.
4: He estado muy bien atendida.
7: ¿Magnífico? Así debe ser. Tienes un hijo del padre de los dioses. Y aunque muchas mortales pueden decir lo mismo, no deja de ser una distinción. Tu hijo se hace hoy mayor de edad, y le traigo un presente de Zeus, tal vez también uno mío. El don de mi padre es esta espada.
4: ¡Oh, qué bella! ¿Para qué sirve?
7: ¿Para qué sirven las espadas?
4: Es que pensé que sería invencible, o tendría algún uso prodigioso.
7: Ninguno. Es una buena espada, eso es todo. La forjaron en la fragua de Festos. Es mejor, pues, que muchas otras. Hicieron allá también este casco. Los forjadores pensaban en algún joven héroe. Por adular a mi padre, lo mandan a Perseo.
4: Gracias, diosa.
7: El que posiblemente sea mi obsequio es este. Un fuerte y resplandeciente escudo. Podrías usar su lisa superficie como espejo. Ningún golpe, salvo el de Heracles, sería capaz de atravesarlo. Su fulgor ciega a cualquier enemigo. Como ves, es un regalo de gran consideración.
4: ¿Cómo agradecérselo, diosa?
7: Es muy sencillo. Quiero un pequeño favor de Perseo, a cambio del cual lo haré dueño del escudo.
4: Lo que tú quieras, diosa.
7: Que corte y me ofrezca la cabeza de Medusa.
4: ¿La cabeza de...? Pero es imposible, diosa. Nadie puede verla. Su sola presencia petrifica al que se le acerque. Los héroes adornan su palacio convertidos en estatuas. ¡Es el horror!
7: No digas tonterías. Ningún héroe adorna todavía su palacio. Tal vez algún pobre viajero que la vio sin querer.
4: Eso es. Eso es. Mira, guarda tu escudo. Es mejor que Perseo...
7: Es mejor que Perseo lo use si tú y él desean gozar de innumerables favores divinos. Tu hijo irá al Palacio de las Gorgonas. Evitará mirar a Medusa directamente. Usará el escudo como espejo y el reflejo lo guiará para dar el golpe. Es peligroso, claro.
4: Medusa. Ay, diosa. ¿No te agradaría un regalo menos peligroso? Perseo es un niño, es...
7: Necesito esa cabeza para adornar mi escudo. Y a tu hijo le gustará servirme. Tendrá que ir al África. Ahí tienen su palacio las Gorgonas. Hay otras dos, que no encierran mayor peligro. Las tres nos tienen irritados a los dioses. Y eso les ha dado un cierto prestigio, peligroso para nuestra honra. Dicen falsos oráculos que cobran a enormes precios. No les falta clientela. Y nuestras ofrendas en Delfos disminuyen. Esto no puede seguir así. Entrega los regalos a tu hijo. Polidecto es generoso. Él deberá costear la expedición. Y dile a Perseo que desde hoy es un hombre, que me dirijo a él personalmente porque debe ser héroe para poder contemplar de frente a los inmortales.
2: Atenea retrocede. Vuelven los relámpagos. Ya está en la terraza y la cortina se cierra por sí misma.
4: Dioses míos, divinidades. ¡Hermia! ¡Alejandra! ¡Polidecto! ¡Perseo! ¡Perseo! ¡Perseo!
6: Dioses, ¿qué le pasa? ¿Qué tiene?
8: Sería una pesadilla.
0: ¡Descorran las cortinas! Atenea estuvo aquí. ¿Vieron cómo se nubló el día?
7: Hemos estado viendo la salida de un trireme. No hay nubes. Es un día limpio y grisáceo, con un sol pálido pero constante. Ha de haber soñado, señora.
0: ¿He soñado?
7: Atenea estuvo aquí.
0: ¡Llamen a mi hijo y al rey!
8: Están en consejo.
0: Interrumpan el consejo. ¡Traigan a todo el mundo! ¡Que vengan los músicos! ¡Perseo! ¡Perseo! ¡Perseo! Me dijo que no me arrodillara. Has sido esposa de mi padre, me dijo, y es la más alta distinción.
2: Entra Polidecto con su séquito.
1: ¿Qué ocurre? ¿Te han herido? Oí tus gritos en el salón del trono.
0: Atenea estuvo aquí.
1: ¿Atenea? La...
0: Te lo dije. Te lo dije. Que Zeus le mandaría algún presente a su hijo. A nuestro hijo. Mira.
1: ¿Estas armas? ¿Qué espada? ¿Qué escudo?
0: Las hicieron Hefestos y los demás dioses.
1: ¿Ya se lo dijiste a Perseo?
0: No. No. Te llamé para dárselas en tu presencia. Polidecto, estamos tuteándonos.
3: ¿Qué sucede?
0: Hijo, ven. Mira esto. Atenea estuvo aquí. Quiero, me dijo, que tu hijo sea pronto un héroe para que pueda alternar con nosotros los inmortales. Estamos ansiosos, agregó, por convertirlo en semidios. Serás un semidios, Perseo. Podrás colocarme en las constelaciones después de que yo muera. Atenea te ha dejado estas armas, que son regalo de tu padre, y una comisión: que mates a Medusa. ¿Dudará alguien todavía que eres hijo de Zeus?
7: ¿Qué esperan? ¡Toquen!
1: No me atrevo a decirte, hijo mío, como en otras ocasiones, pero te felicito de corazón.
9: Muchos días de estos.
3: Señor, gracias.
9: Muchas felicidades.
3: Gracias,
9: señor.
3: Gracias, pero por favor, déjenme ver mis armas.
0: Va a matar a esa espantosa gorgona que petrifica a todo mundo. Va a ser un héroe. ¿No es hermoso? Hijo mío, tenías que ser hijo de tu madre y de tu divino padre. Tengo que explicarte cómo se usa todo eso.
3: Son buenas armas. ¿En dónde está Medusa?
0: En las costas de África.
3: África. Allá van las sirenas. ¡Ah, el mar! ¡Claro! ¡Mataré a Medusa!

Acto segundo. Gran salón en el Palacio de las Gorgonas. Al fondo, terraza y mar. Estilo impuro, mezcla de griego, fenicio y africano. Grandes estatuas de Set y Arimán. Un gran tótem de madera, negro, policromado. Un trípode que humea constantemente. Cortinas ligeras a rayas con franjas doradas. Hay algo monumental y barato en el conjunto, que lo mismo podría ser el vestíbulo de un templo, la entrada de un cine ostentoso o un cabaret. Tarde avanzada. Cielo sangriento. Estanas y Eunala en primer término. Medusa al fondo viendo al mar. Estana sería una mujer atractiva y sensual, ligeramente marchita, si no fuera por la melena y las garras de Gorgona. Eunala, en cuanto mujer, es mucho menos atractiva, pero no es fea ni deforme. Tiene sus garras y su melena de serpientes, eso sí. Medusa no tiene garras y se toca como la escultura más famosa de Nefertiti. Esa especie de cono truncado con la base hacia arriba se le ciñe al cráneo de tal manera que nada hace sospechar la masa movible de serpientes en el interior. No dejará de usarlo nunca. Es muy blanca, fina y delgada. Sus cejas son una línea de carbón.

0: Murió el viento.
1: No es posible, Medusa.
0: Se acabó. No hay olas ni nubes. ¡Qué calma!
1: Se me fue un hilo de la media.
2: Una negra trae los utensilios de costura. Estana Surce.
3: Dormí muy mala siesta.
1: Pobrecita, linda. ¿Por qué?
3: Me está creciendo la melena, como ya va a empezar el celo.
1: Yo estoy llena de serpientes chiquitas que ya quieren inquietarse.
3: A mí se me murieron antier 5 del frente y me quedó una calva enorme. Ay, mira cómo tengo que peinarme.
1: A mí nunca me ha pasado con tantas a la vez.
3: Es que yo soy mayor.
1: ¿Cómo sabes?
3: Tengo las garras más duras que tú.
1: Quiero que me crezcan más. Ayer salí a la playa con Medusa. Nos encontramos un caballo muerto y se me antojó comerle el corazón. Me ha costado un trabajo. ¿Verdad, Medusa? Medusa.
0: ¿Me hablabas?
1: Le contaba en un ala del caballo de ayer, ¿te acuerdas?
0: Sí, me acuerdo.
1: Le decía yo en un ala que qué lástima que ya no estaba. Como tú no tienes garras.
3: No irán a crecerte nunca.
0: ¿Quién sabe?
3: Creo que alguna vez no tuve garras.
1: ¿No?
3: No sé bien. Medusa recuerda muchas cosas, fíjate. Cosas de hace años.
1: No es tan raro. Yo a veces recuerdo cosas de hace varios años.
3: ¿De hace varios años? ¿Cosas?
1: Cosas no. Pero temperaturas, crecimientos, olores...
3: Ah, sí, yo también. ¿Y qué pasó con el caballo?
1: Que tardé mucho en sacarle el corazón. Medusa se fue desde antes, así que me lo comí sola.
3: Me hubieras guardado un pedacito.
1: Pero qué raro, ¿verdad?
3: ¿Qué?
1: Que Medusa no tenga garras.
3: Pobrecita. ¿Por qué nunca platicas, Medusa?
0: Ayer hablé toda la mañana con Stana.
1: Sí, me contó unas cosas muy chistosas.
3: ¿Toda la mañana? ¿Te cansaste mucho?
1: Yo sí.
0: Yo también, mucho.
3: Hablar cansa.
1: Yo prefiero comer. ¿Sabes? Hay que enseñar a surcir a las esclavas. Esto es muy molesto.
2: Entran dos negros y acomodan en la terraza una nueva estatua. Stana se pone las medias. Eunala se afana con los detalles del salón, regando flores, arrojando madera al trípode, etc.
3: Medusa linda, quiero pedirte un favor. Ya no petrifiques más gente. El palacio está imposible con tantas estatuas.
1: Es cierto. Ya la terraza del frente se ve de muy mal gusto.
0: Yo no tengo la culpa.
3: ¿Entonces quién? Y este negro de ahora ni siquiera era atlético.
0: Supongo que quiso verme bañar. Cuando salí del agua ya estaba endureciéndose junto a mi ropa. No lo iba a dejar ahí tirado.
1: Pues más valía.
4: Pesado, ama.
1: Claro que ha de pesar. Quedó bien la media.
2: Los negros la contemplan con codicia.
1: ¿Qué me ven? Todavía no hay luna llena. ¡Vámonos!
2: Ellos huyen corriendo.
0: ¿Quiénes vendrán?
1: No he visto la lista.
3: Viene un rey.
0: ¿Un rey? ¿No quieren que les ayude hoy?
1: ¿En qué?
0: Me gustaría trabajar también. Estoy muerta de fastidio. Se ha tardado tanto la luna llena.
3: Tú nos ayudas con tu renombre. Hace 2 décadas la mejor colecta fue por la exhibición de estatuas.
1: Es cierto. He puesto un negro para que cante la historia de cada uno. Lo hace bien con una guitarra y le creen todo. Cuenta cada cosa.
0: Por eso nadie quiere verme.
1: De nada te pierdes. Por cierto, los que llegan, mercaderes, nuevos ricos... ¡Ya es hora! Están llegando.
3: Bueno, a trabajar.
1: Ayer se emborracharon los músicos.
3: No volverá a pasar. Les pegué hasta que me dolió el brazo.
0: Que alguien me avise cuando todo termine.
3: Ponte a fumar cuando lleguen. Eso los impresiona mucho.
2: Stana se enciende un cigarro. Cruza las piernas. Eunala arroja nuevos perfumes al brasero. Un humo pesado chorrea hasta el suelo y ahí se expande. Ha oscurecido. Se ven las primeras estrellas. Entra un cortejo de negros con antorchas.
1: ¡Coloquen las antorchas!
3: ¿Dónde están los músicos?
5: Aquí, ama.
3: ¡Empiecen ya!
2: Queda inmóvil, brazos en alto, entre dos dioses y con el trípode detrás. Llega una negra corriendo y gritando desgarradoramente el nombre que anuncia.
6: ¡Trodos de Pafos! ¡Trodos de Pafos! ¡Trodos de Pafos!
2: Entra un fenicio. Toma el sitio que un negro le indica groseramente.
6: ¡Seducer de Tebas! ¡Seducer de Tebas! ¡Seducer de Tebas!
2: El egipcio toma su sitio.
6: ¡Acrisio, rey de Argos! ¡Acrisio, rey de Argos! ¡Acrisio, rey de Argos!
2: Acrisio toma su sitio junto a los otros dos.
7: Depositar los óbolos.
2: Un negro enorme recoge una bolsa de cada uno de los extranjeros. La música sube. Un negro apaga las antorchas con un capuchón dorado. Queda la luz del brasero. Stanas apaga el cigarro y empieza a moverse leve pero rítmicamente. Luego se irá dejando arrastrar por la voz de un ala hasta bailar al compás del parlamento.
4: ¡Hecatenémesis! ¡Hecatenémesis! ¡Hecatenémesis! ¡Hécate, reina del Erebo! ¡Reina de lo nocturno! ¡Madre de las criaturas apelpadas y siniestras! ¡Madre implacable! ¡Madre oscurísima! ¡Madre sapientísima! ¡Haznos el don de tus oráculos! ¡Hecatenémesis! ¡Hecatenémesis! ¡Hecatenémesis! ¡Los hombres acechan palabras de las tinieblas! ¡Los que estamos alejados de los dioses sabemos la verdad de las cosas! ¡En el antro del mundo escrutamos las cosas! ¡Dioses implacables! ¡Nuestras las olas voces que retumban en el antro del mundo!
2: Las negras una a una se han unido a la danza de Stanas. Bailan todas.
4: ¡Hecatenémesis! ¡Fútiles os resultan las preguntas de los hombres! ¡Fútiles todas las preocupaciones de los hombres! ¡Revélese a los hombres la fútil verdad que acechan!
2: Stanas queda repentinamente inmóvil.
4: ¡Trodos de Pafos! ¡Trodos de Pafos! ¡Trodos de Pafos! ¿De dónde esperas que te contesten?
5: Del feliz reino mortuorio de Astarte.
4: Allá no hay nadie que te escuche, Trodos. Esa es la verdad. Pero quizá venga respuesta desde los antros líquidos del mundo. Pregunta, pregunta, Trodos de Pafos.
5: Yo tenía un hermano y una esposa. Juntos hicimos un viaje. De Pafos a Bitinia era la ruta, y de ahí a las costas de Siria. En la noche, un arrecife brotó de las aguas. Naufragamos. Yo quedé solo, abrazado al mástil. A los 2 días las olas me dejaron en tierra. Volví a Bitinia. Volví a Pafos. En los dominios fúnebres de Astarte, quiero inquirir por mi querida esposa, por mi querido hermano, y oír las últimas palabras que no llegaron a decirme.
2: Entre la espesa humareda del trípode aparece un marino azuloso, medio podrido ya, fosforescente, con larguísima barba blanca y flotante.
7: No hay feliz reino mortorio de Astarte, Trodos de Pafos. Y si lo hay, me han negado el secreto del camino y de la entrada. ¿Me recuerdas? Yo llevaba el timón de tu barco. No hay feliz reino mortorio de Astarte. Y de haberlo, no encontrarías ahí a tu mujer y a tu hermano. Búscalos mejor en el mercado de Bitinia, viviendo juntos y felices, vendiendo aún los restos del cargamento. Juntos provocamos el naufragio. Juntos salvamos las mercancías, Trodos de Pafos. Pero tu hermano me pagó con esta puñalada.
5: ¡Mientes!
7: ¿Para qué voy a mentir? Vi cómo los cangrejos devoraron mis dedos lentamente. Vi cómo los corales soldaron su ramazón a mis costillas. Mi fósforo va al mar. Mi calcio es la espiral de un caracol rosado. De esto hace mucho tiempo. Adiós. Ya no puedo hablar. Un pececillo rojo viene hacia mí a devorar mi lengua. Adiós, Trodos de Pafos. Adiós.
5: Es falso. Yo sabía que tratarían de engañarme. Es falso.
8: Si dudas, ve al mercado de Bitinia. Pero lleva preparado el filo de tu venganza.
5: No iré a Bitinia. Mi mujer me quería. Mi hermano también. Tú hiciste esa farsa. ¡Tú hiciste esa farsa! ¡Tú hiciste esa farsa!
2: Trata de atacar a las gorgonas, pero Stanas truena los dedos y 2 negros arrastran fuera al fenicio que no deja de gritar.
5: ¡Ladronas, embusteras! ¡Es una farsa! ¡No se queden ahí, imbéciles! ¿No ven que las engañan? ¡Imbéciles!
3: De todos modos, va rumbo a Bitinia. El siguiente. por favor.
2: Stannas vuelve a danzar, lentamente ahora. Las negras se incorporan como privadas de fuerza. Caen de nuevo. Un silencio y Eunala pregunta del mismo modo desfallecido de antes.
4: Acrisio, rey de Argos. Acrisio, rey de Argos. ¿De dónde esperas respuesta?
9: De los abismos del Tártaro.
4: Tal vez no importe lo que ellos digan, Acrisio. Las respuestas están en la haz de la tierra. Pregunta, Acrisio. Pregunta, Acrisio.
9: Yo tuve una hija. Dánae se llamaba. Un oráculo me previno contra un posible hijo de ella. Tu nieto te dará muerte cuando sea mayor de edad, dijeron. Bueno, eso no me importó. La muerte llega siempre. De un modo o de otro tocamos el momento en que ya no se toca nada. No importa cómo, puesto que eso sucede. Pero yo no deseaba casarla, ni que la pretendieran. La encerré en una torre. Porque era grato saberla segura y limpia. Ahí la tuve, lejos de todo hombre. Yo era el único que en verdad, por razón natural, podía quererla. Todo fue inútil. Al regresar de un viaje la encontré recién parida, con pavor en los ojos y un hijo entre los brazos. La arrojé al mar. Ya los años embotaron mis sentimientos de entonces. Digo, Dánae. Y es como descubrir una historia muy turbia que le pasó a otro padre, a otro Acrisio. Y sin embargo, llámalo duda o curiosidad, todavía me pregunto, ¿quién fue el violador de Dánae? ¿Quién el padre de su hijo? Para eso quiero las voces de tu oráculo.
2: Entre la espesa humareda, como brotando del suelo, surge la sombra de Dánae rodeada por velos informes y flotantes.
9: Dánae, hija.
3: No vengo del Tártaro a responderte. Esa es la verdad. Si estuviera yo ahí, jamás me tomaría la molestia de presentarme. Duermo ahora con sobresaltado sueño en la isla Serifia, en el palacio de Polidecto. Naturalmente no estoy muerta. Si lo que esperas saber me lo hubieras preguntado entonces, tal vez no habrías cometido tu crimen. Ahora me complace escupirte la verdad en tus barbas renegridas de pintura y en tu cara llena de cosméticos. Te escupo también mi odio. Espero que te consumas de rencor impotente y te conviertas en lo que siempre has sido. Un viejo gomoso y decrépito, carcomido por pasiones hediondas.
9: Hija, eres una perra. Lamento que vivas aún. Y así como te arrojé al mar, te arrojo ahora mi más profunda maldición. Tú sola te has perdido. Si no eres una farsa de estas gorgonas, si eres algo más que un golpe de teatro, voy a saberlo. Y entonces, la isla Serifia será arrasada. Mis naves de guerra sabrán cobrar su estupidez a tu amante, Polidecto. Y tú volverás a las aguas de donde nunca debieron sacarte.
3: Eres tan necio como siempre. Polidecto es tan solo mi amigo y protector. Mi único amante es Zeus Olímpico. Ya puedes mearte de la rabia y mesarte el pelo. Ya puedes reventar y salpicar los vientos de inmundicia cuando revientes. Nada. Zeus, el padre de los dioses. Adiós. Lamento que nos vimos frente a frente y no tuve uñas que clavarte en los ojos. Ahora soy una sombra. Pero la profecía sigue en pie. Ya sabrás algo de mi hijo.
9: Claro que sabré algo del hijo de puta. Ya veremos lo que vale una profecía. Y si mi brazo no es capaz de invertirla, dime su nombre y dónde está.
6: ¡Perseo de Serifos!
2: Al primer grito, Dánae desaparece.
6: ¡Perseo de Serifos! ¡Perseo de Serifos!
2: Al fondo aparece Perseo entre dos negros con antorchas.
10: Me detuvo la calma. He agotado 3 grupos de remeros. ¿Llego a tiempo para tu oráculo de hoy?
4: Llegas tarde. ¡Enciendan las antorchas! ¡Negra estúpida! ¿No hemos prohibido que nadie pase mientras responden los oráculos? ¡Toma!
11: Eres una imbécil. Un pedazo de negra imbécil. Un bodoque de carne, una lengua para berrear, eso eres.
2: La negra se arrastra por toda la habitación y aúlla y se revuelca de dolor. Ellas ven a los negros.
3: ¡Y ustedes no saben las instrucciones!
2: Y los azotan con furia. Ellos gritan y caen de rodillas. Al fin cesan ellas jadeantes.
1: Por esta noche, no hay más oráculos.
9: ¿Qué quieres decir? Yo necesito la respuesta completa.
12: Pero falto yo. He viajado desde muy lejos.
3: ¿Quieren callarse? He dicho que por esta noche no hay más oráculos. Tendrán que esperar una década.
12: Pero no puedo permanecer aquí 10 días. Mi barco se va al amanecer.
3: Lo siento mucho. ¿Y usted?
9: Esperaré.
1: ¿Y usted?
10: Me quedo.
12: Pero he hecho un largo viaje. El barco no quiso acercarse mucho al Palacios. Está lejos.
3: Podemos alquilarle un caballo muy barato.
12: ¿Y lo que he pagado por el oráculo?
1: La tesorera es Medusa. ¿Quiere hablar con ella?
3: ¿Puedo preguntarles dónde van a dormir?
10: En mi barco. Está anclado frente al palacio.
9: Y yo en el mío. Está anclado cerca de aquí.
1: Porque podemos ofrecerles 2 magníficas habitaciones en la planta alta, con vista al mar y todas las comodidades, por un precio adecuado a la categoría de los huéspedes.
10: Me parece muy bien, será más cómodo.
9: También me quedo. Oí que el señor venía de Serifos.
3: Voy a presentarlos. Perseo, príncipe de Serifos. Y el señor es Acrisio, rey de Argos.
1: Voy a ver que les arreglen sus habitaciones. ¿Quieren 1 o 2 esclavas en la cama?
9: No está mal esto, ¿eh? Que sean 2.
1: ¿Y usted?
10: Yo no quiero a nadie.
1: ¿O prefiere usted esclavos?
10: No, gracias. A nadie.
1: ¿Me ayudas, hermanita?
2: ¿Hay un silencio? Los 2 hombres se ven. Perseo sonríe al fin, no a su abuelo, sino por la situación.
9: Así es que usted viene de Serifos.
10: Sí.
9: Nunca he estado allá. Pero he oído hablar del país. Reina Polidecto, ¿no?
10: Desde hace más de 20 años.
9: No tenemos relaciones diplomáticas. ¿Usted es hijo del rey?
10: No, soy príncipe de Serifos.
9: Ajá. Pero vive usted en palacio.
10: Sí.
9: Me han contado algunas historias curiosas de la hospitalidad de Polidecto. Está casado con una extranjera, ¿no?
10: Él es soltero. Y no tiene amante oficial.
9: ¿No? ¿Y no viven extranjeros en palacio?
10: Nada más mi madre y yo.
9: Perdone las preguntas. Es que este oráculo es una farsa. Y bien hecha. Me dijeron... ¿Usted es príncipe de dónde?
10: De Argos, abuelo. Sí, tiene gracia.
9: ¿Cómo está tu madre?
10: ¿Está bien?
9: Me odiará mucho, ¿no?
10: Sí, bastante.
9: Tú también, me imagino.
10: Todavía no. No nos hemos tratado.
9: Es cierto. Yo tampoco te odio todavía. ¿Conoces los oráculos?
10: Naturalmente. Mi madre me los repite a diario desde hace 9 décadas.
9: ¿Y qué? ¿Cuándo vas a matarme?
10: No tengo la menor idea.
9: Va a ser un poco difícil.
10: Naturalmente, no pienso hacerlo.
9: ¿Y aunque pensaras?
10: Tal vez.
1: Su habitación está preparada. Escogidos esclavas jovencitas y vírgenes.
9: Está muy bien. Aunque prefiero una virgen y otra más experimentada.
1: Voy a cambiarla entonces.
3: Sus habitaciones están listas. ¿De veras no quiere esclavas o esclavos o algo?
10: No, gracias.
9: Ah, el muchachito es tímido. Y no me digas abuelo. Llámame por mi nombre si quieres.
10: Está bien.
9: ¿Sabes lanzar el disco?
10: Sí.
9: Te reto. Pasa a llamarme cuando despiertes.
3: Les aconsejo que no abandonen sus habitaciones hasta que amanezca. Medusa duerme poco. Anda de aquí para allá y podría suceder un accidente deplorable.
9: Si las esclavas están conmigo, no hay peligro de que salga.
1: Voy a guiarlo. Avísale a Medusa que ya no hay nadie y puede bajar si quiere.
3: Enseguida. Nada más lo acompaño. ¿Vamos?
10: Sí. ¿Mis armas?
3: Las dejaron en su cuarto con el resto del equipaje.
2: La escena sola. Entra un esclavo y apaga todas las antorchas. Sale. La habitación queda iluminada por una luz de luna en creciente que irá intensificándose progresivamente. Entra una esclava vieja y achacosa que recoge las colillas de estanas, su cesto de costura, las flores marchitas. Acomoda los muebles, limpia una o dos manchas del suelo con una jerga. Sale. Se oye el canto de las sirenas lejos. Entra Perseo lentamente. Trae el casco puesto, empuña la espada y hace el escudo. Se nota que tiene miedo. No se atreve a ver la habitación directamente. La observa en el reflejo de su escudo. Ve que no hay nadie. Avanza tropezándose porque sigue viendo el reflejo y no las cosas. Vuelve a oírse el canto de las sirenas. Perseo se anima. Corre a la terraza. Se oye el canto más cerca. Perseo agita su espada saludando. Su sombra larga llena la habitación. Él está en plena luz. Entra Medusa, se detiene en el umbral. Ve la sombra antes que al joven. Sin hacer ruido, se acerca a él, lo observa. Está a sus espaldas. Perseo, contento, ve cómo sus amigas dan vuelta en el aire y después se alejan. Saluda una vez más y se vuelve para entrar. Frente a él está Medusa. Perseo grita, deja caer escudo y espada y se cubre la cara con las manos. Medusa retrocede, avergonzada. Él no se mueve. Ella se asusta. Comprueba con las manos que trae puesto el tocado egipcio. Va a Perseo.
0: ¿No te pasó nada? ¿Estás bien? No tengas miedo. ¿Ya ves? No te ha pasado nada. No tengas miedo.
13: No tengo miedo.
0: Válgame, Zeus. Ya, muchacho, ya. No pasó nada. ¿Qué andabas haciendo?
13: Deja, perdona. Es la primera vez. ¡Ah, maldita sea! ¿Ves? Lloré de miedo. Aquí me tienes. El héroe llora de miedo porque ve de repente a una muchacha. No sirvo, soy un marica. Creo que nunca he sido valiente.
0: Los valientes son los que tienen más miedo. Ya lo sabes, ¿no?
13: Pero se lo aguantan. Yo grito, tiro mis armas, lloro. Ah, ya me voy. No sirvo. Me iré al amanecer. Le diré a mi madre que... ¡Oh, maldita sea!
0: ¿Pero qué tienes? ¿Por qué te enojas? Eres muy joven.
13: ¡No soy muy joven! Heracles mató a los animales aquellos desde su cuna. Y todos, desde niño. Yo pegado a las faldas de mi madre, jugando solo, huyendo de la gente. Es que vivimos en un palacio que no es nuestro, estamos de caridad. Y el rey enamora a mi madre y odio al rey. Odio a las esclavas. Ahora habría sido la ocasión. No me voy, ¿verdad?
0: ¿Ocasión de qué? Ya veo que piensas en voz alta, pero si esperas alguna respuesta, habla más claro. ¿Qué quieres?
13: Quiero ser héroe.
0: ¿Para qué quieres ser héroe?
13: Mira, tengo que sacar a mi madre del palacio en que vivimos. No quiero que dependamos de un extraño como hasta ahora.
0: ¿Y por qué no tratas de ser otra cosa? Carpintero, alfarero, poeta...
13: ¿Cómo crees? ¡Tengo sangre real!
0: ¿Sí? ¿No has estudiado la composición química de la sangre?
13: Ya sé. Quiero decir, tengo posición, rango...
0: Niño, te han llenado la cabeza de ideas curiosas. Los únicos seres humanos, aparte del hombre común, son los monstruos. ¿Qué es posición?
13: ¿Posición? ¿Sitio?
0: No hay más que un sitio. El que todos los hombres tienen en el espacio y en el tiempo. Superior, inferior... Si no los usas como términos físicos, ya no quieren decir nada. ¿Qué es superior? ¿El hombre que mueve una palanca o el que escribe una oda? ¿El que navega o el que escala? No son posiciones, son oficios.
13: ¿Y el que gobierna? ¿Eh? ¿El que tiene poder para mover 100,000 hombres en una dirección?
0: Ese es, tal vez, muy raramente, el servidor de 100,000 hombres. Ah. Si no, es solo un pobre hambriento con un oficio nebuloso y sin ningún fin. Mira... El hombre está solo y necesita un espejo que le diga, eres alguien, eres bello, eres bueno, vales. Ese espejo es la persona amada. Hay hombres que no saben hallar un solo espejo y buscan muchos. Tienen hambre de ser bellos, fuertes, buenos. Tienen hambre de valer y gritar, soy, soy, pero nadie les responde. Consiguen entonces 100,000 o 100,000 millones de hombres que les digan a gritos: eres bello, eres fuerte, vales. Pero nada les basta. Esos son los gobernantes.
13: ¿Quién te ha dicho todo eso?
0: ¿Quién no te lo ha dicho? Pregúntale a cualquier tejedor, a cualquier alfarero. Lo saben. Tienen mujeres gordas que les dicen: qué bella tela tejes, qué redonda vasija, qué perfecta. Ellos y sus mujeres están completos. Tienen noches en que se tocan sus sitios secretos y gozan y se ríen y ruedan juntos sobre las tablas de sus catres. Tienen niños, tienen malos olores debajo de los brazos. Todo eso, la intimidad, los gestos vulgares, es lo que no tienen los héroes. El héroe tiene el gesto de la estatua, la piel dura, los ojos duros. No tiene intimidad, porque su vida es una pieza literaria que va construyendo paso a paso. No vive para sí ni para su placer, sino para la construcción de una imagen ficticia que legarle a los siglos. Vive por su leyenda.
13: Por su ideal.
0: Exactamente. Un ideal, nada. Cualquier mujer gorda con los senos sudados es mejor que un ideal. Por una mujer gorda nadie mata a nadie. O si acaso se matan uno o dos hombres. Pero por un ideal. Tú quieres ser héroe. ¿No traes en la bolsa una lista de futuros cadáveres?
13: ¿Sabes quién soy?
0: Un muchacho que lloraba.
13: Es que... sí. Se supone que maté a mi abuelo. Y me mandaron aquí a matar a Medusa. A mi abuelo no lo mataría nunca, ¿ves? A Medusa sí, porque es un monstruo.
0: A Medusa sí. ¿Y tú qué eres, niño? Un aspirante a monstruo. Un hombre que quiere estar aparte de los demás. Ser diferente. No hay más categorías ni más géneros. Hombres y monstruos. Los monstruos pueden lanzar llamas o hacer música, volar o reptar, pero son todos lo mismo. Y eso quieres ser tú. Entonces, ¿qué te justifica para hablar así de matar a una mujer, tu semejante?
13: Ella hace daño, petrifica, engaña.
0: ¿Te ha petrificado a ti? ¿Te ha engañado? ¿Conoces a alguien petrificado o engañado por ella? Entonces no matas por corregir un mal que ni siquiera te imaginas en detalle. Matas por alimentar tu hambre, porque otros digan: es fuerte, es bello, vale. Niño ridículo, llorón. Yo soy Medusa. Te has vuelto roca. Te he hecho más daño que consolarte el miedo y limpiarte las lágrimas.
13: Pero... tú... no es cierto. Tu pelo no es...
0: mi pelo... mi melena está aquí adentro. La siento moverse. Ella es el horror. Es la que petrifica. Si yo estuviera descubierta, tú serías ya tu propio monumento.
13: Sin embargo, me engañaron.
0: Te dijeron la verdad y te engañaron con ella. Los dioses, los ideales engañan con la verdad. Aquí estoy. Allí está tu espada. Empieza tu carrera.
13: Perdóname.
0: ¡Mátame! ¿Crees que soy muy feliz? Yo llevo la vida de un héroe. Me temen, me admiran, cruzan el mar por oír de cerca mi leyenda. No tengo intimidad. No hay quien me diga nombres tontos por las noches

0: Vete a tu casa. Regresa allá y no busques. Disfruta lo que tengas.
1: No tengo nada.
0: ¿No? Tienes tu cuerpo, tu placer, tu edad, el mundo, los hombres.
1: Mi cuerpo. Para revolcarme en la arena con las pescadoras que apestan o con las esclavas que se burlan.
0: Para eso. Que algo sea peste o perfume depende muchas veces del estado de ánimo. ¿Eres casto?
1: Sí.
0: Porque buscas una unión limpia y bella. Algo mejor que esas cópulas fugaces de los demás hombres.
1: ¡Sí!
0: Lo limpio y bello de la unión dependerá de ti nada más. Podrías revolcarte con una anciana jorobada y encontrar en esa unión un bello contacto humano. Si buscas algo mejor que las cópulas fugaces de los hombres, es muy probable que encuentres algo peor.
1: ¿Qué voy a hacer? No puedo regresar, no puedo matarte. No quiero matar.
0: ¿No quieres ser héroe?
1: No sé. Estoy solo. Quiero ser algo. ¡Alguien!
0: Eres alguien. Eres Perseo. Mis oráculos te han mencionado algunas veces. Tienes una historia complicada y ridícula y tratas de embellecerla embadurnándola de sangre. No hace falta. Cualquiera puede decirte lo que tienes hambre de oír. ¿No te ves? Eres joven. Eres bello. Hay algo tierno y encendido que brota constantemente de ti. Eres alguien.
1: ¿Por qué me dices eso? Eres muy buena. Y eres muy bella. Atenea mintió.
0: En cierto modo.
1: ¡Mintió! Eres muy bella. Eres... Hay algo precioso en ti.
0: Es muy tarde. ¿Qué vas a hacer?
1: No sé, pero no me iré mañana. Tengo que pensar y pensar. Voy a acostarme.
0: Hasta mañana, Perseo.
1: Hasta mañana, Medusa.

0: Acto tercero. Un patio al aire libre. La entrada de servicio al Palacio de las Gorgonas. Una roja cortina que se extiende en semicírculo colgada de un friso angosto entre primitivas columnas. Tiene aberturas que permiten salir por varios puntos. Las cocinas están detrás. Al fondo asoman las enormes hojas y ramas de una planta tropical, y junto a ella hay una estatua. Una banca de piedra muy gastada en cuyas hendiduras crecen hierbas y plantitas. La esclava vieja y achacosa está en la banca de espaldas a la cocina pelando chícharos. Llega un esclavo cargando una canasta llena de legumbres. Se detiene y huele. Abre la cortina. Dentro se oyen risotadas. Él pasa dejando caer la tela tras de sí. Vienen dos negros cargando en parihuelas la estatua de un niño. Otro más trae una sila y unas cortinas que se le arrastran. Medusa viene tras ellos. Un velo muy vaporoso y sutil la envuelve de pies a cabeza. De algún sitio al fondo llegan aplausos y gritos. Entran las gorgonas furiosas con sendos látigos en las manos.
1: Se han de haber ido por aquí.
2: ¿Hace mucho que estás ahí sentada? Se escaparon dos esclavos. Uno era enorme, como de 2 metros. ¿Lo viste?
1: No. Se habrán ido nadando.
2: Tal vez. Pero voy a matarlos cuando vuelva.
1: ¿A matarlos?
2: A ella. A él a encerrarlo. Faltan 3 días para luna llena y se nos va el mejor. Hace 2 lunas hizo lo mismo.
1: Así son. En cambio, los horribles quisieran empezar desde ahora.
0: Entra Medusa con 3 negros.
2: ¿Podrías dejar por un momento tu mudanza y ayudarnos a buscar un esclavo?
1: ¿Para que nos lo petrifique? Déjala. Anda, Medusa, sigue con tus cosas.
3: ¿Qué clase de preceptor tuviste? ¿Estás enojado?
4: No.
3: Te he ganado 3 días seguidos y cada mañana lo haces peor. ¿Oyes? Todavía me vitorean.
4: ¿Son vítores? Yo creí que gritaban peleando por el oro que les arrojó usted.

0: Mi último disco se perdió de vista. ¿Quién sabe dónde fue a dar?
1: Cuando veníamos, vi a un esclavo escondiendo un disco. Sería el mismo.
0: Estás furioso. Es que eres un muchacho enclenque. ¿Nunca lanzabas? ¿Nunca ibas de cacería? ¿No nadabas?
1: A veces.
0: No se te nota. Vamos a nadar un rato, ¿no?
1: Tenga cuidado, se le saltan las venas y apenas puede respirar. Para su edad es demasiado ejercicio.
0: Mira este cuerpo y estos músculos. Esta es mi edad. Solo la lengua hendida de tu madre puede decir que me pinto el pelo.
1: ¡Deje en paz a mi madre!
0: No te enojes. Fue antes, hija mía. Tienes tu carácter, ¿eh? No quiero herirte. Juego un poco a veces.
1: ¿Ha jugado con los tigrillos?
0: Ven, tigrillo, vamos al estanque. Con un poco de músculos, pero músculos, serías un buen tipo.
1: Ah, viejo gorila.
2: Un esclavo se acerca a Perseo.
3: Oye, príncipe, ¿qué vas a querer hoy? Tengo bonitas flores para ti. Hortensias, magnolias, ramos muy grandes.
1: No, eso me trajiste ayer.
3: Tengo collar de piedras. Mira, bonito.
1: Guárdalo, para una esclava.
3: ¿Colección de mariposas? A Medusa le encantan mariposas muy bonitas.
1: No, consígueme plumas. Quiero unos guantes de plumas verdes.
3: Muy difícil, muy caros. Bueno, ya sé cómo. Muy bonitos guantes.
4: Buenos días, Perseo, amigo.
1: Ah, buenos días, Medusa. Pareces una nube preñada por un solo relámpago perfecto.
4: ¿Lo dices por esta casa? Es una costumbre egipcia, para no ennegrecerme con el sol. ¡Anden! ¡Sigan!
0: Sí, ama.
4: Tú quédate. Deja mi cofre aquí.
1: ¿Tanta actividad?
4: Estoy mudándome de casa. El palacio está siempre lleno de huéspedes y no me gusta encontrarlos a cada paso. Así, cubierta, un anciano supo quién soy y murió de terror. Más le hubiera valido ver mi melena para perpetuarse como aquel.
1: No hables así de ellos.
4: ¿Por qué?
1: Parece que fueras dura.
4: Soy realista. Lloré mucho por mis víctimas, como los cocodrilos. ¿Pero has visto llorar a los soldados después de 3 batallas? ¿Qué vas a darme hoy?
1: No sé.
4: ¿A dónde vas a llevarme?
1: No sé. Dime una cosa. ¿Lo has hecho alguna vez de intento?
4: ¿Qué?
1: ¿Petrificar?
4: Mira, un arma usada por ti contra tu voluntad es una condena. Y usada por ti cuando te plazca es un don. ¿Y quién no desea que su condena se convierta a veces en un don? No pongas esa cara. Tengo una casa nueva, pequeña, en el borde de ese cantil que ve al mar. La terraza es muy amplia y ahí podré recibir a algunos amigos, a las sirenas.
1: Me gustaría ver tu casa.
4: La verás. Y también verás otras cosas. Aunque no, soy muy impaciente. Hay quienes no pueden estar 10 minutos sin enseñar su álbum de familia o su colección de escarabajos. Yo no puedo aguardar más sin enseñarte mi cofre. ¿Qué crees que encierra?
1: No sé. ¿Un tesoro?
4: En cierto modo.
1: ¿Joyas?
4: Casi joyas. No, no, Perseo. Basura, chatarra. Ahí estoy yo misma. La joven Medusa al cumplir 15 años. La niña Medusa, caprichosa y bellísima. Basura, Perseo. Recuerdos, objetos. ¿Quieres verlos?
1: Sí.
4: En esta higiénica luz del sol no me pondré a llorar. Ahí atrás están las cocinas y huele a col y a chorizo. Por eso puedo abrir aquí esta caja. Asómate y escoge. Yo te diré lo que todo es. Es decir, lo que todo fue. Esta muñeca. Medusa tenía 3 años. Su madre había muerto hacía 1. Medusa era la menor de sus hermanas, la favorita. Y éramos 12. 12. Pobre papá. De las 12 nodrizas, la mejor era la mía, una negra. Esa vez se le olvidó a todos mi cumpleaños y ella me hizo este monigote. Con trapos, lentejuelas y algunas piedritas preciosas.
1: Y con hilaza de oro para el pelo. Muy fina.
4: No. Con pelo de la pequeña Medusa, que lo tenía muy largo y lloró cuando se lo cortaron. ¿Sería presentimiento?
1: ¿Con pelo tuyo?
4: Sí. Yo tenía pelo y no esto. Yo era una niña sana. Una niña normal. Saca otra cosa. Una manzana de oro. Crecían en la huerta. Yo las odiaba, porque todos hablaban del manzano de las Hespérides y nadie se acordaba de las Hespérides. Y menos de Medusa, la menor de todas. Con esta me adornaron un pastel. ¿Ves? Todavía tiene pegotes de chocolate rancio. Mis hermanas y yo saqueábamos el huerto. Robábamos manzanas para jugar a la pelota. Aquel bruto Heracles se robó una. Por ella empezó la guerra. Nana me contaba. Ay, pobre Troya. Saca otro objeto. Mi vestido de 15 años. Gran baile. Papá dijo un discurso horrible. Todas mis hermanas muy cursis, de azul. Y yo rosa y dorada, con mi enorme pelo como una larga capota de oro. Estas rosas... Ay, bailé como loca. Un poeta anticuado dijo que parecía yo una flama. Otro que una potranca de cobre. En realidad parecía yo lo que era. Una muchacha muy bonita y muy feliz. Saca algo más.
1: Una rata de piedra.
4: Pobrecita. Allí estaba una vez que me asomé sin mi tocado. Mira, esta enorme y bella peineta de plata. Le faltan ya dos dientes. La gané en un concurso. ¡Ay, qué nostalgia! ¡Qué ganas de ponérmela! Éramos 20 muchachas, con el pelo de todos los colores y tamaños imaginables. A mí me daba las corvas. Pero había una lacedemonia que lo arrastraba 2 metros y medio detrás de sí, negro y bruñido. Descubrieron que se lo untaba de aceite. Estuvo a punto de ganar, pero las moscas empezaron a posarse. ¡Pobre! Gané yo con mi pelo precioso.
1: Pero... ¿cómo, Medusa? ¿Cómo?
4: Atenea vio el concurso. Me oyó pavonearme, probablemente. Yo estaba feliz. Dije algunas tonterías, pero era natural. Tenía 17 años. Los dioses tienen envidia, Perseo. Los dioses no tienen límites. Lo saben todo. La eternidad es suya. Por eso envidian esa fiebre mortal de los mortales. La fiebre de un día de otoño en que te azota la cara una racha de hojas metálicas. La fiebre de un baile en que el muchacho más bello te besuquea y te aprieta toda la noche. El instante fugaz, pobres dioses, es nada más nuestro. Ellos lo castigan así. La fiebre nos dura. Contemplamos, tocamos, gozamos un objeto, o un instante, o un sucedido, interminablemente, porque son tan bellos. Los dioses no operan a saltos. Yo contemplaba mi cabellera y toda mi atención y toda mi energía se las entregaba yo. Así tomó vida propia y así la vi engrosar poco a poco, hebra por hebra. Cada cabello se volvía independiente y se erguía. Un día, en la punta de uno, vi 2 ojitos. Lloró mi nana y gritó, y cuando lo cortó con las tijeras, brotó sangre. Y el cabello se retorció y huyó hasta esconderse en el jardín. Ella me inventó este tocado. Huí de la casa y en el viaje, en el barco, mi cabello engrosaba y crecía. Cuando llegué a estas costas, su horror era ya el máximo. Me descubrí un momento y los pájaros cayeron al suelo como granizos deformes, como piedras. Y eso eran. Un marino que nadaba se convirtió en estatua y se hundió con un chapoteo hirviente. Esta era yo, Medusa. Ya no era una joven, ya no era una Hespéride. Encontré a las gorgonas, mis iguales. Así me dicen. La otra gorgona. Pero ellas así nacieron. Y yo no. ¡Y yo no! ¿Sabes? Eres el primer hombre en el mundo que llora por Medusa. Porque en la casa me maldijeron y papá y las muchachas renegaron de mí. No me escribieron nunca, ni una línea. Y echaron a Nana de la casa. Anduvo mendigando mucho tiempo con su nieto de la mano. Cuando por fin me halló, me temía más que a nada en el mundo. Ya no le quedaba amor para mí, solo miedo, porque en el camino le habían contado tantas cosas. Voy a ver que coloquen bien mis muebles y a echarme agua en la cara. Con el llanto los ojos se me ponen horribles.
0: Un magnífico baño. Ese estanque sería delicioso si echaran fuera a los cocodrilos. ¿Qué tienes? ¿No te repones todavía? Esta es la juventud de hoy.
1: No, no me repongo.
0: Tengo hambre. Ah, mira qué esclavas. Las jovencitas brillan con el sudor. ¿Qué hay en esos peroles?
5: Potaje real.
0: Muy bueno, muy bueno. A una gorda le cuelgan los senos hasta acá. Se agachó y metió la punta en la sopa. ¿Oíste el grito? Yo no quiero sopa, ¿eh?
3: Ah. Oye, rey, mira.
0: ¿Sí?
3: Dibujos muy buenos, dibujos de luna llena, baratos.
0: A ver. Ah, qué bueno está esto. ¿Tú los hiciste? Mira, Perseo.
6: ¿Flores, señor? Flores para la novia.
5: Recuerdos auténticos, pulgas de piedra que picaron a Medusa.
6: ¡Cabellos de Medusa! ¡Cabellos de gorgonas auténticos!
7: ¡Fuera de aquí!
0: ¿Cuánto valen los dibujos?
3: Tú das lo que sea a voluntad.
0: ¡Ah, qué bueno es! Pero esto no es cierto, esto es fantasía.
3: No, cuando luna llena, gorgonas en brama. Buscan nosotros y aquí fiestas. Todos nosotros y ellas muy alegres. Grandes novedades.
0: Ah, muy buenas.
7: ¡Fuera de aquí!
0: ¿Desde cuándo se le pega a los esclavos con las manos? ¿Para qué tienes los pies?
7: ¡Déjame en paz, abuelo!
1: El mundo es un sitio lóbrego y corrupto. Los dioses nos detestan y nuestros amores son sus venganzas. Uno ama el bien y lo acaricia y lo adora. Y así se vuelve un hipócrita. Uno ama su valor y lo cuida para volverse un asesino. Uno ama su fuerza y sus músculos, y ellos crecen y se adueñan de uno y lo vuelven una mole de carne y sangre que traga y fornica. Una joven ama su pelo. ¡Al largo de aquí!
0: ¿Y eso? Lágrimas. ¿Por qué?
1: Porque no sé qué hacer. Porque amo a Medusa.
0: Sí, el mundo es un sitio lúgubre y torcido. Uno ama a su hija y acaricia ese amor. Y lo ve crecer y crecer. Y un día vuelve y ella está ahí. Una prostituta contigo entre los brazos. Y uno ama a este nieto contra su voluntad. Y ve que está corrompido y es un marica que llora porque le tienen una afición repugnante a las bestias. A las medusas. Voy a hacerte un hombre, jovencito, equivocado. ¡Amas a Medusa! ¡Yo te voy a enseñar lo que es un rey!
2: Perseo toma el disco y lo lanza contra el viejo que se aleja.
7: ¡Acricio! ¡Abuelo!
6: ¡Se le salieron los sesos!
8: ¿Te acuerdas cuando mataron a la vaca?
5: ¡La comida está servida!

0: Acto cuarto. Terraza en las nuevas habitaciones de Medusa. Un atardecer gris con sombras azules. Algunas nubes finas y horizontales oscuras. El mar está al fondo y todo el tiempo se oye su rumor cavernoso. Hay una balaustrada de mármol sobre el precipicio. La terraza sigue la curva del horizonte. Las dos gorgonas están jugando baraja en la mesa. En el suelo, restos de una gran comida. Huesos, cáscaras, etc. Para jugar apuestan perlitas, diamantitos, pepitas de oro. Parecen nerviosas. Un silencio.
1: Pago por ver.
2: Tres haces.
1: Tú ganas.
2: ¿Qué hacen?
1: Él viene nadando desde el barco. Ella lo espera sentada aquí abajo en las rocas.
2: Estoy enojada. No le cobra un centavo por el hospedaje.
1: Y ahora que ya es rey, ¿sería mejor tenerlo allá?
2: ¿Es rey?
1: Como mató a su abuelo. Toda la tripulación vino a rendirle homenaje. Le pusieron una corona y todo.
2: Ah, por eso. Los oí muy disgustados, porque él se echó a llorar cuando embarcaban el cadáver. Fue muy mal visto.
1: A otros les encantó. Les pareció un rasgo juvenil y tierno. ¿Quieres jugar más?
2: No. Te enojas porque siempre gano.
0: Han enrojecido las nubes. La señala y echa a reír nerviosamente.
1: Es verdad. Se puso el sol.
0: Un esclavo se asoma por la balaustrada y las ve codiciosamente. Otro se asoma por otro punto. Ellas se codean, lo señalan y sueltan risitas nerviosas. Su excitación empieza a aumentar desde este momento.
1: ¿Qué nos ven? Es muy temprano.
2: Ya no se aguantan.
1: En vez de estar ahí, ven y recoge el servicio.
3: No, ama.
1: ¿Cómo que no?
4: Desnudo, ama todo.
2: Míralo, míralo. Ya no tarda en salir la luna. Empiezo a sentirla.
1: Yo no, es que eres muy sensible.
2: Sí. Esta tela es rica.
1: Esta tela, ¿sabes cómo la hizo Medusa?
2: No.
1: Es tan curiosa que guardó todas las pielecitas que mudaba y puso a las esclavas a coserlas. Le quedó muy bien. Ah, una vez me la prestó. Es muy sabrosa.
0: Dos negros entran a llevarse el servicio. Van a levantarlo. Se acercan mejor a Eunala y le frotan los muslos. Ella no los rechaza. Risitas de estanas, movimientos.
1: No es hora. Recojan el servicio.
2: ¿No la sientes?
1: Sí, no ha de tardar en salir.
5: Ah, ¿quién ganó?
1: Estanas. Ah,
5: pobrecita. Mañana ganarás tú.
1: Oscureció.
5: ¿Qué estrella quieres, Medusa? ¡Las alcanzo todas!
1: Aquella.
5: Ah.
2: ¿De veras la cortó?
1: No, tonta, es una luciérnaga.
5: Póntela.
1: Yo tengo un alfiler.
6: La maté.
5: Ah, no importa, hay muchas. Voy a vestirme.
2: Hoy es luna llena, Medusa.
6: Enfrió mucho la tarde.
5: Quisiera un vaso de aguardiente, hace frío.
1: Yo tengo una jarra de aguardiente de azahar.
5: ¡Tráela!
2: Óyelo. Ya ordena como un rey.
5: Está muy oscuro, no veo nada.
6: Llama para que traigan antorchas.
1: Hoy nadie obedece. Todos esperan la luna.
2: ¿Y encendieron las hogueras? ¿Los ves? Empiezan a reunirse. ¿Cómo tarda la luna? La siento, la siento. No ha de tardar. ¿La sientes, Medusa?
6: No siento nada.
1: Está llorando. Mira, Medusa llora con lágrimas.
2: Qué curioso. Una vez lloré porque una esclava me echó en los ojos un puño de sal.
1: Voy a buscar el aguardiente. Perseo es muy guapo. ¿Dónde vamos a poner su estatua?
2: ¿En la entrada principal? No tenemos la estatua de ningún rey.
6: Ve por el aguardiente.
2: Vamos, quiero ensayar algunos pasos de baile.
0: Medusa queda sola, con mucho frío, viendo y oyendo al mar. Entra la esclava vieja y achacosa muy despacio. Trae flores entre las manos. Se queda esperando órdenes. Medusa la siente, se vuelve.
6: Ve a encender las antorchas, Nana. Nana, estoy muy triste. No me tengas miedo, Nana.
0: Ella retrocede. Medusa se aleja de ella. La vieja va y coloca las flores a la estatua, una corona y algunas a los pies.
6: ¿Quieres llevártela a tu cuarto? La estatua de tu nieto me pone triste. ¡No huyas, Nana!
0: Entra Perseo regiamente vestido.
5: ¿Se fueron? Me alegro. Estás triste.
6: ¿Cómo lo sabes?
5: Desde hace rato siento aquí sobre el estómago una gran opresión. Te quiero.
6: Ya lo sé. Te quiero.
5: Soy muy feliz. Ahora voy a estrechar tus manos. Ahora voy a besarte. Siento tu sangre entre mis dedos. Lates.
6: Empiezo a dejar de estar triste. Porque en algún sitio un muchacho besa a una mujer. Estoy sintiéndolos. En cada latido tuyo estoy sintiéndolos.
5: Yo también. En algún sitio una joven esposa besa a su esposo. Estoy sintiéndolos. Vienen en tus manos.
6: Siento un parque boscoso. Hay muchas parejas. Hay muchos parques.
5: Hay muchas casas. De ladrillo, de mármol, de metal y de piedra, de palmas, de bejucos. Tienen cerradas las puertas. Y en cada una, en este instante, están cayendo ropas al suelo. Veo los muslos desnudos y los senos y la curva tenue y abullonada de los vientres.
6: Veo los muslos y el vello de los pechos y la curva musculosa de los vientres. En este momento han quedado desnudos.
5: Siento un círculo. Siento que la tierra es redonda y está llena de puertas que en este instante, en este mismo instante, se preparan a un ataque. Como parejas de enemigos. Pero ya saben quién va a sucumbir.
6: Estoy sintiéndolas. No puedo contarlas. Siento en la espalda un lecho de lona. Y uno de tablas. Y uno de plumas. Y uno de hierbas. Son demasiados. Estoy sintiéndolos. Siento el roce de sábanas. De pieles. De lanas. Huelo el sudor. Huelo muy cerca un aire caliente que viene directamente de los pulmones, recién lavado por la sangre. Un aire rojo que me llena la boca y se me cierra sobre ella como un gran círculo ecuatorial y me acaricia la lengua con la intimidad de una entraña, con la ternura de un animal doméstico.
5: Estoy sintiéndolo. Y oigo un grito que en este mismo instante brota con la velocidad fulminante de una planta en el tiempo de los dioses, disparada a las grutas del aire, con violentos estallidos de flores que escupen un polen denso.
6: ¡Estoy sintiéndolo!
5: Y todo, todo, todo tiene un nombre que es imposible decir más que así. ¡Cara a cara!
6: Estoy oyéndolo. Cada sílaba está erguida como una espada.
5: Tres sílabas. Rendidas.
6: Tres sílabas.
5: Medusa.

0: ¡Ya viene la luna!
1: ¡Miren allá! ¡Una luz roja! ¿Se encendió de repente?
0: Siento cómo sube. Es un globo que sueltan de repente.
1: Una gran bola encendida, de vidrio esmerilado.
2: Una rueda carcomida que se quema en su propia putrefacción.
0: Aquí está el aguardiente.
3: En el fondo, un leve resplandor rosa se levanta. Eunala toma en la botella. La pasa a Stanas, que bebe.
1: Así va a sentirse cuando salga. Un gran trago caliente y perfumado. ¡Miren, brilla más!
3: Empieza a mover el vientre y a dar pasos de baile por la terraza con la botella en la mano.
0: ¡Dame! ¡No lo riegues! ¡Toma, Medusa!
4: ¡Así no! ¡Bebe tú!
0: ¡Y brilla más! ¡Van a verse los bordes!
4: Ah, ¡toma, Medusa! ¡Ah! ¡Ah, abuelo, bien muerto estás! He soñado contigo todas las noches. Te he visto en tu trono con tu corona de sangre y sesos. Te he visto caminar con los ojos en blanco y la boca abierta. Y no me ha importado nada porque soy muy feliz. ¡Medusa, soy un rey! ¡Quiero mis armas!
3: Stanas baila. Medusa y Eunala llevan el compás con palmadas y gritos. Vuelve Perseo ebrio con la espada, el casco y el escudo.
4: ¡Desterraré a los dioses de mi reino! ¡Son detestables! ¡Ah! ¡Atenea! ¡Soy más que un héroe! ¡Soy un hombre borracho y feliz!
0: ¡Se asoma el borde! ¡Ahí está! ¡Ahí está!
3: Dos negros entran aullando y se llevan en brazos a las gorgonas. Perseo tira las armas, salta y toma en sus brazos a Medusa. La arrastra al sofá, se echa sobre ella besándola. Están solos. De pronto un gran silencio. Empieza a verse el borde rojo de la luna que sube constantemente.
0: ¡No! ¡No! Ahora voy a irme y no me seguirás.
4: ¿A irte?
0: Mira la orilla del mar. ¿Los ves? Ya principiaron. Mañana habrá más rocas en esta orilla. Habrá nuevas estatuas. Hasta mañana, Perseo. Déjame, idiota. Déjame, amor mío. Amor mío. Imbécil. No lo veo. Es todo. No es solo el cráneo. Es todo, todo el cuerpo. Mis axilas son dos cuevas pequeñas de reptiles. En la sombra de mi vientre hay puntitos menudos que brillan y miran. ¡No te acerques! Oye el silencio. Ha empezado todo. Mis amigas se revuelcan en la arena, con las carnes frescas y los ardores húmedos. Y ya cerca del alba habrá esclavos que querrán volverse piedras con tal de tenerme por un momento. Déjame ir. Déjame ir, Perseo. ¿No te das cuenta? Soy Medusa, idiota. Soy Medusa. La luna llena sube y estoy en brama.
3: Perseo levanta la espada.
0: No vayas a verme después, amor. ¡No vayas a verme después, amor! ¡No vayas a...!
3: Se ha cubierto a medias con la tela metálica como si no quisiera ver el golpe. La espada cae y suena un alarido de Perseo, como si fuera el de ella misma. Él se queda inmóvil como una estatua. Después, lentamente, alza el escudo y guiándose por el reflejo ve al suelo. Busca a tientas. El tronco de Medusa está ahí. La cabeza debe de haber rodado. Él levanta el tocado vacío y en el reflejo ve, grita, cierra los ojos.
4: ¡Ah!
5: Eras así. Eras así. Y sin embargo te amo.
3: La luna entera ha subido ya. Perseo rasga la tela con su espada sangrante. Envuelve la cabeza y la estrecha contra su pecho.
4: Y sin embargo, te amo. ¿Quién grita así? ¡Eres tú!
3: En la terraza queda el tronco de Medusa sangrando interminablemente, anegándolo todo.

0: Acto quinto. Salón de ceremonias en el Palacio de Polidecto. A la izquierda, diagonalmente, desciende una escalinata muy amplia que llega casi hasta el centro, enfrentándola el estrado del trono con dos sitios sobre varios escalones. Al fondo el aire libre y el cielo, los techos de algunos edificios, palomas revoloteando, todo enmarcado de trecho en trecho por columnas. Hay alfombras, hay flores desparramadas, hay colgaduras que descienden del altísimo techo, hay guirnaldas de flores por todas partes. Es de mañana. Del fondo avanza lentamente Andrómeda, viendo todo con curiosidad. Es fina, más delicada que bonita, más joven que Perseo. No hay nadie más. Siguiéndola respetuosamente entran dos hombres mal encarados que nunca envainan sus espadas.
1: Parece que no hay nadie.
2: Esta noche hay una gran celebración. Algo muy complicado y están ensayando.
1: Deberían haberlos recibido con grandes honores al señor y a usted.
3: No saben que llegamos.
0: Entra y baja corriendo un grupo de gente con trajes de gala y máscaras en las manos. Un maestro los guía.
4: Así no, ¡qué falta de gracia! Deben entrar despacio, no corriendo, y en orden, sin empujarse. Y van a situarse en sus lugares, uno y uno. ¡Ah! ¿Oyen? La ceremonia nupcial terminó en este instante. La coronación es esta noche y ustedes bailan y se mueven como un rebaño de vacas. ¿Y tú? ¿Qué haces ahí parada sin máscara ni...?
1: ¡Ah! ¡De rodillas, animal! Esta es la reina de Argos. No es una de tus vacas.
3: Déjalo, no sabe.
2: No, señora. Pero que aprenda. ¡De rodillas todos!
0: Lo obedecen. Entra Perseo vestido como un rey con un cofrecillo bajo el brazo.
5: ¿Y esto? ¿Es la plegaria de la mañana o qué?
1: No, señor. Es que no sabían que la señora...
5: Déjalos en paz. A nadie avisamos nuestra llegada. ¿Dónde está mi madre? ¿Qué ocurre? ¿No me reconocen? ¡Ah, ustedes dos! ¡Levántense! ¿Qué sucede?
6: ¡Ay, joven! ¿Nos da tanto gusto que haya llegado a tiempo? Su mamá va a estar feliz.
1: Deja este tono íntimo y habla con más protocolo. Te diriges a un rey.
6: ¿Es cierto entonces? Señor, que mi humilde homenaje sea el primero.
5: ¿Dónde está mi madre?
6: Acaba de terminar la boda. Estamos ensayando para la coronación de esta noche.
5: ¿La boda? ¿Polidecto y ella?
6: Sí, señor. ¡Una boda preciosa!
5: El sorpresor sorprendido. ¿Qué te parece? Déjenos solos. ¡Ustedes también! ¿Qué esperan?
2: En estos palacios nunca se sabe.
1: Aquí cerca estamos por las dudas.
5: Tú, avisa que no descarguen más que los regalos. Nos vamos al amanecer. ¡Tú! Quédate cerca.
3: Esposo.
5: Esposa.
3: Debimos haber avisado. ¿Le gustaría a tu madre?
5: ¿Eres princesa? Cualquier princesa le gustaría.
3: Debía casarse. No te disgustes con ella.
5: No estoy disgustado, pero Argos está sin gobierno desde hace más de 12 décadas. Debimos haber ido allá en vez de hacer este viaje sin objeto.
3: Bueno, en vez de reina madre será reina. Es mejor para ella, ¿no?
5: Naturalmente.
3: Mírame a la cara. Tienes los ojos duros. Ya siempre te veo duros los ojos. Dame las manos. Te siento latir entre mis dedos.
5: ¡Naturalmente! Está corriendo mi sangre, ¿no? Ah, hay una multitud en las calles. Están abriéndose las puertas del templo. Ahí vienen. ¡Qué ceremonia más ostentosa! ¿Te habría gustado que nos casáramos así?
3: No. Me gustó mucho nuestro matrimonio. Ningún altar será tan solemne como las velas de tu barco. Ningún sacerdote oficiará tan dignamente como el capitán de tu barco. Soy muy feliz.
5: Me alegro. Tengo planes. ¿Has pensado en las enormes riquezas naturales que tenemos en el reino?
3: Nada más he pensado en ti y en mí. Te quiero, Perseo.
5: Hay fuentes de brea, bosques de platanares y de naranjos. Aquí están ya. La multitud les estorba, pero el ejército la aleja a golpes. Déjame verte. Deberías tener puesto tu manto.
3: Esto me pareció más propio para ver a tu madre.
5: Eres una reina, ¿no?
1: Ya mandé a pedir el manto, señor.
5: Quisiera saber por dónde van a entrar.
3: ¿Qué traes en ese cofre?
5: ¡Déjalo!
3: No has querido soltarlo ni un momento.
5: ¡No!
1: Aquí está el manto, señor. Vienen por este lado.
5: Bueno, póntelo. Y vamos a colocarnos Aquí, en lo alto de la escalinata.
3: No es así como quería conocerla.
0: Los dos hombres acomodan las telas de la pareja y hacen guardia unos escalones más arriba. Entran Dánae, Polidecto y un pequeño cortejo.
7: ¡Ay, no puedo más! Las sandalias me aprietan, este collar pesa 2 toneladas. ¡Que me preparen un baño y...! ¿Qué hacen ahí esos dos? ¡Ah! ¡Oh, no! ¿De veras es él? ¡Hijo!
0: Con torpeza por sus vestiduras, sube corriendo a abrazarlo. Se estrechan. Dánae empieza a llorar sin soltar a Perseo. Polidecto se les acerca sonriendo.
8: No debiste hacer esto. Tu madre no va a parar de llorar en todo el día. Me alegro de tu llegada, porque estarás en la coronación. Es esta noche. Cuando te suelte tu madre, quiero abrazarte. Ya eres un hijo mío. Es más, eres mi heredero. Mientras tu madre no tenga el nuevo hijo que deseamos.
5: Esta es mi esposa, Andrómeda, reina de Argos.
8: Esto es una verdadera sorpresa. ¿Oíste, Dánae? Se casó Perseo.
7: ¿Quién se casó?
5: Esta es mi esposa, mamá.
7: No. Perseo, eres muy joven para haberte casado. Esta muchacha parece mayor que tú. ¿Quién es?
5: Mamá, no soy un niño, soy un rey, y ella es una reina. Está esperando la cortesía de ustedes dos.
3: No, señora. Estoy esperando un beso de bienvenida.
7: Perdóname, hija. Es la sorpresa. ¿Cómo te llamas?
3: Andrómeda.
7: ¿Andrómeda? ¿No te había devorado un dragón?
3: No, lo mató Perseo.
7: Ay, llegan tan atrasadas las noticias. La última información decía que habías insultado a Atenea. ¿Era cierto? ¿Y que iban a castigarte amarrándote en una roca?
8: Señora, este un beso de bienvenida y estos los brazos de un padre.
7: Debiste haberme avisado. ¿Cómo se te ocurre llegar de improviso con esta mujer? Hija mía, nos iremos conociendo. Nos querremos. Sé bienvenida. Hijo, ¿ya te coronaste?
5: No. Vine antes aquí para llevarte conmigo. Para que entraras como reina al reino que fue de tu padre.
7: No oyes, Polidecto. Antes que en nada pensó en mí. Eso te honra, hijo, y me conmueve. Pero ya no puedo irme. ¿Ya me casé?
5: Eso veo. Felicitaciones.
8: Gracias, hijo.
7: Voy a llamar a los poetas para que les cuentes cómo mataste a esa horrible gorgona y a mi padre. ¡Hermia! ¡Hermia, llama a los poetas! ¡Corre! ¿No has visto a Atenea?
5: No.
7: Te tengo un recado de ella. Y tengo tanto que contarte. Pero quiero oír todo lo que hiciste con calma. ¡Ah! ¿Y también mataste a ese dragón, al tuyo? ¿Cómo se llamaba?
3: No tenía nombre. Tenía 7 cabezas.
7: Sería más bonito que hubiera tenido un nombre. Les diré a los poetas. 7 cabezas.
3: Hijito... ¡Es un héroe y un rey! ¡Ay, qué satisfacción para una madre!
7: ¿Oyeron?
9: Sí, señora, sí.
7: ¿Y tú qué haces aquí?
4: Señora, los ensayos. Nadie sabe su sitio para la ceremonia. Si no seguimos ensayando, la coronación va a salir horrible.
7: Pues sigan. ¿Quién se los impide?
4: Son ustedes quienes ensayan.
8: Muy cierto. ¿Quieren vernos?
3: Sí, señor.
8: Mañana, Perseo, discutiremos los grandes asuntos. Debemos firmar un tratado. Ven, Dánae.
10: Aquí están estos poetas, señora. No hay a los demás.
7: Gracias a los dioses. Los demás son cerca de 400. Con estos basta. Amigos míos, este es Perseo. Sé que lo entrevistarán. ¿Se acuerdan de él? Se ha vuelto héroe y monarca. Será necesario que lo entrevisten para que escriban una larga Persea, Perseida o Persiada. ¿Cuál sería el nombre? Ay, trataré de escaparme de ese horroroso ensayo. Espérame aquí. Esposo, estoy lista.
8: Que principie el ensayo.
4: No, silencio. Nada más con un arpa. La orquesta después. Ahora, por favor, al adoratorio. Después a la antesala para terminar en esta escalinata. Los enmascarados no se alejen mucho de aquí. ¡Listos para el final!
0: Salen todos. Quedan Perseo, Andrómeda, los poetas y los dos hombres armados.
9: Señor, ya conozco la historia y es lo que importa menos. Quisiera ir a lo esencial.
5: ¿Es la historia lo que importa menos?
11: Naturalmente.
12: Claro.
11: Teniendo en cuenta los incidentes mayores, reconstruiremos los detalles, daremos el tratamiento de acuerdo con nuestra experiencia personal y directa.
5: Que será muy distinta de la mía.
12: Una experiencia es diferente para cada uno que la oye, y es auténtica solo para cada uno que la vive. Nosotros debemos volverla auténtica para todos. Y yo quisiera saber cuáles son los sentimientos después de cada hazaña. Al día siguiente.
5: Varían según de qué hazaña se trate. La primera, la segunda, la tercera.
9: Después de la primera, ¿fue la muerte del rey Acrisio?
5: Da lo mismo cuál fue. Después de la primera quedan náuseas, llantos. Después, pequeños y oportunos huecos en la memoria, en que solo se piensa en comer, en sentir el sol, en orinar. Entre estos huecos, ratos de llanto y depresión.
9: ¿Y después?
5: Después. No sé, si el amor rondara, el amor borraría todo. Y a los 2 o 3 días habría un júbilo feroz y una gran libertad.
9: Aún sin amor alguno así ocurriría. Y de haberlo, no alteraría el curso de la historia.
11: ¿Y después de la segunda hazaña, qué sensaciones?
5: Un gran lapso de tinieblas. Maravillosas tinieblas. Nada, ni sol, ni hambre, ni cuerpo.
11: ¿Por cuántos días?
5: No sé. Después, una mañana, suena el chillido de un pelícano. Llega un olor a papas fritas, a pescado y aceite. Uno descubre que vive y camina por el barco y siente que el sol le lastima los ojos, pero no se los hace llorar. No coma hasta el día siguiente. Pero entonces descubre que lo hace con muy buen apetito. 3 o 4 días después, al oír un chiste obsceno de los marinos, uno sonríe. Entonces ya está casi listo para la siguiente hazaña.
12: ¿Y cuál será esta?
5: Cualquier cosa, cuanto más peligrosa, mejor. Un dragón del bando de los dioses ataca a una muchachita. Uno salta sobre el lomo escamoso, corta una cabeza. 2, le saca los ojos a otra. Es golpeado por la cuarta. Y sus marinos lo ayudan con lo demás. La sangre es caliente. Salta sobre uno como un chorro de una manguera. Pero no lo hace invulnerable. Y uno se casa con la joven porque... porque así debe ser. Ella es la víctima de Atenea. Y hay algo en ella. Hay algo.
12: ¿La joven es la señora?
3: Soy yo. Lo amé enseguida. Y al verlo sobre el lomo del dragón, dejé de temer. Cuando llegó a mí, estaba rojo y humeante. Solo sus ojos no estaban cubiertos de sangre espesa.
12: La imagen del héroe.
9: Muy incompleta todavía.
12: ¿Hubo algún oscurecimiento mental después de la tercera hazaña?
5: Ninguno. Una leve depresión el día de la boda. Después, algunos arranques extemporáneos de ternura. Fue todo.
12: El heroísmo crea hábito. ¿Y después de la cuarta hazaña?
5: No sé. No la he cometido aún.
11: ¿Habrá que esperar? ¿Siente alguna relación íntima con las hazañas realizadas?
5: Cada hazaña es una imagen heroica y ha habido en ella alguna forma torcida y sedienta de amor. Cada hazaña es un rasgo mío. Yo soy mis hazañas.
11: Según eso, ¿sería usted actualmente un poco de su abuelo muerto, un poco de Medusa muerta, un poco de la sangre del dragón?
5: No se me había ocurrido. Es probable. Y es todo.
9: No, no es.
11: ¿Se inclina? Se inclinan los otros 2. Salen los 3 poetas. Dánae se acerca a los jóvenes.
7: ¡Oh, dioses! ¡Qué aburrición! Me habría gustado oír tus historias. Ahora hasta la antesala vuelvo a hacer algo. Esta noche quiero meter los pies en agua caliente y que te sientes junto a mí. Y que hablemos de tonterías. Nada triste, nada de hazañas ni de reinos. Tú y yo solos.
5: Tú te has casado. Yo también.
7: Es verdad, hijo. Entonces supongo que ya no podremos hacer eso en mucho tiempo.
5: ¿Quieres ver tus regalos?
7: ¿Me traes algo?
3: Los 2 le traemos, señora.
7: ¡Qué buenos son! Perseo, creo que ya no eres como antes. Pareces un rey.
11: Entran los esclavos cargando objetos.
8: Los presentes.
4: Y por aquí, por aquí, por aquí. Recuerden, sin empujarse. Uno, dos, uno, dos, uno, dos.
0: Entran las primeras parejas y toman sus sitios en la escalinata. Seguirán entrando parejas incesantemente. El maestro sale corriendo. La escena al pie del trono no se ha interrumpido.
7: ¿Qué hay aquí? ¿Una alfombra?
3: Es la piel del dragón. Las escamas son de plata y bronce.
7: ¡Oh, está preciosa! ¿La habrán curtido bien? Huele un poquito. Hijo, no estés así. Yo no podía negarle mi mano a Polidecto. Nos ha hospedado casi 22 años. Y tu padre, bueno, tu padre no ha vuelto a recordarme y... Hasta los dioses envejecen. Ya no sería lo mismo con él. Polidecto es un hombre muy fino. Cuando se supo que habías matado a mi padre, yo pensé en la conveniencia de unir los dos reinos. No pude consultarte y está tan lejos África. ¿Verdad que no hice mal? ¿Qué más me trajiste? Me gusta mucho tu esposa. Es muy bonita y muy dulce. Iré a visitarlo, si no... ¿Sabes? No, no, te lo diré después. ¿Qué hay en esa caja?
5: El tesoro de las gorgonas. Cuando mis hombres supieron que había muerto Medusa, lo sacaron. Hirieron a una de ellas.
7: ¡Qué bueno! ¡Esos monstruos horribles! Verás, Polidecto va a ser un buen padre. No solo para ti, sino... En caso de que tengamos un heredero. Digo, otro heredero.
5: ¿A tu edad?
7: Sí, a mi edad. No soy una vieja. ¿Tú crees que soy una vieja?
3: No, señora. Es usted bella y joven.
7: ¿Ya ves? ¿De qué te ríes? ¿Perseo? Estoy encinta. Me habría gustado decírtelo en mejor momento, pero eres un grosero. Tuvimos que precipitar un poco la boda. No, no me mires así. Hay cosas que son naturales, ¿no, hijo? Hay cosas, la vida, tú sabes, ya eres un hombre. Tu hermanito, ojalá sea varón. A Perseo, no seas egoísta.
5: No soy egoísta, mamá. He viajado mucho y estoy cansado. En este otro cofre está la dote de Andrómeda. Te la trajimos a ti.
7: Eres muy tierno. Espero no haberte herido. Espero que sepas querer y respetar a Polidecto.
5: Sabré, ten la certeza. Sabré.
7: ¿Y en esta cajita?
5: ¡No la abras!
7: ¡Oh! ¡Perseo, me asustaste! ¿Qué es? ¿Una sorpresa?
4: Señora... ¿Majestad?
7: Oh.
8: Esposa, señora, ve a tu sitio.
7: Ya te veré luego. Perseo nos trae muchos regalos. Mira, una piel de dragón. Todo esto. Dios mío, nunca voy a aprender los pasos.
8: Será oportuno desplegar estos trofeos a la hora de la coronación. Y mañana deberás mostrárselos al pueblo.
5: Mañana no estaremos aquí. Nos vamos al amanecer.
8: Imposible, Perseo. Tengo mucho que hablarte.
5: Lo escucharé en mi próxima visita.
8: Son cosas que no esperan. Tenemos tratados que firmar, pactos que convenir. Temo que no te has dado cuenta de lo que es ser gobernante.
5: ¿Es posible?
8: Y yo soy depositario de un mensaje de Atenea.
5: ¿Usted?
8: Yo y tu madre. Atenea está contenta. Espera la cabeza de Medusa. Debemos organizar la gran ceremonia en que se la entregue.
5: Seguirá esperándola. Construiré un templo especial para guardarla yo.
8: ¿No piensas entregarla?
5: ¡No!
8: No debes hacer eso. Va a parecer un acto de rebeldía.
5: Pero si es eso, precisamente.
8: ¿Qué objeto? Muchacho, creí que habías madurado un poco. ¿Qué es una decisión nuestra en el tiempo de los dioses? Algún día envejecerás. Querrás reconciliarte con ellos. O amarás menos tus hazañas, o... Con la edad vienen las concesiones y Atenea tendrá su cabeza. Pero hay algo más que hablar, más temporal y más urgente. Tu gobierno. He preparado un consejero para ti. Será nuestro embajador en Argos. Él te señalará el camino común de nuestros intereses.
5: Señor, en mi gobierno habrá un solo camino. El que yo trace.
8: Hablas como un héroe. Un rey es un gobernante, no alguien que casualmente sobrevivió sus propias atrocidades. Gobernar no requiere valor. Nada más poseer un punto de vista, en el centro del cual estés tú. El heroísmo corresponde a los soldados o a la policía.
5: Es una idea, señor. ¿Hay otras?
8: ¿En tu cabeza? No vayas a enojarte. Pero, ¿has estado en Argos? ¿Has tenido espías que te informen? Yo te diré esta noche cuántos puertos naturales tiene Argos, cuántos barcos, qué puntos estratégicos, cuántos hombres. Te lo diré muy poco a poco, para poder prolongar el placer de tu visita.
5: Es verdad, señor. Reconozco ese modo de actuar. Es el de un gobernante. Pero ¿cuál es el fin de pactar, y acechar, y estar en guardia, y esperar, y aprender? ¿Cuál es el fin? El mismo reino, la misma multitud que grita ¡vivas! Creo que hay otro camino. Ser el dueño primero. Saber después los puertos, los hombres, los puntos.
8: ¿Y serás dueño ignorándolos mientras hay otros que los conocen?
5: ¡Seré! Como fui dueño de esta caja.
8: ¿Qué es?
5: La cabeza de Medusa.
11: Avanza unos pasos, abre la caja, la muestra. Se asoma el maestro.
4: ¡Va a entrarla!
11: Calla. Entra Dánae con su máscara en la mano. Se queda inmóvil también con la vista fija como todos en la caja que abrió Perseo.
5: ¡Tú no!
11: Cierra la caja. Es demasiado tarde. Andrómeda se acerca a la gente.
3: ¿Qué sucede? ¿Por qué nadie se mueve? ¿Qué les has hecho a todos? ¿Señor? ¡Oh! ¡Está frío y duro! ¡Se está volviendo de piedra!
5: Ya era de piedra.
0: Se hace un gran silencio. Andrómeda empieza a sollozar. Perseo sube la escalera despacio entre la multitud de estatuas. Besa suavemente el rostro helado de Dánae.
5: Nunca supiste el momento oportuno. Si hubieras esperado un poco, uno o dos años, tal vez habría podido llorarte. ¿O estoy llorando? No. Tengo la cara húmeda, pero es de sudor. Nos volvemos de piedra poco a poco. Aunque hay circunstancias que precipitan el proceso. Desterré a los dioses de Argos y voy a desterrarlos también de aquí. Pobrecita, por eso nunca podré ponerte en las constelaciones. Y te habría gustado tanto. Tendrás que conformarte con este frío esplendor. Tal vez haga que te froten de fósforo para que brilles por las noches en el pequeño templo que voy a consagrarte. No irá allí nadie más que yo, cuando me acuerde. Eres una reina. Al menos eso sí eres. Y siempre lo has sido. Ustedes, hagan que toquen las fanfarrias.
0: Los dos hombres se inclinan. Sale corriendo uno de ellos. Perseo baja, quita la corona a Polidecto, se la pone él mismo.
5: Ahora, este es ya para siempre tu rostro. Llora. Mañana olvidarás un poco. Te enfermarás del estómago, verás el sol, vivirás. Es bueno que llores. Ya la segunda vez te importará menos.
3: No, Perseo, no. Nunca más.
5: No seas tonta. ¡A todos los súbditos! ¡Sepan que desde hoy Perseo es soberano de los Reinos Unidos de Argos y Serifos!
3: No te oye nadie. Todos son piedra.
5: ¡No importa!
13: ¡Ya van a tocar la marcha real!
3: ¿Qué esperas, Perseo? ¡Arroja al mar esa caja! ¡Quémala!
5: ¿Me quieres?
3: Te quiero.
5: Entonces cuida esta caja. Aquí guardo todo el amor que me queda. Habrá que construirle un gran templo.

Los dos hombres se postran con exageradas reverencias. Andrómeda llora de bruces desoladamente. Perseo se yergue para recibir el homenaje de sus dos súbditos.

0: teatro de nuestro tiempo, es decir, de todos los tiempos.
1: Antoni Gaudí, arquitecto catalán, 2026, 100 años de su fallecimiento. 7 obras de Gaudí han sido declaradas por la UNESCO como Patrimonio Cultural de la Humanidad. En 1984, el Parque Güell, el Palacio Güell y la Casa Milá. Y en 2005, la Fachada del Nacimiento, la Cripta y el Ábside de la Sagrada Familia, la Casa Vicens y la Casa Batlló, en Barcelona, junto con la Cripta de la Colonia Güell en Santa Coloma de Cervelló.
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6: Acomodo las palabras en los poemas a la manera en que empaco en una maleta para un viaje al extranjero, escogiendo lo estrictamente necesario, lo más presentable, lo más ligero y lo más compacto. Vera Pavlova.
7: Buenas noches a todos los que nos sintonizan. Mi nombre es Indira y seré su compañera de butaca en este Cine Sonoro. México se siente en la música y en el cine. Y septiembre es un motivo para iniciar el ciclo Verde, Blanco y Rojo. Un ciclo en el que nos sumergimos en el universo cinematográfico de México. Arrancamos con una película que nos impactó en su momento y tras el paso del tiempo no deja de ser una trama que responde a la actualidad.

Referimos a Perfume de Violetas bajo la dirección de Maryse Sistak, de 2001. La directora, al ser también antropóloga y socióloga, mostró una historia desde las entrañas de una sociedad muy cercana a tierra, caminando en la atmósfera que buscaba proyectar. La música es una curaduría de canciones que son un testimonio de una época y el reflejo de un sector de una sociedad en el que está basada la historia. Así pues, les invitamos a ser parte de este ciclo, extendemos la alfombra roja y aquí inicia Cine Sonoro. Bienvenidos.

Este cine sonoro continúa. Hoy estamos dando inicio al ciclo verde, blanco y rojo, un ciclo en el que nuestra cartelera se llena solo de producciones mexicanas. Hoy estamos proyectando la música que acompaña a la producción fílmica titulada Perfume de Violetas, dirigida en 2001 por la directora y antropóloga social Maryse Sistach. En la etapa de la adolescencia hay cambios significativos en el desarrollo de los futuros adultos. Perfume de Violetas se centra en esta etapa y lo hace desde un sector bajo de la sociedad, donde los riesgos, en muchos sentidos, están a diario acechando. Si bien la música que enmarca el filme no es propiamente compuesta para el filme, esta es una curaduría hecha por Annette Fradera, quien eligió canciones que están seleccionadas con delicadeza y funcionan como un elemento que complementa. Los invitamos a seguir inmersos en esta película por medio de su música. Continuamos.

0: Por hoy, amigos, este Cine Sonoro llega a su fin, pero yo, Indira, les espero la siguiente semana para un nuevo estreno en nuestra cartelera. Muy buenas noches.
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4: Bienvenidos todos a una sesión más de nuestro espacio nocturno rock. Mi nombre es Indira y seré su guía a lo largo de este recorrido. Estamos con la sonrisa de oreja a oreja, pues hoy damos inicio al Festival de Rockerías Mexicanas, un mes en el que el cartel de cada sábado trae única y específicamente talentos mexicanos. El cartel inicia con los Carnage, una poderosa banda formada por tres elementos orgullosamente nezatlenses, que aportan todo el poder de su instrumento, quienes llevan toda la dureza del garage fusionado con el punk. Antes de comenzar el recorrido, escucharemos algo que la banda nos envió. Vamos a ello.
5: ¿Qué onda, pandilla? Acá Osvaldo de los Carnage. Un saludo para toda la audiencia de Nocturno Rock. Y se quedan con la siguiente canción. Esperemos les guste. Acá los Carnage.
4: Damos inicio con la canción Somos los Carnage. Enseguida elegimos Generación Composta, una canción de la bandota Los Viejos. Después seleccionamos de la banda Acidez la canción Sin Control. Y finalmente elegimos Tabla, una canción de la banda Cardiel. Bienvenidos todos a una noche más de rockerías. Nuestras vías de comunicación están abiertas, así que no olviden en ponerse en contacto con nosotros y por supuesto que giren los viniles.

Continuamos, seguimos en esta noche de Festival de Roquerías Mexicanas, en el que aderezamos con picante música nuestro espacio de Nocturno Rock de Radio UNAM. Hoy es noche de Ultra Distorsiones, donde a partir de Los Carnage, una banda originaria de Nesa, estamos seleccionando la lista de hoy. Para continuar, de Los Carnage elegimos la canción Rufián. Elegimos después de la banda Sgt. Peppers la canción No Fui Yo. Enseguida elegimos Goji, una canción de la banda Mangers. Seleccionamos Salió Mal el Ritual, una canción de la banda Segundos Auxilios. Elegimos de Perra Brava la canción Los Cobardes Mueren Varias Veces. Después seleccionamos de la banda Los Exquisitos la canción La Motosierra de Henry. Elegimos Todos Somos Punk de la banda Vómito Nuclear y finalmente elegimos Ser y Resistir, una canción del proyecto Omega Hardcore. Súbanle el volumen porque lo que se viene se debe de escuchar en cada rincón. Seguimos en esta fiestota mexicana y sus rockerías. Continuamos.

Queridos amigos, estamos ya llegando al final de este recorrido. Mi nombre es Indira y los espero el siguiente sábado para una nueva emisión en el Festival de Roquerías Mexicanísimas. Buenas noches.

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1: Estamos viviendo en una era en que los gobernantes son, es difícil calificarlos, de hecho, son complejos, muy agresivos en algunos casos, confrontativos casi todo el tiempo, personas que de hecho constantemente están desafiando la verdad y lo verdadero. Y por supuesto es un buen momento entonces para pensar si quizás Platón no tuviera un poco de razón cuando pensaba que quienes deberían reinar eran unos gobernantes filósofos. Porque lo dice así en La República: a menos que los filósofos reinen en los estados, o que los que ahora son llamados reyes y gobernantes filosofen de modo genuino y adecuado, y que coincidan en una misma persona el poder político y la filosofía, y que se prohíba rigurosamente que marchen separadamente por cada uno de estos dos caminos las múltiples naturalezas que actualmente hacen así, no habrá, querido Glaucón, fin de los males para los estados, ni tampoco, creo, para el género humano. Y decía, quizás tiene algo de razón, sobre todo porque, a lo mejor, visto desde una perspectiva, no es que los filósofos gobiernen, sino que en realidad los gobernantes deberían de quizás acercarse más hacia el camino de la verdad, hacia una cierta honestidad intelectual a la hora de afrontar su responsabilidad en el Estado. Porque de otra manera, como podemos ver, pues está difícil, es complejo, y sobre todo es muy decepcionante y desesperante cómo construyen mundos paralelos y alegorías quizás de lo que estamos viviendo. El diagnóstico de Platón es terrible, porque si en algún punto no vuelven lo político y lo filosófico a acercarse, y yo lo quiero entender aquí un poco como el poder dar cuenta con cierto grado de verdad de las cosas como son, entonces quizás no haya manera ya no solo de que la vida pública sea honesta y bien guiada, sino que quizás, como dice Platón, ahí mismo no podamos ser felices.
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0: Antoni Gaudí, arquitecto catalán, 2026, 100 años de su fallecimiento. Juan Eduardo Sirlot, autor del legendario Diccionario de Símbolos, poeta y crítico de arte, fue quien más escribió sobre nuestro artista catalán. Es famoso su libro El Arte de Gaudí, reeditado en este 2026 por Vaso Roto Ediciones, como una forma de recordar el centenario del fallecimiento del arquitecto catalán. El Gaudí que nos presenta Juan Eduardo Sirlot es el creador por excelencia, alguien capaz de detener la inercia repetitiva de la tradición y plantear una arquitectura desencadenada, es decir, una arquitectura que avanzando desde el origen no se detiene hasta su conclusión.
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1: Lo que le interesaba verdaderamente a Juan Eduardo Sirlot de Gaudí no era solamente su obra, que también, sino reconocer en él el verdadero problema de la creación, entendida como sufrimiento sin mesura, invistiéndolo por lo tanto como la personificación del creador puro que concibió la forma del tiempo como una ruina.
0: Pero además, este Gaudí de Juan Eduardo Sirlot es a la vez que un final, un principio. Pero Gaudí vivía encerrado en su obra, oculto en una Barcelona que en buena medida lo ignoraba.
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Hola, muy buenas noches. Estoy muy feliz de poder compartir algo de mi música con este gran programa Testimonio de Oídas. Muchas gracias a Dulce Web por esta maravillosa invitación. Y bueno, yo soy Judith Alejandra, soy compositora y pianista nacida en Cuernavaca, Morelos. Y mi historia con la música es desde niñita. Crecí en una familia donde la música siempre estuvo presente, pero era pues la música, una música popular, y esto también ha sido determinante en mi propuesta de creación. Mis padres cantaban muy bien, mis abuelos eran directores de sus bandas en sus respectivos pueblos. Entonces ya hay una tradición de música de generaciones. Pero mi primer contacto, aparte, ya mi contacto verdadero con la música fue con el piano. Mi papá me llevó a las clases de piano en estas escuelas de Bellas Artes, que bueno, todavía sobreviven algunas. Yo tenía como 9 años cuando me llevaron a mis clases de piano. Y en este primer momento que yo escuché el piano, pero un piano de verdad, nunca había escuchado yo pues el sonido de un piano. Este sonido me encantó, me maravilló, me enamoré. Y este enamoramiento, pues sigue, ¿no? No dejo de amar a mi piano, pero este momento fue fundamental, a mis 9 años, porque decidí en ese momento que yo quería estar cerca de la música y que la música no me abandonara. Después de esto, bueno, como les comentaba, siempre había música en mi casa porque mis hermanos también les gustaba mucho. Inclusive tengo una familia muy, muy musical que ha tocado de manera profesional en orquestas de Ciudad de México. Entonces, así, toda mi familia ha sido muy, muy musical. Y bueno, como les quería yo contar, que estas influencias de estas músicas que oía yo de niña, que eran principalmente populares, y con la creación de el grupo con mis hermanas, un grupo de música para eventos donde tocábamos pues de todo tipo de canciones, baladas, boleros, cumbias, bueno, como es un grupo versátil para las fiestas. Esta influencia se nota en mi producción. Recurro constantemente a algunos ritmos de origen popular o de origen folclórico, sin que yo quiera, digamos que esto se da de manera natural, ¿no? Desde mi infancia siempre me gustó, o sea, no nada más quería yo tocar lo que escuchaba, ¿no? Quería yo ver cómo estaba hecha toda esta música. Y así de oído sacaba yo, bueno, como se dice, ¿no? Sacaba yo todas las partes. Me sabía todas las partes de las trompetas, los acordes de la guitarra, cómo tocaba la batería, cómo tenía que tocar el bajo, las melodías. O sea, me interesaba desde muy niña cómo es que estas canciones estaban hechas. Y ahí fue como ligué con la composición. Pero además también desde antes que supiera yo tocar el piano, así de 4 añitos, era yo una niña que inventaba canciones. Y inventaba yo cancioncitas que para la estrellita, que para el columpio, para la muñeca. Bueno, sí, y desde ahí hasta la fecha no paro. Quiero compartir con ustedes
un ciclo de seis piezas para compuestas para piano. Estas piezas las escribí especialmente para un pianista, Turcios Ruiz. Son seis microfantasías. La idea de la composición era por un proyecto que él estaba desarrollando en ese momento de escribir pequeñas obras para el piano y posteriormente grabarlas. Bueno, esto que vamos a escuchar es ya la grabación que Turcios Ruiz produjo. Son seis piezas de duración diferente, pero que no rebasan ninguna los 3 minutos. Hay desde 1 minuto y medio hasta menos de 3 minutos. Y lo que yo quise plasmar fue diferentes contrastes en la pieza donde la creación tuviera también mucho que ver con la improvisación. No es una pieza improvisada. Todo está escrito, pero que quise que la creación se percibiera como una fantasía más. Por eso es una micro fantasía, ¿no? Dentro de esta forma reducida, quise explorar pues una forma mucho más amplia. Son estas seis microfantasías.

Esto que acabamos de escuchar fueron seis microfantasías para piano. En el piano estuvo Turcios Ruiz. Son seis microfantasías. La primera es molto delicado, la segunda allegro, la tercera un adagio, la cuarta fue molto allegro, la quinta cristalino. Y por último, enérgico. Cuando llegué a la prepa, yo estaba muy decidida a seguir con mis estudios musicales. Y fue ahí que me dirigí ya formalmente, aunque siempre había estudiado yo mi piano, como les decía, en estas academias que fueron de Bellas Artes, pero decidí hacer de la música mi profesión. Y fue entonces que ingresé a lo que hoy es la Facultad de Música de la UNAM, antes Escuela Nacional de Música. Ingresé a estudiar la composición por diferentes cuestiones del destino. Solamente hice en ese tiempo el propedéutico, porque como ustedes sabrán, muchos de ustedes, la carrera musical son carreras muy largas. Y en ese tiempo solo pude concluir los primeros 3 años. Aun cuando no, en ese momento no realicé los estudios profesionales, bueno, siempre seguí con mis estudios de piano, iba ya a mis clases particulares con maestros. Un maestro muy querido de aquí de Cuernavaca, Morelos, Fructuoso García, que fue el que casi inició y llevó de la mano a muchísimos alumnos que posteriormente también se dedicaron de manera profesional al piano. Y yo seguí componiendo también. Finalmente me decidí, ahora sí, a realizar mis estudios. Para esto ya tenía yo 30 años, entonces dije, ahora sí es momento de tomar la carrera en un nivel académico. Y fue entonces que ingresé a la Facultad de Música, igual en la UNAM, para concluir con mis estudios. Una vez que estaba yo en la carrera de composición, como el piano siempre es mi compañero, siempre ha estado conmigo, también decidí hacer una segunda carrera en piano. Entonces logré también terminar tanto la licenciatura en composición como una licenciatura en piano, y como ya estaba yo también muy encarrerada, decidí conseguir con una maestría en composición. Entonces, todos estos años fueron más de 10 años de solamente estar estudiando. Y ahí en estos estudios fue que surgieron pues varias de mis obras, esta que en un momento les compartiré. Bueno, ya son de esta etapa, ya son obras más recientes, pero ¿qué es lo que cambió y qué es lo que permaneció en mi música, ¿no? Y entonces las influencias de las músicas populares se mantuvieron porque pues es algo que me atrae mucho, ¿no? No nada más las músicas populares, sino el concepto también que está muy presente en mi música, el del folclore imaginario, que no es precisamente, que es tomar estas ideas, pero apropiarse de estos ritmos y hacerlos tuyos, no tanto tener citas o copias de estos elementos, sino se vuelve más una idea más metafórica, ¿no? No tanto de imitación, sino una apropiación verdadera y bueno, cómo esta puede ya transformarse.
Esta segunda pieza que quiero compartir se llama Eje Capó y está compuesta para flauta y guitarra. Esta dotación, aunque en la época barroca es muy usual, hay mucho repertorio, en la música actual ya no había tanta esta dotación instrumental. Y por encargo de unos amigos que precisamente estaban buscando un repertorio actual para esta dotación de flauta y guitarra, bueno, fue que me encargaron la creación de esta obra. Ahora también en mi propuesta estética, también recurro a temas que despierten mi interés y que me resulten significativos. Y en muchos de mis temas están presentes las historias prehispánicas, la poesía, y en este caso, bueno, quise recurrir a la idea, ¿no?, del dios del viento, Ejecatl, para recrear sus juegos, ¿no?, del viento, de este propio dios. Y la pieza, Ejecatl, está dividida en tres partes. La primera es canto eólico, donde justo trato de recrear sonoridades a través de las técnicas extendidas, esto es maneras no tradicionales de la emisión del sonido, para evocar precisamente diferentes sonidos, que es la manera en que mi imaginación pienso en este dios, ¿no?, que juega con el viento. La segunda es precisamente Juegos del Viento, que es cada vez se hace más con mayor movimiento la pieza, y la tercera parte ya es más vertiginosa y, bueno, con mucho ritmo. Esta pieza fue interpretada en Yowali Rosas en la guitarra y Vincenzo Garrulli en la flauta.

Esto que escucharon fue Hecatl para flauta y guitarra, Yowali Rosas en la guitarra y Vincenzo Garrulli en la flauta. Esta obra fue hecha con el apoyo de un programa PECDA, de apoyos a la creación, y también lo pueden escuchar en mi canal de YouTube. Si lo buscan también como Hecatl, Judith Alejandra, ahí lo podrán escuchar. Bueno, me gustaría mucho seguir compartiendo mi historia con la música, sin embargo, tal vez lo dejemos para otro programa más adelante. Lo que sí no quiero dejar pasar para este programa es mi última obra, que se acaba de estrenar precisamente el 20 de junio de este año, 2026, por la Orquesta Filarmónica de la Ciudad de México. Y la obra fue La Limpia. Esta obra, originalmente la había yo escrito en mis tiempos de estudiante de maestría, pero con esta posibilidad maravillosa de poder escuchar la música en una orquesta de tan alto nivel, pues no quise dejar la oportunidad y le di una revisión a la obra. La hice más extensa y, claro, con la experiencia de los años, pues revisé algunos pasajes en cuanto a la orquestación y le agregué algunas partes para que esta tuviera de mayor duración. En este estreno tuve la fortuna también de estar bajo la batuta de Iván del Prado. Es un director cubano que su visión acerca también de todas las músicas, pero tiene un especial énfasis en el repertorio latinoamericano, lo cual me parece maravilloso y un ejemplo de apoyo hacia nuestras músicas mexicanas y hacia nuestras músicas latinoamericanas. Vamos a escuchar La Limpia, que aunque está dividida en cuatro partes, esta se toca como una sola. La primera es Apertura del Espacio, Celebración, La Limpia y Ofrenda.

0: Pues con esto nos despedimos con la limpia. Y no se olviden de sintonizarnos cada lunes y miércoles a las 23 horas por el 96.1 FM. También pueden escuchar esta retransmisión los sábados y domingos a las 5 de la mañana por las dos frecuencias, 860 AM y 96.1 de FM. Estuvimos con ustedes, Ismael Morales y Dulce Huete en la producción y su amiga Judith Alejandra al micrófono. Muy buenas noches, buen descanso y nos escuchamos la próxima.
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0: si te cuento que una mujer murió hace más de 70 años, pero sus células siguen vivas? No en sentido poético, literalmente vivas. Multiplicándose en laboratorios de todo el mundo, ayudando a crear vacunas, combatir el cáncer y salvar millones de vidas. Se llamaba Henrietta Lacks. Era una mujer afroamericana, madre de 5 hijos, y nunca supo que su cuerpo cambiaría la historia de la medicina para siempre. En 1951, Henrietta llegó al hospital Johns Hopkins, en Baltimore, Estados Unidos. El único de la zona que atendía a personas afroamericanas, con un dolor terrible. Le diagnosticaron cáncer de cuello uterino. Antes de iniciar el tratamiento, un médico le extrajo células de su tumor sin que ella lo supiera y sin pedirle permiso. Esas células llegaron al laboratorio del doctor George Gay y ahí ocurrió algo que nadie había visto antes. En lugar de morir a los pocos días, como todas las células humanas cultivadas hasta entonces, las de Henrietta seguían vivas y se multiplicaban sin parar. Las células ELA son inmortales porque provienen de un tumor de cáncer de cuello uterino muy agresivo que sufrió una combinación de mutaciones genéticas. Estas células superan el límite de envejecimiento biológico y se multiplican infinitamente en condiciones de laboratorio. Las llamaron células ELA por las dos primeras letras de su nombre y su apellido. Son las primeras células humanas consideradas inmortales. Se calcula que se han producido más de 50 toneladas de células ELA y han sido utilizadas en más de 100.000 estudios científicos en todo el planeta. Gracias a esas células, se desarrolló la vacuna contra la poliomielitis, se investigó el VIH, se avanzó en tratamientos contra el cáncer de mama y se probaron terapias durante la pandemia de COVID-19. También fueron clave para la vacuna contra el virus del papiloma humano. Pero esta historia tiene una sombra. Henrietta murió en octubre de 1951. A los 31 años. Nunca supo que le habían extraído células. Su familia vivió décadas en la pobreza, sin seguro médico, sin enterarse de que el legado biológico de su madre circulaba por laboratorios de todo el mundo, generando descubrimientos, premios y ganancias millonarias de las que ellos nunca vieron un centavo. Su caso, atravesado por el racismo y la desigualdad de la época, abrió uno de los debates éticos más importantes de la medicina moderna. ¿A quién pertenecen las células de tu cuerpo una vez que salen de ti? ¿Puede la ciencia avanzar a costa de la dignidad de una persona? En 2021, la Organización Mundial de la Salud le otorgó a Henrietta un reconocimiento póstumo. Su hijo Lawrence, de 87 años, lo recibió rodeado de nietos y bisnietos. Henrietta no eligió ser inmortal, pero sus células, sin pedirle permiso, decidieron no morir. Y al hacerlo, le regalaron al mundo una herramienta que ha salvado millones de vidas. Su historia nos recuerda que detrás de cada gran avance científico siempre hay una persona y que la ciencia sin ética es una ciencia incompleta. Un guión de Leonardo Santiago con información del portal Ciencia UNAM. Les saluda Mónica Genis.
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Soy Marcos González, egresado de la Escuela Nacional de Artes Cinematográficas de la UNAM y colaborador de Fósforo UNAM, revista digital de crítica cinematográfica de la Filmoteca de la UNAM. A propósito del Mundial en Norteamérica, el séptimo número de Fósforo UNAM tiene por tema la relación del cine y el fútbol. Con eso en mente, podemos preguntarnos, ¿qué nos puede decir el cine mexicano sobre el fútbol? ¿Qué nos ha dado el intercambio del cine y el fútbol a lo largo de los años? A primera vista, esta relación puede parecer incidental. Sin embargo, en Fósforo UNAM logramos reunir un listado de casi 40 largometrajes de ficción que incluyen al fútbol en su puesta en escena. La primera de ellas llega desde 1944, Los hijos de Don Venancio. Dirigida por Joaquín Pardavé, la película arroja varios motivos, arquetipos y temas que después se vuelven recurrentes en nuestra filmografía pambolera. Y es lo que me interesó tratar en mi texto, Don Venancio y sus bisnietos. La secuencia futbolera tradicional tiene una apuesta de realización sencilla, pero efectiva. Se concentra en disolver las tensiones que hay entre los personajes de la tribuna con todo lo que ocurre en la cancha. Esperamos que en algún momento los personajes de esos espacios separados se encuentren. Y a eso hay que sumar que la película trata sobre una reconciliación, la de un padre con su hijo. Pardavé nos lleva al estadio del Parque Asturias, al sur de la Ciudad de México, donde se juega la final de un torneo entre el Asturias, de jugadores exclusivamente españoles, y el Atlante, el ascendente azulgrana equipo del pueblo. Este enfrentamiento resulta muy interesante, pues nos trae

0: máximo goleador del Atlante. El partido es tenso. A pocos minutos del silbatazo final, un brutal golpe, falta de un jugador contrincante, abate a Horacio. Venancio corre en su auxilio con palabras de aliento. Horacio escucha a su padre gritarle entre el público y encuentra ahí el ánimo necesario para erguirse y anotar el gol de la victoria. La bulla victoriosa del Atlante carga en hombros a Horacio y convierte la cancha de las Asturias en un inmenso festejo. La tribuna española insulta al campeón, provocando que Venancio inicie una trifulca campal. El estadio desborda de caos. Esta expresión, en donde conviven el desahogo, la diversión, la libertad, el exceso y la violencia, es el vivo retrato de otro motivo típico mexicano, el desmadre. El fútbol en el cine nacional será desde entonces un fértil terreno de juego para disputar las complejidades del carácter tricolor. Ritual de entrega para contender por la unión familiar. Graderío multitudinario de tensiones sociales. Disparo de galantería y consecuentes rubores. Pista de baile para el carismático hombre de barrio. Palco de honor para intereses corporativos, jugadas de mercado y cameos estelares. Banquillo para los distintos tonos de la misoginia. Moneda en el aire entre la línea de gol y la resignación derrotista. Altavoz emocional de frecuencias radiofónicas, televisivas y galácticas. Tanda de penales para definir el orgullo identitario. Escala de planos del relajo colectivo. ¿Y dónde colocar la cámara en ese instante? Cuando la piel encrespada recuerda el oleaje de una multitud agitada ante el vértigo de la catástrofe o el milagro. ¿A qué le tiras cuando filmas, mexicano? Les invito a leer mi texto sobre el cine mexicano y su relación con el fútbol llamado Don Venancio y sus bisnietos, así como el resto de textos donde se juntan el cine y el fútbol en el número 7 de Fósforo UNAM, revista digital de crítica cinematográfica de la Filmoteca UNAM. Ahí mismo podemos recibir sus comentarios. 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

0: Antoni Gaudí, arquitecto catalán, 2026, 100 años de su fallecimiento.
1: Bueno, piense usted que Barcelona es una ciudad que yo diría que vive de Gaudí, prácticamente. Es decir, los edificios de Gaudí se ven asaltados por miles y miles de turistas a diario. Es la obra más interesante y que de algún modo se ha convertido en el emblema de Barcelona. Y es curioso porque hace unos años no era así. Gaudí era un gran arquitecto que había sido comentado por muchos autores muy significativos, pero no suscitaba el inmenso interés y pasión que suscita en la actualidad.
2: Victoria Cirlot, especialista en arte y cultura medieval.
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0: sobre Yuri Gagarin, el primer hombre en el espacio. Su apellido deriva del ruso Gagara, un ave que no vuela. Vera Pavlova.
1: Acción.
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3: Es uno de los sonidos más familiares de la naturaleza y hasta hace poco un verdadero enigma para la ciencia. ¿Cómo ves? Un estudio reciente de la Universidad de Copenhague descubrió que el relincho es un fenómeno llamado bifonación. Significa que el caballo emite dos sonidos completamente diferentes al mismo tiempo, uno grave y uno agudo. Es el equivalente animal a cantar y silbar al mismo tiempo. Aunque teníamos el dato de que la frecuencia baja proviene de la vibración de las cuerdas vocales, como en los humanos, el origen de la frecuencia alta era un verdadero enigma, pues un mamífero del tamaño de un caballo no debería, en teoría, emitir sonidos tan agudos. Para desenmarañar este asunto, los investigadores recopilaron datos de la anatomía vocal de los equinos y realizaron análisis acústicos que arrojaron que estos animales generan el sonido de alta frecuencia por un silbido que se produce en la laringe. El relincho, en realidad, es una combinación entre silbido y vibración de las cuerdas vocales. La investigación publicada en Current Biology destaca que los caballos son el primer mamífero grande con la capacidad de bifonación y que esta evolucionó para enviar múltiples mensajes independientes al mismo tiempo. Si quieres conocer más sobre el tema, te invitamos a consultar el texto Silbar más cantar igual a relinchar, escrito por María Luisa Santillán en la revista de divulgación científica de la UNAM. ¿Cómo ves? ¿Cómo ves?
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4: 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Les saludamos con el gusto de siempre en este domingo 6 de septiembre en controles técnicos Emanuel Silva, a la voz Bárbara Esquetino y en continuidad Juan Carlos Osornio. Comenzamos nuestro día con la conmemoración, un día como hoy, 6 de septiembre 2026, 240 años sin Carl von Ordonez, violinista y compositor austriaco de origen español. El compositor y violinista austriaco Carl von Ordonez, también conocido como Carlos de Ordóñez por su ascendencia española, fue un músico que incidió en el despliegue del estilo clásico vienés a través de sus numerosas sinfonías. Compuso más de 70 y de su música de cámara. Gran parte de sus sinfonías constan de tres movimientos y se caracterizan por establecer vínculos temáticos entre ellos. Aunado a esto, el lenguaje compositivo de Carl von Ordonez presenta un contrapunto elaborado y en algunos casos, como en sus seis cuartetos opus 1, desarrolla movimientos fugados. Desafortunadamente, una importante cantidad de obras litúrgicas se han perdido por la originalidad y calidad de sus sinfonías. Estas llegaron a circular bajo el nombre de Haydn. Le invitamos a escuchar de Carl von Ordonez, compositor austriaco, nacido en 1734 y fallecido en 1786, Sinfonía en Sol Menor. Brown GM7 en 3 movimientos, 1 allegro, 2 andante, 3 allegro non troppo con garbo. Sinfonía en do mayor, Brown C2 en 3 movimientos, 1 adagio, 2 larghetto, 3 presto. Interpreta La Camerata de Toronto, dirige Kevin Mallon, música del álbum Carl von Ordonez Symphonies. Este CD fue grabado en 2006 en Canadá por el sello Naxos.

0: Le presentamos de Carl von Ordonez, Sinfonía en Sol Menor, Brown GM7, en tres movimientos: 1, Allegro; 2, Andante; 3, Allegro non troppo con garbo. Sinfonía en Do Mayor, Brown C2, en tres movimientos: 1, Adagio; 2, Larghetto; 3, Presto. Fue interpretada por la Camerata de Toronto, dirigidos por Kevin Mallon. Música del álbum Carl von Ordonez Symphonies, CD grabado en 2006 en Canadá por el sello Naxos, 6 de septiembre 2026, 240 años sin Carl von Ordonez, violinista y compositor austriaco de origen español.
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Estamos escuchando Las pupilas de la luna, del 2020, para piano y electrónica, de Georgina Derbez Roque, 1968, Ciudad de México, que nace como una colaboración con la fotógrafa Patricia Arigis, especialmente con su serie Las horas negras, con el videoasta Sebastián Torella. Las horas negras trata de la vida diaria de las internas en los reclusorios, a quienes se les permite tener a sus hijos con ellas hasta los 3 años de vida. El enorme contraste entre la dulzura de la maternidad y lo árido del entorno hizo que Georgina tomara su canción de cuna de 1999 como punto de partida, fragmentándola y transformándola para piano y sonidos electrónicos.

0: Escuchamos al pianista español Alberto Rosado, dedicatario de la obra, interpretar Las pupilas de la luna del 2020 para piano y electrónica de Georgina Derbez, 1968, Ciudad de México, quien estudia composición con Ana Lara Zavala, orquestación con Jorge Torres Sáenz, y en el extranjero asiste a cursos con Klaus Huber, Toshio Hosokawa, José Manuel López López y Mauricio Sotelo, entre otros. Su catálogo comprende obras para solistas, música de cámara, ensambles, obras sinfónicas y una ópera. Esto es música del álbum Ser Intangible del 2022, una producción entre México y España por Pirata Records con apoyo de la Secretaría de Cultura. 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
1: Son las 8 de la mañana con 37 minutos en la Ciudad de México. 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contacto, disfrutar de sus contenidos preferidos a través de Podcast Radio UNAM y también conocer de los eventos y actividades de la Sala Julián Carrillo y de nuestros cursos y talleres. 6 de septiembre 2026, 240 años sin Carl von Ordonez, violinista y compositor austriaco de origen español. En Austria está registrado como Carl von Ordonez. La verdad es que no conocemos nada cierto sobre la vida de Ordóñez, pues un incendio en 1927 del Palacio de Justicia vienés destruyó probablemente muchos documentos que podrían ser analizados por los musicólogos. No fue un músico profesional. Trabajaba como empleado en la corte regional de la Baja Austria. Parece ser que era un hijo ilegítimo de un noble. Por su carácter dentro de la nobleza, no podía dedicarse profesionalmente a la música, considerada en aquella época como un trabajo inferior. Probablemente estudió en la Ritterakademie, en la escuela de la nobleza vienesa, para prepararse para su vida profesional. Habría estudiado en la Universidad de Viena. No sabemos nada de su formación musical, pero al ser un buen violinista, se deduce que estudió este instrumento desde pequeño y también la interpretación por medio de teclados. Trabajó como violinista en la Tonkiusklar Societat desde 1771 a 1780, que frecuentemente interpretaba sus obras. Era una sociedad dedicada a recolectar dinero mediante conciertos públicos para las viudas y huérfanos de músicos y como Kammermusikus en la Orquesta de Cámara Imperial. Enfermo de tuberculosis, tuvo que abandonar su carrera de intérprete en 1783, además de su trabajo como funcionario del Estado, lo cual, en una época en que no existía la seguridad social, le causó un gran desastre financiero. Murió el 6 de septiembre de 1786 en un estado de máxima pobreza, tanta que su yerno tuvo que pagar parte de los gastos de su funeral. Las sinfonías de Carl von Ordonez han sido estudiadas y catalogadas por A. Peter Brown de acuerdo a las tonalidades de cada una de ellas. Le invitamos a escuchar de Carl von Ordonez, compositor austriaco, nacido en 1734 y fallecido en 1786, Sinfonía en Sol Menor, Brown GM8 en tres movimientos, 1 Allegro, 2 Andante, 3 Allegro. Interpreta Camerata de Toronto, dirigidos por Kevin Mullen. Música del álbum Carl von Ordonez Symphonies, CD grabado en 2006 en Canadá por el sello Naxos.

0: Escuchamos de Carl von Ordonez, Sinfonía en Sol Menor, Brown GM8 en tres movimientos, 1 Allegro, 2 Andante, 3 Allegro. Interpretó la Camerata de Toronto, dirigidas por Kevin Mallon. Música del álbum Carl von Ordonez Symphonies, CD grabado en 2006 en Canadá por el sello Naxos. 6 de septiembre 2026. 240 años sin Carl von Ordonez, violinista y compositor austriaco de origen español.
1: Antoni Gaudí, arquitecto catalán. 2026, 100 años de su fallecimiento.
2: Joan Maragall, amigo de Gaudí y frecuente visitante de la Sagrada Familia, escribió en 1909: "Este portal es maravilloso. No es arquitectura, es poesía".
1: 30 años más tarde, Frank Lloyd Wright, en sus conferencias de Londres de 1939, dijo: "Todo gran arquitecto es necesariamente un poeta. Ha de ser un gran intérprete original de su tiempo, su día, su época". 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
3: Secreto, José María Muñoz Quirós. No hay tiempo, ni color, ni espacio para vivir. No hay precipicio vano, ni hay destino insalvable. No hay olvido en la codicia que invade con mi ser todos los firmes derroteros del cuerpo. No hay caminos en tus labios, no hay ni siquiera valor. Tan solo me hago brisa en ti y renazco y me alejo. Y reconstruyo el mundo donde habitamos, el oficio de vivir sencillamente. No hay tiempo, ni color, ni espacio para vivir. Secreto, José María Muñoz Quirós.

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2: Garbanzo de a libro. El autor es su escritura.
3: Su obra. El complot mongol. Rafael Bernal. El autor. El éxito que tuvo con El complot mongol provocó en cierta medida que no se conociera mucho el resto de su literatura. Bernal también escribió poesía, teatro, novela histórica, relatos de aventuras, textos de tema religioso y narraciones sociales. Es decir, un autor de registros variados, interesado en la historia, el mar, la violencia, la pobreza y los conflictos morales, pero conocido básicamente como el autor precursor de la novela negra en México.
2: Rafael Bernal García nació el 28 de junio de 1915 en la colonia Santa María la Ribera, en la Ciudad de México, y murió en Berna, Suiza, el 17 de septiembre de 1972.
4: Rafael Bernal no solo fue un diplomático con variada representación en legaciones mexicanas en el extranjero, también ejerció como escritor cuya obra literaria se consolida por sus incursiones cuentísticas, novelares, teatrales y poéticas, además de incursionar en la televisión y el periodismo.
2: Fue bisnieto del filólogo, historiador y miembro de la Academia Mexicana de la Lengua, Joaquín García y Casbalceta, lo que ayuda a entender su cercanía con la historia y las letras.
3: Poco antes de morir, Bernal obtuvo el doctorado en letras por la Universidad de Friburgo, con la tesis Mestizaje y criollismo en la literatura de la Nueva España en el siglo XVI. Esta faceta académica confirma que su obra no se limita al relato policiaco. También dialoga con la tradición histórica, cultural y literaria de México.
4: Desde su aparición, El complot mongol ha merecido el favor de sus lectores. Se convirtió en paradigma literario para las generaciones de escritores practicantes del género policíaco en sus vertientes criminal, negra o detectivesca. Por sus continuas ediciones y dada su vigencia literaria, se ha adaptado al cine y el cómic en épocas recientes. Es de esperarse su adaptación como radionovela por el universo sonoro, diálogos, acciones y descripciones que la animan. El complot mongol queda entonces para la ponderación crítica de los lectores del último milenio.
2: Doctor Javier Perucho, académico e investigador de la UACM. Conocido principalmente por El complot mongol de 1969, Rafael Bernal es autor destacado en la literatura mexicana. En esa obra se mezclan la novela negra con la novela de espías. Su éxito editorial y de crítica hizo que de inmediato se le considerara como el referente de la novela negra en México.
3: Tan famoso este Filiberto García de El complot mongol, que otro autor, Pedro Ángel Palou, lo incluye como personaje en una novela histórica, Tierra Roja.
0: Lo que yo pensé al utilizar a un personaje literario de otro novelista, como en este caso Rafael Bernal, es un poco seguir la tradición anglosajona en la que otros autores, otros escritores continúan, digamos, los libros de Ian Fleming, James Bond, incluso John Banville, el novelista irlandés, hizo su Philip Marlowe. Entonces yo decía, bueno, ¿qué tal si, pensando que el complot mongol sucede en los años 50, qué tal si yo hago una precuela y utilizo, no como detective, sino como policía secreto y luego como parte de la medicina forense, al gran personaje de Rafael Bernal?
2: Y a mí me tienen nomás para hacer pinches muertos. Eso soy yo, fabricante en serie de pinches muertos. A sus órdenes, mi presidente. Aquí está su fabricante de pinches muertos. Sí, las cosas se le van quedando a uno dentro, sobre todo como esa, cuando la deja uno a medias. Por eso no me gusta dejar las cosas a medias. Ni la intriga internacional, ni este asunto de Martita.
3: El complot mongol, Rafael Bernal. Joaquín Mortiz, México, 2025.
5: Nueve de la mañana con 7 minutos en la Ciudad de México. 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Ahora vamos con música para pequeñines y para más grandes también. El Rincón de los Niños, de Claude Debussy. En 1905, la única hija de Claude Debussy, Claude Emma, nació. Todo esto después de que el compositor se divorciara de su esposa Lili Texier un año atrás y posteriormente contrajera nupcias con la madre de su hija, Emma Bartak. Esta situación tampoco común para muchos, pero muy normal para un Debussy que nunca se dejó regir por los patrones establecidos, solo provocaron que se desatara una ola de chismes y escándalos que surgieron tras esta situación. Para evitar engancharse en este tipo de provocaciones, buscó refugio por un tiempo en Eastbourne, un sitio ubicado en la costa sur de Inglaterra. Ahí escribió la suite para piano Children's Corner, Rincón de los Niños, para su hija, a quien apodaba Chouchou. La espontaneidad de Debussy y la naturaleza tan sensible que poseía al momento de escribir le permitieron entender y comprender la mente infantil. Aunque muchos de sus críticos e historiadores han considerado que esta creación es un homólogo francés del ciclo de canciones de Mussorgsky de Nursery, la guardería, y el ballet La boîte à joujou, la caja de juguetes. Le invitamos a escuchar de Claude Debussy, compositor francés, nacido en 1862 y fallecido en 1918, El Rincón de los Niños. 1. Doctor Gradus y Parnassum. 2. Canción de cuna de Jumbo. 3. Serenata para la muñeca. 4. La danza de la nieve. 5. El pequeño pastor. Y 6. Gulliver's Cakewalk. Interpreta Jules Godeluc, al oboe André Caplet, en orquestación Angie Busey, en orquestación Orquesta Nacional de la ORTF, dirigidos por Jean Martinon. Música del álbum Debussy Orchestral Works 2, Debussy Obras Orquestales 2, dos CDs grabados en 1989 en los Estados Unidos por el sello EMI.

0: De Claude Debussy le presentamos El Rincón de los Niños, 1, Doctor Gradus y Parnassum, 2, Canción de Cuna de Jumbo, 3, Serenata para la Muñeca, 4, La Danza de la Nieve, 5, El Pequeño Pastor y 6, Wallowy Woes, Kate Walt. Interpretó Jules Gottegeluk al oboe, André Caplé en orquestación, Angie Busey en orquestación, Música Nacional de la ORTF, dirigidos por Jean Martinon. Música del álbum Debussy Orchestral Works 2, Debussy Obras Orquestales 2, dos CDs grabados en 1989. En los Estados Unidos por el sello EMI. Música para pequeñines y para más grandes también. El Rincón de los Niños de Claude Debussy.
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0: Nueve de la mañana con 32 minutos, usted escucha a Radio UNAM, 96.1 de frecuencia modulada. 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Continuamos con música para pequeñines y para más grandes también. Pequeña Suite, Danza Sacra y Profana de Claude Debussy. Compuesta originalmente para piano a cuatro manos y estrenada en un salón parisino en 1889 junto a su editor Jacques Durand, la Pequeña Suite pertenece a la primera etapa creativa de Debussy. Fue concebida como una obra ligera, melódica y accesible para músicos aficionados de buen nivel, alejándose temporalmente de las audacias armónicas que ya exploraba en la academia. Su inmensa popularidad actual se debe en gran medida a la brillante orquestación realizada en 1907 por Anguy Bissac, un colega del compositor que logró trasladar a los instrumentos de viento y cuerdas la paleta de los colores de Debussy. Compuestas varios años después de la Petite Suite, las danzas Sacra y Profana nos sitúan ante el Debussy maduro. La obra nació fruto de un encargo de la firma Pleyel. El fabricante buscaba promover un invento revolucionario del ingeniero Gustave Lyon, el arpa cromática, un arpa sin pedales y con cuerdas cruzadas. Aunque dicho instrumento cayó en desuso y la obra pasó a interpretarse de forma definitiva en el arpa tradicional de doble acción, la partitura se consolidó como una de las obras cumbres del repertorio para este instrumento. Le invitamos a escuchar de Claude Debussy, compositor francés, nacido en 1862 y fallecido en 1918, Pequeña Suite, escrita en 1899, 1, Embarco, 2, Procesión, 3, Minué, 4, Ballet, Danza Sacra y Profana de 1904. Interpreta Marie-Claire Jamet al arpa, Anguy Bissac en orquestación, la Orquesta Nacional de la ORTF, dirigidos por Jean Martinon. Música del álbum Debussy Orchestral Works 2. Debussy Obras Orquestales 2. Dos CDs grabados en 1989 en los Estados Unidos por el sello EMI.

0: Acabamos de escuchar de Claude Debussy, Pequeña Suite, escrita en 1899, 1, en barco, 2, procesión, 3, minué, 4, ballet, danza sacra y profana, de 1904, las cuales fueron interpretadas por Marie-Claire Jamet al arpa, Angui Bizet en orquestación, Orquesta Nacional de la ORTF, dirigidos por Jean Martinon. Música del álbum Debussy Orchestral Works 2. Debussy Obras Orquestales 2. Dos CDs grabados en 1989 en los Estados Unidos por el sello EMI. Música para pequeñines y para más grandes también. Pequeña Suite, Danza Sacra y Profana de Claude Debussy.
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1: Estamos viviendo en una era en que los gobernantes son, es difícil calificarlos, de hecho, son complejos, muy agresivos en algunos casos, confrontativos casi todo el tiempo, personas que de hecho constantemente están desafiando la verdad y lo verdadero. Y por supuesto es un buen momento entonces para pensar si quizás Platón no tuviera un poco de razón cuando pensaba que quienes deberían reinar eran unos gobernantes filósofos. Porque lo dice así en La República: a menos que los filósofos reinen en los estados, o que los que ahora son llamados reyes y gobernantes filosofen de modo genuino y adecuado, y que coincidan en una misma persona el poder político y la filosofía, y que se prohíba rigurosamente que marchen separadamente por cada uno de estos dos caminos las múltiples naturalezas que actualmente hacen así, no habrá, querido Glaucón, fin de los males para los estados, ni tampoco, creo, para el género humano. Y decía, quizás tiene algo de razón, sobre todo porque, a lo mejor, visto desde una perspectiva, no es que los filósofos gobiernen, sino que en realidad los gobernantes deberían de quizás acercarse más hacia el camino de la verdad, hacia una cierta honestidad intelectual a la hora de afrontar su responsabilidad en el Estado. Porque de otra manera, como podemos ver, pues está difícil, es complejo y sobre todo es muy decepcionante y desesperante cómo construyen mundos paralelos y alegorías quizás de lo que estamos viviendo. El diagnóstico de Platón es terrible, porque si en algún punto no vuelven lo político y lo filosófico a acercarse, y yo lo quiero entender aquí un poco como el poder dar cuenta con cierto grado de verdad de las cosas como son, entonces quizás no haya manera ya no solo de que la vida pública sea honesta y bien guiada, sino que quizás, como dice Platón, ahí mismo no podamos ser felices.
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2: Diez de la mañana con 3 minutos. 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Mujeres en la música, Eva Zellner. Música contemporánea para acordeón de Colombia. Eva Zellner nace en 1978 en Alemania. Es una acordeonista especializada en repertorio contemporáneo, experimental y electroacústico. Eva realizó estudios de acordeón en la Academia de Música de Colonia y en la Real Academia Danesa de Música de Copenhague. La maestra Zellner se interesa sobre todo en interpretar el acordeón usando su potencial sonoro, así como en combinación con elementos electroacústicos y multimedia. Asimismo, explora la sonoridad del acordeón en el contexto de diferentes culturas alrededor del mundo. La tuvimos en la Ciudad de México en el 2023, inaugurando el Festival Aires de la Facultad de Medicina, FAM, de la UNAM, con este repertorio. Le invitamos a escuchar de Ana María Romano, compositora colombiana nacida en 1971, Post Domingo 02-10-2016, escrita en 2016 para acordeón y medios electrónicos, de Carolina Noguera Patau, compositora colombiana nacida en 1978, Canto del Ave Negra, escrita en 2018 para acordeón solo, de Carlos Andrés Rico, compositor colombiano, nacido en 1986, nacido en el Valle, el Río y la Montaña del 2015, para acordeón y medios electrónicos, de Daniel Leguizamón, compositor colombiano, nacido en 1979, Signo a Cambio, escrita en 2022 para acordeón solo, y de Natalia Valencia Zuluaga, compositora colombiana, nacida en 1976, Brother, escrita en 2022 para acordeón solo. Interpreta Eva Zellner al acordeón, música del álbum Voces, Señales, música para acordeón contemporáneo de Colombia. Este CD fue grabado en 2023 en Alemania por el sello Genuine.

la suele vender de aquí, dice que baja la 45.

0: Le presentamos de Ana María Romano, post domingo 02-10-2016, escrita en 2016, para acordeón y medios electrónicos, de Carolina Noguera Patau, canto del Ave Negra, escrita en 2018 para acordeón solo, de Carlos Andrés Rico, nacido en el Bayo, el Río y la Montaña, del 2015 para acordeón y medios electrónicos, de Daniel Leguizamón, signo a cambio, del 2022 para acordeón solo, y de Natalia Valencia Zuluaga, Brother, escrita en 2022 para acordeón solo. Fue interpretado por Eva Zellner al acordeón, música del álbum Voces, Señales, música para acordeón contemporáneo de Colombia. CD grabado en 2023 en Alemania por el sello Genuine. Novedades discográficas, Voces, Señales, música contemporánea para acordeón de Colombia. Quédese con nosotros después de esta pausa, la serie Violeta y Oro.
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8: Antoni Gaudí, arquitecto catalán. 2026, 100 años de su fallecimiento. Antoni Gaudí, denominado el arquitecto de Dios, es el creador de la Sagrada Familia en Barcelona, uno de los monumentos más icónicos del mundo. La Sagrada Familia es una de las maravillas que se pueden observar casi desde cualquier punto que te encuentres en la capital de Cataluña. Se considera como uno de los símbolos más importantes de España.
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1: Citlali Núñez Téllez y Angélica Ruiz Martínez son integrantes de la séptima generación de la Unidad de Investigaciones Periodísticas de la UNAM y vinieron a Violeta y Oro a contarnos sobre su reportaje Barreras que frenan la interrupción legal del embarazo por violencia sexual, que tuvo la mentoría de Rafael Cabrera.
2: Creo que es muy importante que saber que en las normas, al ser una norma oficial mexicana, esta se debe aplicar en todos los estados.
1: Yo soy Olivia Cerón Tena y en este Violeta y Oro te explicamos junto a Citlali y Angélica todo sobre la norma oficial mexicana 046, mejor conocida como la NOM 046, que establece que un embarazo causado por violencia sexual puede interrumpirse en cualquier institución de salud pública, federal o estatal del país sin necesidad de que se haya presentado previamente una denuncia penal por la agresión sexual.
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1: Bienvenidas, Citlali Núñez y Angélica Martínez a Violeta y Oro. ¿Cómo están?
3: Yo muy feliz y contenta de esta invitación. Muchas gracias.
1: Bueno, esa que escucharon es Angie y ¿cómo estás tú,
4: Citlali? Yo estoy emocionada de estar aquí con ustedes.
1: Oigan, pues ustedes, preséntense. Ustedes forman parte de un proyecto periodístico del que somos fans, que se llama Corriente Alterna, de aquí de la UNAM. Y vamos a hablar de un reportaje que hicieron que se titula Barreras frenan la interrupción legal del embarazo por violencia sexual, un tema súper relevante. Pero antes de que ahondemos en ese asunto, quiero que me hablen un poco de ustedes, de cómo fue que se interesaron por el periodismo y sí, que nos cuenten qué estudian, en qué andan en la vida. A ver, Citlali, cuéntanos tú.
4: Pues a mí me interesaba el periodismo desde niña. No sé por qué me pasaba muchas horas viendo noticias.
1: ¿En serio?
4: Sí. Pasaba como 5 horas viendo el mismo noticiero.
1: ¿En tu casa ponían las noticias? O
4: yo lo ponía. ¿Ah? No tenía mucho más que ver, entonces mi mamá me decía, ¿por qué oís las mismas noticias 5 veces? Y yo, pues no sé, es lo único que hay en la tele. Ajá. Ya un poco más grande me separé un poco de ese ámbito, pero cuando estaba eligiendo qué estudiar, el plan de estudios de comunicación y periodismo me llamó mucho la atención y al final elegí en otro plantel. Pero pues mi carrera está muy enfocada en periodismo, entonces sí estaba disfrutando mis materias de periodismo y dije, a ver, vamos a practicar en la vida real, ajá, a ver si me sigue gustando, y pues así llegué a Corriente Alterna.
1: ¿Y dónde estudias, en qué semestre vas y cuántos años tienes?
4: Yo estoy en la FES Acatlán,
1: ajá,
4: estudio comunicación, tengo 19 años y voy a pasar a quinto semestre.
1: Ok, ¿y tú, Angie, qué nos cuentas de ti?
3: Pues bueno, yo soy Angie Mar, también estudio la licenciatura. Ahorita estoy terminando lengua y literaturas hispánicas porque, bueno, llegué al periodismo realmente porque veo las deficiencias que tiene el plan de filosofía en la literatura en cuanto a la difusión.
1: Ajá.
3: Y creo que mi personalidad daba para hablar más de lo que me gusta, de los temas. Mm-hmm. Y yo sentía que sí, hay otra manera de difundir lo que pasa, mm-hmm, en el mundo. Y cuando conocí amigos que estaban en Corriente Alterna, mm-hmm, me interesó mucho su quehacer ahí, porque de verdad veía que comunicaban otras cosas. Que
1: contar cultura, historias, ¿no?
3: Mm-hmm. Se cuentan historias desde un punto de vista fresco. Claro. Entonces, esa siempre ha sido mi tirada, porque veo muchos difusores culturales en YouTube, uh-huh, que me parece una plataforma y una manera muy bonita de comunicar historia. Hay historiadores buenísimos,
1: claro,
3: arquitectos, de todo lo que quieras encontrar. Hay algún experto que le gusta y que lo comunica de una manera muy divertida, claro, y muy bonita.
1: Por supuesto.
3: Y Corriente Alterna tiene las herramientas para que aprendas a contar historias que sean así de accesibles para cualquier tipo de público.
1: Sí.
3: Y por eso me llamó la atención el programa.
1: Y también a abordar temas que, pues que a veces necesitamos entender, ¿no? A profundidad, que tienen que ver con nuestros derechos, como el caso del aborto. Pues el asunto que ustedes abordan en este reportaje, que ya decíamos el título, Barreras frenan interrupción legal del embarazo por violencia sexual. Y ustedes se centraron en algo muy, muy relevante, pero que como bien también ustedes cuentan, pues no se conoce tanto, no la tenemos tan a la mano, que es la NOM 046, que es la alternativa que hay en la ley para poder interrumpir un embarazo cuando hay violencia sexual, y que no se queda solo en eso porque es mucho más amplia. Ustedes se acercaron a especialistas y yo creo que después de leer el reportaje y escuchar el podcast, pues quien no sabía ya sabe, y que no tenía conciencia de estos derechos ya los tiene, que eso creo que también es muy importante y es un objetivo que siempre busca el periodismo. Quiero preguntarles a las dos, tuvieron la mentoría de Rafael Cabrera además para hacer este reportaje, gran periodista, qué suerte, qué fortuna. ¿Y cómo se les ocurrió el tema? ¿Cómo fue que surgió esta inquietud de decir, ay, hay que hacer este, hay que entrarle a este asunto?
4: Citlín. Pues Añi y yo estábamos trabajando juntas en una nota sobre la tecnología.
1: Sí.
4: Entonces, pues, estábamos como en el mismo grupo y Rafa nos dijo, oigan, tenemos este tema que se quedó pendiente en la sexta generación. Ya hicimos las solicitudes de información.
1: Ustedes son la séptima generación.
4: Sí, nosotras. Entonces, había como que se quedó en stand-by. Quieren retomarlo y nosotras accedimos, pero para unos meses después, y ya él nos fue pasando las carpetas, nos resumió los datos porque eran muchos documentos, uh-huh, y ya sacamos las estadísticas de cuántas personas habían accedido a esta norma en 10 años.
1: Ajá, Angie. Y nos llamó mucho la atención la protesta porque ya veníamos preparando, por ejemplo, otras compañeras de Corriente Alterna y yo cubrimos la marcha del 8M y yo me estuve abocando mucho en temas de derechos humanos, desinformación, y creo que este tema es una intersección muy interesante. Sí. Y cuando nos la planteó Rafa, la verdad es que, y aparte trabajar con Rafa y Citlali es una gozada total porque Rafa es muy metódico, Citlali es muy estricta también con lo que hacemos, entonces fue muy bueno así conjuntar la información y poder, no desde el ego de yo soy el que investigué el de los hallazgos, pero sí desde la intención de comunicar que esto existe, que es, claro, una posibilidad, y sobre todo la violencia que hay detrás de todo lo que las barreras están impidiendo.
5: Así es, y es un tema tan importante. Justamente estamos nosotras platicando cuando ahorita en las noticias, pues hay un caso que seguramente ustedes han seguido, han visto, de una niña de 11 años en Tamaulipas, en Matamoros, que, bueno, pudo acceder afortunadamente a un servicio de aborto en el IMSS allá en Tamaulipas. Pues es un caso de violencia sexual. Es una niña de 11 años que quedó embarazada porque sufrió violación, y es un caso que nuevamente evidencia, exhibe, pone sobre la mesa, primero que no es un caso aislado, ¿verdad? O sea, este lo conocemos y llega a los medios, pero en realidad ocurre todo el tiempo, y pone, nos pone otra vez sobre la mesa las barreras que hay, justamente los obstáculos, lo que ustedes reportearon, para acceder a un derecho que está establecido en la ley, en la NOM 046. Nos habla también de esta problemática estructural que es la violencia sexual infantil, ¿no? Que obedece a un montón de factores y que la NOM establece que también tendría que atenderse, combatirse, erradicarse, porque no solo se queda en el derecho al aborto, sino es más amplia, como decíamos. Entonces, a ver, empecemos por que nos cuenten qué es la NOM 046, de acuerdo a lo que ustedes investigaron.
1: La NOM establece que las personas víctimas de violencia sexual que por esta violencia quedaron embarazadas pueden acceder a un aborto seguro.
4: Bueno, nace en el 2005, pero surge cuando en el 2000 Paulina, una adolescente de Baja California, también siendo adolescente,
5: 13 años.
4: 13 años.
5: Paulina es paradigmático.
4: Uh-huh. Queda embarazada, entonces llega a la Comisión de Interamericana de Derechos Humanos y el Estado mexicano se compromete a crear una norma integral. Entonces, se retoma una norma del 99, me parece, para establecer que se van a atender todas las formas de violencia familiar y en especial contra la mujer. Entonces, solamente en un apartado aborda lo de el abuso o la violencia sexual. Creo que es muy importante que saber que en las normas, al ser una norma oficial mexicana, esta tiene, se debe aplicar en todos los estados. Ahora, en un inicio sí establecía que se debían ir como a un proceso penal para que se diera la autorización de acceder al aborto.
5: Sí, antes tenía que haber una denuncia presentada, ¿no? Pero eso ya no.
2: Ajá, en el 2016 eso se modifica y pues al inicio de la norma viene el glosario, entonces ahí podemos ver la diferencia entre abuso sexual, la violación y otros términos que nos van a servir al momento de solicitar los derechos.
5: Entonces, la investigación que ustedes hacen parte de solicitar, parte de una de la curiosidad de saber.
3: De la indignación.
5: De la indignación también, obviamente. Pero ustedes lo que quieren saber es, de 2016 a 2025, ¿cuántas mujeres han accedido al aborto pues con la aplicación de la NOM 046? Y obtuvieron ahí datos muy interesantes de los que quiero que me cuenten después de una pausa. Ahorita me cuentan de eso. Vamos con Chiques Violeta y regresamos. Estamos platicando sobre aborto, sobre la NOM 046 y sobre este trabajo periodístico de Corriente Alterna con Citlali Núñez y Angélica Ruiz. Regresamos, estamos en Violeta y Oro.
0: Chiques Violeta. En este Chiques Violeta escucharemos a Nin de Molre, de Abortistas MX, quien explicó para Corriente Alterna el origen de la NOM 46 con el caso Paulina. A continuación, su voz.
6: La NOM 046 es una norma oficial mexicana que surge para cumplir una obligación que México adquirió en el 2000 porque denegó el aborto por violación a una adolescente que se llamaba Paulina. Acudió a la fiscalía inmediatamente después de haber sido violada y no la dirigieron a los servicios de salud. A raíz de eso, pues no recibió la atención médica de emergencia. Esto resultó en un embarazo y cuando ella intentó acceder al aborto por violación, se lo negaron. Cuando ya el Estado, después de la presión social, decidió que sí lo iba a hacer, la tuvieron 2 semanas en el hospital sin salir, sin comunicación con su familia ni agua, y llegó el arzobispo, la esposa del gobernador, a intentarla convencer de que ya no abortara. Entonces ella decide continuar con la gestación, pero continúa su demanda ante el Estado mexicano. Este caso quedó en la Comisión Interamericana y pactaron una solución amistosa, un acuerdo en el cual el Estado reconoce las violaciones y se compromete a hacer una serie de acciones para las personas violentadas directamente, pero también para la sociedad. Y ahí deciden que van a hacer una norma en el cual le den los parámetros de actuación del Sistema Nacional de Salud de cómo tienen que atender a las víctimas de violencia sexual, familiar y de género. En 2016, la NOM sufrió una modificación muy importante. Antes de eso, se les exigía a las víctimas de violación que tuvieran una autorización por parte de un juez para poder acceder al aborto por violación. Y para tener esa autorización, tú tenías que cumplir con una serie de requisitos, como denunciar sin saber que estabas embarazada, que tuvieras menos de 90 días de embarazo y además integrar la carpeta de investigación en ese tiempo. Entonces, evidentemente, no accedían las personas. Cuando pasamos a un sistema de derechos humanos, es que se puede hacer la modificación a esta NOM 046
0: para Violeta y Oro, Ingrid Cota y Dan Yamaya. 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
5: Estamos de regreso en Violeta y Oro y están aquí en la cabina Citlali Núñez, estudiante de la licenciatura de comunicación, y Angélica Ruiz, estudiante de la licenciatura en lengua y literaturas hispánicas. Citlali y Angie, a ver, estábamos hablando de la NOM 046, me estaban contando qué es, qué tiene que ver con el derecho que tenemos a interrumpir el embarazo cuando hay un contexto de violencia sexual. Que no necesitamos llevar ningún recurso legal previo, es un derecho que tenemos, que no se vale que haya objeción de conciencia. Si un doctor no quiere hacerlo, nos tendría que decir entonces qué hacer y con quién ir. Pero el tema es que en los hechos, a pesar de que existe esta NOM, mucha gente no la conoce o no la conocemos, muchas mujeres no saben que tienen este derecho. Y cuando sí sabes que lo tienes y lo buscas ejercer, hay un montón de barreras. Ustedes empezaron por querer saber cuántas mujeres han accedido al aborto con la NOM 046 y qué encontraron. A ver, cuéntanos, Citlali.
2: Pues nosotros encontramos que al menos 1,946 mujeres accedieron al aborto con esta norma, pero pues hubo 4 estados que no dieron información clara. Entonces ahí se omitió. También se les solicitó que especificaran cuántos menores de edad recurrieron a esto, y fueron casi 800, pero varía como el periodo en el que dieron la información. Hay algunos que sí dieron de 2016 a 2025.
5: Ajá.
2: Y otros que vieron, por ejemplo, de 2023 a 2025. Entonces, pues ahí nos damos cuenta que son la cantidad mínima la que nos entregaron, pero pues hay muchos otros casos que no se proveyeron durante la investigación.
5: Entonces, el periodo es de 2016 a 2025. Retomo el dato, 1,946 mujeres que fueron víctimas de violación en 27 estados.
2: Sí.
5: Ejercieron su derecho al aborto con base en esta NOM, y casi 800, 796 fueron niñas y adolescentes, Angie.
3: Durante esta misma década, sí, en todo el país, nada más se registraron 197,670 denuncias por violación simple y equiparada.
5: Ajá.
3: Y pues esta cifra contempla a mujeres, hombres y menores de edad, pero ahí es donde vemos nosotras la indignación de que de esta cifra que acabo de dar, solo 1,946 mujeres pudieron acceder a su derecho de interrumpir su embarazo. Uh-huh. Entonces, el problema es este. Uh-huh. Estamos viendo que hay una cifra altísima de más de 190,000 personas que están sufriendo violencia.
5: Uh-huh.
3: Y muy pocas realmente son las que pueden acceder a su derecho, y además se les revictimiza en los centros de salud, en las fiscalías.
5: Uh-huh. ¿Qué,

0: no sabe qué debe llevar en esa hoja de solicitud, o que también a veces los centros de salud están muy lejos. O sea, en provincia la gente se tiene que trasladar y dice qué tal que la gente no tiene tantos recursos para tomar un camión que lo lleve a la clínica y después les dicen de que no, pues aquí no te podemos dar el servicio, tienes que ir a otra clínica, la gente ya no tiene el dinero. O puede haber personas que no tienen acceso a servicios de seguridad social. Nos explicaban que eso tiene que ver con el presupuesto. Entonces, si una persona va al IMSS y no es derechohabiente, le dicen como de que no, aquí no te toca, tienes que ir a tu institución y pues no todas las personas tienen acceso a ese tipo de sistemas. Entonces, eso también las vulnera.
1: ¿Qué otra barrera encontraron?
2: Al mismo tiempo, en estos centros de salud, ponle, ¿no? Además de que es algo lejos, inaccesible para muchas personas que sufren esta violencia en contextos y lugares lejos de centros urbanos en donde se encuentren, llegan al lugar de salud y los médicos se niegan a dar el servicio por estigmas personales. Por ejemplo, se practica también el estupro, que es cuando niñas se casan con personas adultas mayores o mayores en general, ¿no? Entonces se prometen un matrimonio porque son usos y costumbres de esos lugares y pues continúa esta violencia porque no existe realmente el consentimiento de la persona y hay un margen de violencia que no se nombra precisamente porque está justificado en la costumbre de un lugar y las personas del centro de salud no acceden a otorgar el derecho por esta misma razón.
1: Claro. Y un problema muy importante que ya un poco mencionamos, pero me gustaría ahondar, es la falta de difusión dentro y fuera de las instituciones de salud. Primero, de la existencia de esta NOM, que ya, ¿cuántos años tiene? Desde el caso
0: 21
1: Paulina.
0: años.
1: Tiene 21 años y todavía yo creo que si ahorita salimos y preguntamos, muchísima gente no va a saber, o si sabe, sabe poco, ¿no? Entonces, las instituciones no han hecho la tarea de difusión, de qué se trata esta NOM, de cómo se aplica, de cuál es el contenido, que siento que eso también es algo muy importante que mencionar, porque además, pues, invisibiliza o tampoco se aporta la información adecuada de cómo se tiene que atender la violencia sexual, incluso cuando no termina en un embarazo. ¿No, Citlali?
0: Las abogadas también nos contaban que a veces el propio personal de salud no está capacitado para atender esta norma a personas que vayan por un aborto bajo la norma de 46. Y si la conocen, como que tampoco han estado preparados para atender el protocolo. Entonces, pues también se abstienen de eso por desconocimiento.
1: Por miedo, también les decían, ¿no? Que a veces por miedo a perder su licencia, a meterse en un problema, porque pues no saben que la ley lo avala, ¿no?
2: Se va mucho de lado el hecho de que es un algo que está, por ser NOM, como decíamos, abarca todo el país y sí hay muchos todavía estados en los que no es legal el aborto completamente de manera voluntaria y pues esto también revictimiza mucho a las personas, ¿no? Incluso haciendo el reportaje y los contenidos para redes, la manera de difundirlo es delicado. Es delicado hablar de esto porque no significa que todos tengan ese acceso al aborto. Y el estigma personal de quienes te rodean también es una manera en la que se obstaculiza
1: En la que se inhibe el ejercicio de este derecho.
2: Exacto.
1: Y otro tema, bueno, además de la falta de orientación que ya mencionábamos, es que a veces hay escasez de medicamentos para acceder a un aborto seguro y gratuito, o algo que también les decían sus entrevistadas, es que a veces llegan las mujeres o las adolescentes y lo que les dicen en el centro de salud es que pues que lo compren ellas, ¿no? Y pues a veces no hay capacidad económica o hay desconocimiento. En fin, este es otro de los aspectos. Vamos a hacer otra pausa para escuchar música y quiero preguntarles qué les gustaría escuchar en este programa.
2: Vamos a escuchar Malportada de Nathy Peluso.
1: Malportada, ¿que con quién la canta?
2: Con Rawayana.
1: Con Rawayana, un rolón, ¿eh?
2: Uf.
1: Una salsototota para que se pongan a bailar
2: Y a malportarse
1: y a
2: también.
1: malportarse, ¿por qué no? Sí, a malportarse, un llamado a malportarse. Bueno, vamos entonces con Nathy Peluso y regresamos a la última parte de Violeta y yo.

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1: Estamos de regreso en Violeta y Oro, hablando con Angie y con Citlali de Corriente Alterna sobre este reportaje que hicieron sobre la NOM 046 y las barreras para acceder al aborto en casos de violencia sexual en México. Y me gustaría dedicar este tercer bloque del programa para que hablemos de las iniciativas que desde colectivas feministas se han impulsado para difundir de qué va la NOM 046, cuáles son nuestros derechos, cómo se debe aplicar, pues bajo la perspectiva de que el silencio produce más violencia. ¿Qué les compartieron y qué les contaron allí?
2: Pues entrevistamos a Ninde Molre, que de hecho es la directora de Abortistas MX, que es esta plataforma que conjunta 25 colectivas que están a la orden del día para compartir información y dar acompañamiento a personas que sufrieron este tipo de violencias. Uh-huh. Y pues pueden acercarse y recibir este apoyo.
3: Ellas mismas ofrecen asesoría legal para las personas a las que se les negó el servicio. Uh-huh. Y después tenemos a Redefine, que forma parte del Instituto ILSB.
1: El Instituto de Liderazgo Simón de Beauvoir.
3: Uh-huh. Así es. Entonces, ellos tienen como campañas de educación sobre los derechos de la salud reproductiva. Entonces, entre ellos tienen la plataforma Tiempo Fuera.
1: Sí.
3: Y con esa la gente puede saber a dónde acudir en caso de sufrir violencia. Y tiene como un portal que es como de emergencia y otro que es como de si ya pasaron varias semanas de gestación y te va diciendo qué hacer dependiendo del lugar en el que te encuentres.
1: Claro, porque Tiempo Fuera MX te ofrece atención a partir de geolocalización para acceder a los servicios de salud, lo cual me parece genial, ¿no?
2: Sí, y te da un directorio, depende de dónde estés, te dice a dónde acercarte y todo. Está muy completo, realmente tienen un acompañamiento súper, súper solidario y empático con las víctimas y más. También Abortistas tiene este acompañamiento legal que es súper indispensable, sí. Porque realmente si estás en una situación, en un contexto de violencia, claro que lo legal se queda muy en el aire o es una preocupación muy, muy válida, o sea, no saber qué hacer.
1: Claro, y aparte estás pasando, a lo mejor te puedes estar viviendo culpas o gente te puede estar diciendo cosas, como le pasó a Paulina hace ya más de 2 décadas, que un sacerdote la convenció de no abortar cuando quedó embarazada.
2: Porque era causa de excomunión.
1: Causa de excomunión y bueno, siguió con su embarazo, pero también siguió con un proceso de justicia que nos dio esta NOM, que es muy importante conocer. Pues felicidades por su trabajo. ¿Con qué se quedan ustedes dos después de haber hecho esta investigación? ¿Qué aprendieron? ¿Qué reflexionaron? ¿En qué las cambió adentrarse en todo este asunto?
3: Pues yo no me había metido en temas de aborto y creo que sí es importante hablar de esto, pese a las creencias personales, y hay que tomar en cuenta que además hay violencia en muchos ámbitos. Entonces, que el aborto es un derecho y que entre más seguro sea, pues podríamos reducir un poco la violencia.
1: Claro. ¿Y tú, Angie?
2: Yo con mucha solidaridad y empatía con las personas que no sabemos qué tipo de violencia estén sufriendo o por qué procesos estén pasando. Uh-huh. Entonces también esa parte de, en general, el periodismo creo que te acerca a la escucha activa y a ser receptivo con lo que está pasando. Entonces estos temas de aborto me han hecho pensar demasiado en mi condición como mujer, ¿no? Porque nadie está exento. Entonces, al ver las cifras, claro que te quedas un poco ciscado de que puede ser cualquier persona, puede ser tú, y no importa que no sea alguien cercano, creo que es importante tener muy presente lo que está pasando en el mundo y como dice Citlali, disminuirlo, incluso compartir este tipo de mensajes, me parece importante para ir marcando una diferencia.
1: Sí, y yo me quedo con esto que no me acuerdo cuál de sus entrevistadas les dijo, pero que ponía énfasis en señalar que ningún embarazo infantil, ningún embarazo de una niña puede ser producto de una relación consensuada, ¿no? O sea, siempre es producto de violencia sexual, siempre detrás hay violencia, ¿no? Y ningún embarazo, en el caso de una niña, puede ser un embarazo seguro.
2: Claro, no.
1: Así que con más razón ahí es muy, muy importante saber que existe esta NOM y cuáles son los derechos que nos que nos garantiza. Así que pues muchas felicidades, muchas gracias por haber venido a Violeta y Oro. Ya se acabó su generación en Corriente Alterna, pero ustedes quieren seguir colaborando, ¿verdad?
2: Claro que sí. Y los invitamos a que chequen los contenidos,
1: sí,
2: en general.
1: ¿Dónde leemos y dónde escuchamos su trabajo?
3: En corrientealterna.unam.mx.
1: Ajá, exacto.
3: En Instagram están como alterna-mx.
1: Ok, muy bien.
2: Y acérquense mucho a la Unidad de Investigaciones Periodísticas si les interesa el periodismo. De verdad, es un gran lugar para aprender.
1: Además, hacen grandes, grandes trabajos, de verdad. Yo soy fan. Muchísimas felicidades por todo lo que están haciendo. Ahí quedó la recomendación. Y muchísimas gracias por haber venido.
3: Gracias. Adiós.
2: Gracias por escuchar.
1: Y así llegamos al final de este programa. Cecilia González Landín en la producción, Cecilia Núñez y Dan Yamaya en la gestión de invitadas, Ingrid Cota al frente de Chiques Violeta, Carla Almaraz en video, Coyi Sánchez en redes sociales. Yo soy Olivia Cerón Tena. Hasta la próxima.
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12: A finales del Pleistoceno, neandertales y humanos coincidieron. Por ello, hoy tenemos un toque prehistórico. ¿Cómo ves? Las personas de origen no africano conservamos hasta un 4% de ADN neandertal en nuestros genes. Pero aquí hay un misterio científico. ¿Por qué casi no hay rastro de este ADN en nuestro cromosoma X? Al principio se pensó en una incompatibilidad biológica, una especie de toxicidad genética, pero la respuesta resultó ser más social. Un reciente estudio de la Universidad de Pensilvania, publicado en la revista Science, reveló algo fascinante. Todo fue cuestión de gustos, o al menos de preferencias de apareamiento. Al comparar genomas modernos con tres poblaciones neandertales, los científicos descubrieron un exceso de cromosoma X humano en estos últimos. La conclusión: los hombres neandertales se apareaban más con las mujeres humanas que las mujeres humanas con hombres neandertales.
13: ¡Oh!
12: Para los científicos, esto solo se explica por un sesgo sexual. Las mujeres tienen dos cromosomas X y los varones 1X y 1Y. Al aparearse machos neandertales y mujeres humanas, más cromosomas X humanos entrarían en las poblaciones neandertales y menos cromosomas X neandertales se agregarían a los genes humanos. Al final del día, este sesgo demuestra que la evolución no solo se escribe con genes, sino también con interacciones. Ellos las preferían humanas ellas neandertales. Si quieres conocer más sobre el tema, te invitamos a consultar el texto Ellos las prefieren humanas, ellas neandertales, escrito por María Luisa Santillán en la revista de divulgación científica de la UNAM, ¿Cómo ves?
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13: 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Música para cine ruso, 120 años de Dmitri Shostakovich. Dmitri Shostakovich nace en Rusia en 1906 y fallece en 1975. Le invitamos a escuchar Valses de la Suite para Orquesta sobre Música Cinematográfica de El Retorno de Maxim, Opus 45, escrita en 1937. Montañas de Oro, Opus 30, escrita en 1931. Michurin, Opus 70, escrito en 1948. Pirogov, Opus 76, escrita en 1947, El Tábano, Opus 97, escrita en 1955, y El Primer Escalón, Opus 99, escrito en 1956. Interpreta la Orquesta Filarmónica Rusa, dirigida por Thomas Sanderling.

0: Acabamos de escuchar de Dmitri Shostakovich Valses de la Suite para Orquesta sobre Música Cinematográfica de El Retorno de Maxim, Opus 45, escrita en 1937. Montañas de Oro, Opus 30, escrita en 1931. Michurin, Opus 70, escrita en 1948. Pirogov, Opus 76, escrita en 1947. El Tábano, Opus 97, escrita en 1955, y El Primer Escalón, Opus 99, escrita en 1956. Fue interpretada por la Orquesta Filarmónica Rusa, dirigidos por Thomas Sanderling. Música para cine ruso, 120 años de Dmitri Shostakovich. 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Se quedan los controles técnicos Emanuel Silva, en continuidad Juan Carlos Osornio. Yo me despido, mi nombre es Bárbara Esquetino. Quédese con nosotros después de esta pausa, la OFUNAM.
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0: 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Palabras que tumban estereotipos de género. Lesbianismo. Capacidad de amor entre mujeres que no es exclusivamente una preferencia sexual, sino también una postura y lucha política que cuestionan al patriarcado, la heterosexualidad y la maternidad obligatoria. Agencia política dirigida a trabajar por un sistema libre.
1: El lesbianismo hace alusión a la homosexualidad femenina que se representa mediante la atracción sexual y amorosa entre mujeres. Pero también, como menciona Norma Mogrovejo, el lesbianismo es más que una preferencia u orientación sexual. Es una postura política, dado que las mujeres que eligen estar con mujeres desafían un sistema político, económico y cultural de corte heteropatriarcal. Este sistema obliga a que las relaciones válidas sean entre hombres y mujeres y que tales relaciones estén basadas en la división sexual del trabajo o de la reproducción, de tal suerte que todo aquello que no encaje dentro de este sistema queda fuera de la norma. Rosario Arrambide González, directora del Instituto de Derechos Humanos Ignacio Ellacuría.
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3: A continuación, presentamos la repetición del programa 2 de la primera temporada 2026 de la OFUNAM, el cual se transmitió originalmente el pasado 1 de febrero.

batuta del director huésped, Scott Yu, la UFUNAM presenta un programa integrado por tres obras que exploran distintas concepciones del drama musical. La primera parte de nuestro concierto de hoy incluye el concierto para piano número 3 en mi mayor de Béla Bartók, con la participación especial de la pianista Susanna Bartel. La segunda mitad del programa está conformada por Petrushka de Igor Stravinsky y la obertura Leonora número 3 de Ludwig van Beethoven. Abrimos el programa con el concierto para piano número 3 en mi mayor de Béla Bartók. Esta obra fue escrita en 1945 durante los últimos meses de su vida, cuando se encontraba exiliado en los Estados Unidos y padecía una fase terminal de leucemia. Se trata de una obra muy personal. Bartók la concibió como un homenaje a su esposa, la pianista Dita Pastori Bartók, con la intención de que la pudiera interpretar tras su muerte. Bartók falleció el 26 de septiembre de 1945 sin haber concluido el tercer movimiento del concierto. Los últimos 17 compases fueron completados por su alumno Tibor Sherley, quien trabajó a partir de los apuntes dejados por el compositor. La obra quedó así como uno de los últimos testimonios creativos de Bartók, junto con el inconcluso concierto para viola. El concierto para piano número 3 en mi mayor se estructura en tres movimientos y se distingue notablemente de los dos conciertos pianísticos anteriores del autor. Predomina aquí un lenguaje más tonal y transparente, con un carácter sereno y en muchos pasajes casi neoclásico. Asimismo, la parte solista evita el virtuosismo extremo y se integra de manera más orgánica al discurso orquestal, privilegiando la claridad expresiva sobre la exhibición técnica. Esta transformación estilística suele relacionarse con un cambio en el estado emocional del compositor durante sus últimos años, así como con el deseo de escribir una obra accesible y luminosa, pese a las difíciles circunstancias personales que él atravesaba. El concierto fue estrenado el 8 de febrero de 1946 en Filadelfia con George Shandor como solista y la Orquesta de Filadelfia bajo la dirección de Eugene Ormandy. Su recepción inicial fue ambivalente, precisamente por alejarse del Bartók más áspero y rítmicamente complejo. Hoy, sin embargo, es considerada una de sus obras más conmovedoras y significativas. A continuación, bajo la dirección del maestro invitado Scott Yu, la Orquesta Filarmónica de la UNAM interpretará el concierto número 3 en mi mayor de Béla Bartók, con la participación especial de la pianista Susanna Bartel. La obra está integrada por los siguientes movimientos: Allegretto, Adagio Religioso y Allegro Vivace. El primer movimiento se construye a partir de un tema de claro sabor folclórico húngaro, presentado inicialmente por el piano y emparentado con la danza Verpunkos. De carácter contemplativo, el segundo movimiento evoca el estilo de un coral beethoveniano con una introducción de cuerdas seguida por acordes solemnes del piano. El movimiento final irradia vitalidad y optimismo, con una energía rítmica marcada y un tema recurrente de fuerte inspiración popular.

Así concluye la primera parte de nuestro concierto, bajo la batuta del director huésped, Scott Yu, y la solista, Susanna Bartel, al piano.

La segunda parte iniciará con Petrushka de Igor Stravinsky. Petrushka es uno de los ballets más influyentes del siglo XX y la segunda gran colaboración entre Igor Stravinsky y el empresario artístico Sergei Diaghilev. Tras el éxito de El pájaro de fuego en 1910, esta obra consolidó definitivamente a Stravinsky en la escena musical parisina y le permitió reafirmar un lenguaje propio y audaz. A diferencia de su predecesora, Petrushka fue una idea original del compositor, inspirada en la tradición rusa de los teatros de títeres y en la figura del payaso de la comedia del arte. La obra narra la historia de Petrushka, una marioneta que cobra vida y experimenta emociones humanas como el amor, los celos y la desesperación. El ballet se articula en 4 cuadros ambientados en un carnaval popular de San Petersburgo, donde conviven lo festivo y lo trágico. Uno de los rasgos más célebres de la partitura es el llamado acorde de Petrushka, formado por la superposición de do mayor y fa sostenido mayor, ejemplo emblemático de la politonalidad. Estrenada el 13 de junio de 1911 en París, Petrushka fue celebrada por su originalidad rítmica, su colorido orquestal y su innovadora fusión entre folclore ruso y modernismo musical. El programa continuará con la Obertura Leonora número 3 de Ludwig van Beethoven. Beethoven dedicó más tiempo y energía a las oberturas de Fidelio que muchos de sus contemporáneos a óperas completas. Para su única ópera originalmente titulada Leonora, Beethoven compuso nada más y nada menos que 4 oberturas, reflejo de su permanente inconformidad artística y de la complejidad dramática de la obra. La historia gira en torno a Leonora, quien disfrazada de hombre bajo el nombre de Fidelio, logra rescatar a su esposo Florestan de una prisión política y de una muerte segura. Beethoven rechazó sucesivamente las oberturas Leonora número 1, 2, 3 como piezas de apertura escénica. En particular, la Leonora número 3 le pareció demasiado poderosa y autosuficiente para simplemente levantar el telón. Por ello, en 1814 compuso desde cero la más concisa obertura Fidelio, pensada exclusivamente para el inicio de la ópera. Sin embargo, la Leonora número 3 condensa magistralmente la esencia del drama. La oscuridad del calabozo de Florestan, la esperanza expresada en su aria, el decisivo toque de trompeta que anuncia la liberación y finalmente una jubilosa afirmación de la libertad y del amor. Por su fuerza narrativa y sinfónica, esta obertura se interpreta hoy con frecuencia como obra independiente. Damos paso a Petrushka de Igor Stravinsky, obra integrada por los siguientes movimientos: la Feria de Carnaval, la Celda de Petrushka, la Celda del Moro, la Feria de Carnaval al anochecer, y también escucharemos la obertura Leonora número 3 de Ludwig van Beethoven. Los invitamos a pasar nuevamente a la sala. Continuaremos con nuestro concierto.

0: Llegamos al final de nuestro concierto y de la transmisión de esta emisión de la primera temporada 2026 de la Orquesta Filarmónica de la UNAM. Yo soy Miroslava Garibay y los invito a seguir acompañándonos en nuestros próximos programas a través de TV UNAM y Radio UNAM. Nos vemos muy pronto.
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1: Antoni Gaudí, arquitecto catalán. 2026, 100 años de su fallecimiento. Gaudí decía: "Considero que la cualidad esencial de una obra de arte es la armonía que nace de la luz. La luz mediterránea inclinada a 45 grados es la que tiene más armonía, es la que mejor define los cuerpos y muestra sus formas. La arquitectura es entonces mediterránea. La armonía de luz no existe en los pueblos del norte de España, que tienen una luz triste y horizontal, ni en los cálidos donde es vertical. La virtud está en el punto intermedio. Mediterráneo quiere decir medio de la tierra".
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5: Somos Ernesto Medina y Sabrina Gómez Madrid, quienes los recibimos en esta tercera entrega de nuestra serie sobre la colección etnobotánica del Instituto de Biología del Jardín Botánico de la UNAM.
6: Y nos acompaña Leonardo Alejandro Beltrán Rodríguez, doctor en Ciencias Forestales con posgrado en Botánica por el Colegio de Posgraduados Campus Montecillo. Muchas gracias por estar en Espacio Académico.
7: Gracias a ustedes por la invitación.
5: La etnobiología es una disciplina científica compleja que se centra en el conocimiento tradicional de diferentes culturas acerca de las plantas, animales y ecosistemas, y también en cómo las comunidades utilizan y gestionan los recursos naturales en su vida diaria.
6: El interés de este campo radica en la forma en la que las sociedades indígenas y locales han desarrollado una comprensión profunda de su entorno natural, incluyendo la identificación de plantas medicinales, la caza y recolección de alimentos y las prácticas espirituales relacionadas con la naturaleza.
5: Bien, pues vamos a empezar con las preguntas, doctor.
7: Claro.
5: ¿Cuál es la aproximación teórica y práctica que utilizan los etnobiólogos para recopilar la información en las diversas comunidades locales en las que llevan a cabo sus investigaciones?
7: Pues en realidad nos aproximamos mediante técnicas etnográficas, ¿no? Mediante el uso de la etnografía, que se basa en múltiples aproximaciones, por ejemplo, tipos de entrevistas, pláticas particulares con ciertas personas, conocedores locales o con ciertos grupos focales. Pero en términos teóricos, en realidad no es hasta hace mucho que la etnobiología hace una reflexión a nivel global, en donde nos damos a conocer cuáles son las 17 hipótesis más importantes a tratar de resolver en términos de poder generar un conocimiento, pues, empírico que eventualmente pueda ponerse a prueba en diferentes regiones del mundo, ¿no? Y eso tiene más o menos de 10 años y, pues, antes de ello el grueso solo consistía en tratar de aproximarse a los pueblos para conocer cuáles eran los recursos utilitarios que había en diferentes regiones.
6: ¿Y cómo nace el proyecto denominado como Etnobiología a la Mexicana? Métodos, consejos y directrices de campo. ¿Y por qué adopta un enfoque interdisciplinario?
7: Pues este es un proyecto que nace de la Asociación Etnobiológica Mexicana, de la cual soy actualmente vicepresidente en esta mesa directiva. Y pues nace por un grupo de colegas y amigos de otras universidades que también son etnobiólogos, marinos, sociólogos, etcétera, que tienen un enfoque justamente interdisciplinario y lo que buscan es crear el primer libro mexicano que pueda ser leído por estudiantes, compartido a ellos y que forme nuevas líneas de investigación en etnobiología, pero desde un enfoque de cómo la vemos aquí en México. La etnobiología es un campo que tiene más de 150 años de haber sido concebido, pero mucho de este enfoque metodológico realmente maduró aquí en el país. Sin embargo, curiosamente no existía ninguna fuente mexicana que nos pudiera decir cómo se hacía, de qué forma llevar a cabo este tipo de investigaciones.
5: Bien, ¿y qué tipo de aspectos culturales, biológicos, éticos y logísticos se toman en consideración para la recopilación de información y también de especies vivas a ser investigadas en el Instituto de Biología de la UNAM?
7: Este es un aspecto sumamente importante. Bueno, el propio Instituto de Biología tiene su Comité de Bioética, pero también la Asociación Mexicana de Etnobiología, en comparativa con la Sociedad Latinoamericana de Etnobiología, ha generado un código de ética para dirigirnos a las comunidades. Y este, pues, toma en cuenta desde el papel y el interés de las comunidades en aceptar nuestras investigaciones, en colaborar con nosotros para el desarrollo de las mismas y en ir paso a paso viendo cómo progresa el proyecto de investigación. No solo nos quedamos a un nivel donde solicitamos permiso para el desarrollo del mismo, sino que nos interesa puntualmente llevar de la mano a las personas que colaboran y nos aportan conocimiento en estas comunidades hasta que vean cuál es el fruto del proyecto en su conclusión, ¿no?
6: ¿Y cuáles son las subdisciplinas de la etnobiología en general? ¿En qué consisten? ¿Con cuáles son con las que más trabajan y por qué?
7: Uy, bueno, en México quizá la más antigua o que más se ha desarrollado fue la etnobotánica, en la cual yo me desarrollo, que tiene que ver justamente con el uso de plantas y sistematización de este tipo de conocimientos. Pero también hay etnoherpetólogos, justamente que trabajan en la documentación de anfibios y reptiles. También hay etnozoólogos, para verlo más amplio, etnomicólogos. También hay personas que trabajan con el conocimiento de insectos, de organismos marinos. Digamos que cualquier ser vivo o no vivo, como dicen muchos colegas, puede ser aproximado desde la etnobiología con diferentes enfoques. Este enfoque mexicano no dista mucho de lo que a nivel Latinoamérica o globalmente se hace. La etnobotánica surge inicial como primer subdisciplina de la etnobiología y de ahí se van gestando las demás. Hace aproximadamente unos 13 años se publican varios documentos en que nos dan a conocer cuáles son la cantidad de información publicada hasta la fecha, y hasta ahí sabemos que la etnobotánica, seguida de la etnomicología, son las subdisciplinas que siguen dominando.
5: Bien, pues, doctor Leonardo Alejandro Beltrán Rodríguez, ha sido un placer tenerlo en nuestro programa. Muchas gracias por esta entrevista.
7: A ustedes, muchas gracias por la invitación.
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14: Música para cuarteto de cuerdas de Giovanni Solima, 1962, Italia. Alchemia Quartet es un cuarteto de cuerdas formado por lo tradicional, violín, violín líder, viola y violonchelo, quienes hoy reinterpretan la ópera de cuarteto de cuerdas de Giovanni Solima, quien es un compositor y violonchelista italiano egresado del Conservatorio de Palermo y quien vive aún con 62 años de edad. Aquí podremos apreciar leads y melodías complejas hechas por el violín y el violonchelo con carácter y ritmo muy percutivo y movido, en ocasiones utilizando recursos más actualizados en la composición y más usados en lo contemporáneo, como son las escaladas pentatónicas, los pizzicatos, los cambios de carácter en la melodía, entre más herramientas. Escucharemos a continuación de Giovanni Solima, 1962, Italia, L'Ortolano de Viaggio en Italia, El Verdulero, de Viaje a Italia, del año 2000, África, del año 1994, en tres movimientos, en la interpretación de Alchemia Quartet, Marcello de Francesco al violín, Pantaleo Gadaleta al violín, Alfonso Mastrapascua en la viola, Giovanni Astorino en el violonchelo. Esto es música del álbum Giovanni Solima, Four Strings Alchemia Quartet, disco editado en Italia por Dynamic en 2018.

0: Acabamos de escuchar de Giovanni Solima, 1962, Italia, L'Ortolano de Viaggio in Italia, El Verdulero, de Viaje a Italia, del año 2000, África, del año 1994, en tres movimientos, en la interpretación de Alchemia Quartet, Marcello de Francesco al violín, Pantaleo Gadaleta al violín, Alfonso Mastrapascua en la viola, Giovanni Astorino en el violonchelo. Esto es música del álbum Giovanni Solima, Four Strings Alchemia Quartet, disco editado en Italia por Dynamic en 2018.
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16: Olivia Galzona-Wendt es hija de reconocidos académicos polacos. Su madre, Ruth Sona-Wendt, fue física espacial e investigadora de rayos cósmicos. Y su padre, Henryk Gall, fue abogado en Derecho Internacional. Ambos emigraron durante la Segunda Guerra Mundial. Se conocieron en Nueva York en 1949 y años después se mudaron a México, en donde nació y creció Olivia Gall, licenciada en Sociología por la UNAM y maestra y doctora en Historia Política por el Instituto de Estudios Políticos en Francia. La trayectoria profesional de Olivia Gall está marcada por sus antecedentes familiares y su sólida preparación e interés en temas como el racismo, la xenofobia, las políticas sociales y económicas. Con guión y supervisión de Olivia Gall, escucha a continuación un fragmento de la cápsula Pueblo Mexicano, Pueblo Mestizo, una reflexión sobre la identidad nacional.
17: Con el nacimiento de México como nación independiente, se inició un largo y complejo proceso para definir su propia identidad histórica que continúa hasta hoy.
18: Desde entonces, los mexicanos han vivido en la convicción de ser un pueblo cultural y biológicamente mestizo, producto de la mezcla entre indígenas y españoles.
17: Esta imprecisa idea fue intencionalmente inducida desde los primeros gobiernos emanados de la independencia hasta los demás gobiernos del siglo XX, mediante una sólida ideología nacionalista.
19: Sin embargo, el origen de este concepto de mestizaje tiene una historia, al mismo tiempo específica y compleja.
20: ¡Viva México! ¡Viva! ¡Viva América! ¡Viva! ¡Mi sangre por ti la de Dios!
21: Pijuanti, nume.
18: Durante milenios, en el gran territorio que hoy llamamos Mesoamérica, existieron numerosas civilizaciones y culturas.
19: Su gran diversidad seguramente originó encuentros y mezclas entre diferentes grupos étnicos.
17: En 1521, la conquista y destrucción de la gran ciudad de México, Tenochtitlan, en manos de los invasores españoles, marcó el fin del poderoso imperio mexica o azteca.
18: El último gran ciclo de la milenaria historia de Mesoamérica concluye.
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0: Buenas tardes, sintoniza Radio UNAM XEUN a través del 96.1 frecuencia modulada. Transmitimos en vivo para usted desde nuestras instalaciones ubicadas en Adolfo Prieto, número 133, Colonia del Valle, en la Ciudad de México. Le acompañamos en este domingo 6 de septiembre. Juan Carlos Osornio, quien está en la continuidad, Emanuel Silva en los controles técnicos y le saluda Yolanda Ponce. Son las 2 de la tarde con 9 minutos y le recuerdo el correo electrónico para que nos haga llegar sus comentarios. Escriba a radio@unam.mx. Vamos a iniciar escuchando música del compositor José Rolón. Su nombre, José Paulino de Jesús Rolón Alcaraz, fue un compositor, director de orquesta y profesor de música mexicano más importante del siglo XX. Desde muy joven viajó a Guadalajara, donde estudió piano, órgano y teoría de la música con Francisco Godínez, organista de la catedral de esa ciudad. De 1895 a 1901 estudió en la Academia de Piano de Guadalajara y fue aquí donde comenzó a adentrarse en el estilo musical europeo. De 1903 a 1907 fue a París a estudiar piano con Moritz Moszkowski, así como composición y armonía con el pedagogo musical André Jedalch. En su regreso a México, Jesús Rolón fundó la Orquesta Sinfónica de Guadalajara en 1915 y la Escuela Normal de Música en 1916. Regresó a París en 1927 y estudió armonía con la influyente maestra de composición, Nadia Boulanger, así como composición con Paul Dukas, lo cual lo llevó a una reformulación radical de su estética musical y a una nueva orientación de su postura fundamental como compositor, que lo condujo hacia la música moderna. La meta del entendimiento musical de Rolón era fusionar las exigencias formales, armónicas y melódicas con la idiomática del folclore mexicano de tal manera que el resultado fuera un enriquecimiento mutuo. A continuación, escucharemos de José Rolón 5 piezas para piano, opus 12, número 1, Vals Chromatique, el número 2, Arabesque, el número 3, Versus, el número 4, Prelude y el número 5, Mazurca. Y escucharemos 3 danzas indígenas mexicanas jaliscienses, la número 1, Alegro, la número 2, Alegro Moderato y la número 3, Alegro. La interpretación en el piano estará a cargo de Claudia Corona. Música del álbum Homage to José Rolón, editado en el año 2019 en Alemania por el sello Tix Art.

0: Acabamos de escuchar del compositor mexicano José Rolón cinco piezas para piano, opus 12, número 1, Vals Chromatique, número 2, Arabesque, número 3, Versus, número 4, Prelude y número 5, Mazurca. Y 3, danzas indígenas mexicanas jaliscienses, la número 1, Allegro, la número 2, Allegro Moderato y la número 3, Allegro. Interpretó en el piano Claudia Corona. Música del álbum Homage to José Rolón, que fue editado en el año 2019 en Alemania por el sello Tix Art. Son las 2 de la tarde con 32 minutos. Hacemos una pequeña pausa y continuamos.
1: El peso exacto de un colibrí.
2: Minificción. Libros de la minificción.
3: La narrativa breve en México, 1810-1816, tomos 1 y 2. Autor Alfredo Pavón.
1: Respuesta de Diógenes. Respuesta de Diógenes. Anónimo. Anónimo. Le preguntaron a Diógenes: ¿qué tiempo sería el más a propósito para casarse? Respondió que cuando mozo era temprano y que cuando viejo, tarde.
4: Estos textos tienen en común una intencionalidad pedagógica que buscaba hacer mejores mujeres y hombres en el periodo. A eso se agregaba un componente ético y moral que tendía a lo mismo. Aparte de eso, tienen en común el elemento de la oralidad y también el hecho de recuperar el nacimiento del español mexicano, que se estaba alimentando de las lenguas y ritmos de los pueblos originarios, de sus lenguas, y también del habla de la plebe urbana, que fue muy importante para constituir el español mexicano.
2: Alfredo Pavón, autor de la narrativa breve en México, 1810-1816, tomos 1 y 2, Universidad Veracruzana, Colección Biblioteca, primera edición, Jalapa, Veracruz, 2026.

Son las 2 de la tarde con 35 minutos. Continúa escuchando Radio UNAM a través del 96.1 frecuencia modulada. Le recuerdo el correo de voz. Puede marcar al 55-56-23-32-81 para compartir sus comentarios. Vamos a continuar hablando de la pianista mexicana Claudia Corona. Ella comenzó su instrucción en el piano a muy temprana edad, bajo la guía de su madre Patricia Castillo. Realizó su debut como solista a los 8 años con la interpretación del concierto en re mayor de Joseph Haydn con la Orquesta Sinfónica de Jalapa. Se graduó como pianista concertista en la Facultad de Música de la Universidad Veracruzana en Jalapa. Posteriormente viajó a Alemania para continuar con sus estudios y en 1996 obtuvo el grado de maestría en la Escuela Superior de Música de Friburgo. Entre sus maestros se encuentran Alejandro Corona, Edith Pich-Axenfeld, Néstor Castañeda, Robert Levén, Michel Beroff y Pascal Royer. Se ha presentado como solista en las orquestas más importantes de México y Alemania. Actualmente imparte clases en la Escuela Superior de Música de Friburgo y en la Escuela Birklehof de Hintersarten, ambas en Alemania. Dentro de su labor como intérprete se encuentra además su especial interés por abordar y hacer escuchar obras de compositores que aún no han sido valorados debidamente. Vamos a escuchar en su interpretación y de la autoría de José Rolón, 5 Petit Moxó, Opus 3, la número 1 Historiette, la número 2 Traumerei, la número 3 Petit Mazurka, la número 4 Canzoneta y la número 5 Menuet. Y 2 estudios para piano, el número 1 estudio en quintas y el número 2 estudio en segundas. Como dije, ella estará interpretando en el piano, Claudia Corona, música del álbum Homage to José Rolón, editado en el año 2019 en Alemania por el sello Tix Art.

0: Acabamos de escuchar de la autoría del compositor mexicano José Rolón, Cinco Petits Maxo, Opus 3. El número 1, Historiette, el número 2, Traumerei, el número 3, Petit Mazurka, el número 4, Canzoneta y el número 5, Menuet. Y dos estudios para piano, el número 1, Estudio en quintas y el número 2, Estudio en segundas. Interpretó la pianista Claudia Corona. Música del álbum Homage to José Rolón, que fue editado en el año 2019 en Alemania por el sello Tixart. 2:57 PM, hacemos una pequeña pausa y continuamos.
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2: Radio UNAM, en la conmemoración del 475 aniversario de la Fundación de la Universidad de México. 1551-2026. Antoni Gaudí, arquitecto catalán. 2026, 100 años de su fallecimiento. 7 obras de Gaudí han sido declaradas por la UNESCO como Patrimonio Cultural de la Humanidad. En 1984, el Parque Güell, el Palacio Güell y la Casa Milá. Y en 2005, la Fachada del Nacimiento, la Cripta y el Ábside de la Sagrada Familia, la Casa Vicens y la Casa Batlló, en Barcelona, junto con la Cripta de la Colonia Güell en Santa Coloma de Cervelló.
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0: Son las 3:00 PM en punto, sintoniza Radio UNAM a través del 96.1 frecuencia modulada en este domingo 6 de septiembre. Le recuerdo nuestra página radio.unam.mx, donde puede escuchar la programación en línea. Vamos ahora con nuestra sección Mujeres en la Música y hablaremos de Clara Schumann. Denominada en Europa la reina del piano por más de 6 décadas, Clara Schumann desarrolló una extraordinaria carrera como pianista y compositora. Schumann realizó obras para piano solo, canciones para voz y piano, música de cámara y de orquesta, así como música coral a capela. Clara nació en Alemania el 13 de septiembre de 1819. Y a los 6 años empezó a estudiar con su padre, Friedrich Bick, un profesor de piano y negociante de partituras y pianos, quien le exigía a Clara total dedicación, pero también la instruyó en canto, violín, instrumentación y composición. A los 11 años tuvo éxito en París y en Viena. 3 años después dio el estreno de su propio concierto para piano. A los 18 años, Clara era conocida como una de las principales virtuosas de Europa. Y una crítica anónima informó: en sus manos creativas, el paisaje más ordinario adquiere un significado significativo que solo pueden dar aquellos con el arte más consumado. Vamos a escuchar a continuación 6 Lieder Opus 13. El primero estaba En sueños oscuros, el 2 Ambos se amaban, de Heinrich Heine. Escucharemos Hechizo de amor y La luna se va silenciosamente, de Emanuel Geibel. Una vez vi en tus ojos, de Friedrich Rückert. La tranquila flor de loto, de Emanuel Geibel. La estrella vespertina, de autoría anónima. En el borde, de Robert Burns. Su semejanza, de Heinrich Heine. Canción folclórica. y ambos se amaban, también de Heinrich Heine. Música del álbum Clara Schumann Complete Songs, editado en el año 2009 en Alemania por el sello Naxos. Dorothea Craxton estará como voz soprano, acompañada en el fuerte piano por Hadayet Yedikar.

Acabamos de escuchar de Clara Schumann, 6 Lieder Opus 13. El número 1 estaba en Sueños Oscuros, el número 2, Ambos se amaban, de Heinrich Heine. El 3, Hechizo de amor, de Emanuel Geibel, junto con La luna se va silenciosamente. Una vez vi en tus ojos, de Friedrich Rückert, y La tranquila flor de loto, de Emanuel Geibel. La estrella vespertina, de autoría anónima, En el borde, de Robert Burns, su semejanza, de Heinrich Heine, junto con Canción folclórica y Ambos se amaban. Música del álbum Clara Schumann, Complete Songs, que fue editado en el año 2009 en Alemania por el sello Naxos. Escuchamos la voz de la soprano Dorothea Craxton, acompañada en el fortepiano por Hada Yadet Yedigar. Son ya las 3 de la tarde con 30 minutos, hacemos una pequeña pausa y continuamos.

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0: Hola, hola, bienvenidos, bienvenidas, ¿cómo están? Estamos en un episodio más de Ya Oíste. Yo soy Génesis Sainez y hoy tenemos un tema muy peculiar, un tema que puede pasarle a cualquiera, nadie está exento. En la cocina, en el trabajo o incluso en tu casa, en la calle, que son las famosas quemaduras. Y vamos a hablar sobre qué hacer en un momento difícil que está, porque muchos entramos en pánico en ese momento, es como de, ay, se está quemando, está pasando algo, pero no, a esto nos viene a acompañar nuestro querido doctor Oscar Reyes, jefe del servicio de urgencias. ¿Cómo está, doctor?
4: Hola, buenas tardes, bien, gracias, aquí, gracias por la invitación.
0: Ay, muchas gracias a usted por acompañarnos. Esto se va a poner bueno, porque estamos en una temporada donde justo puede haber muchas, muchas quemaduras, pero vamos a empezar sobre qué son las quemaduras, doctor.
4: Bueno, las quemaduras prácticamente son lesiones causadas por agentes físicos externos, principalmente sea fuego directo, líquidos calientes. Existe también las quemaduras por corriente eléctrica y en menor medida, pero también existen las quemaduras químicas. Entonces, wow, básicamente son lesiones térmicas, básicamente.
0: ¿Cómo son los tipos de quemaduras, doctor, que le han llegado?
4: Bueno, las quemaduras se clasifican, puede ser por, como ya mencionamos, por el tipo de agente que la ocasiona, que ya mencionamos que puede ser por fuego directo, le llamamos por escaldadura, quiere decir por líquidos calientes, quemadura química y quemadura eléctrica. Esa es una clasificación que es de acuerdo al agente físico que lo ocasiona. Y para nosotros como médicos es muy importante clasificarla de acuerdo a la profundidad o la gravedad de la lesión.
0: Ajá. Okay.
4: Hay varias clasificaciones, conforme van pasando los años, se han creado varias clasificaciones. La más usada o la que está más en boga es la que le divide en primer grado, segundo grado y tercer grado.
0: Oh, sí.
4: Ajá, eso es de acuerdo. A nosotros como personal de la salud nos funciona mucho para determinar la gravedad de la lesión y a la vez de saber la gravedad de la lesión, saber si el paciente requiere ser tratado en un hospital o puede ser tratado en su domicilio. La quemadura de primer grado es la que comúnmente cuando vamos a la playa y nos asoleamos.
0: Lo bronceadito,
4: ajá,
0: acá.
4: Esa es una quemadura de primer grado. Obviamente, pues como la mayoría de la gente sabe, pues no es necesario ir al hospital para tratar ese tipo.
0: Incluso hay gente que se broncea por gusto, ¿no?
4: Ah, o sea, exactamente. Y es algo irónico, pero las quemaduras de primer grado son dolorosas precisamente porque afectan las capas superficiales de la piel, que se llama epidermis, y es ahí donde están los receptores del dolor.
0: Ya tocamos el de grado 1.
4: Primer grado,
0: ya ven. Nos vamos con el de segundo grado.
4: Okay. Sí, el de segundo grado, ya estamos hablando que ya la quemadura es más profunda. De hecho, la quemadura de segundo grado se divide en superficiales y profundas. Ajá.
0: Okay.
4: El segundo grado ya afecta capas más profundas de la piel, en este caso la dermis. Y este tipo de quemadura es muy importante porque la recomendación es que sí se tenga una atención médica, que ya son más profundas a diferencia de las de primer grado. Uh-huh. ¿Cómo los vamos a identificar? La piel se pone rosa y las famosas ampollas o flictenas.
0: Ajá,
4: ya
0: sí.
4: Es una característica de las de segundo grado que ya van a cursar con ampollas. Ajá, entonces este tipo de quemaduras, la sugerencia es que sí se vaya a alguna atención médica, a diferencia de las de primer grado.
0: Sí, sí me ha tocado ver, no me ha pasado, pero sí me ha tocado ver que el aceite creo que es lo más común que vemos, que les cae en la piel e inmediatamente como que empieza a salir la ampollita, o sea, obviamente entre el movimiento y todo, de que te arde, me tocó ver que a mi mamá le salió una enorme, pero no entendía, o sea, yo en mi mente es como, ¿cómo es que sale o por qué salen las ampollitas? Es como media de protección de la piel o por qué se da?
4: La mayoría de las quemaduras de segundo grado, como bien mencionas, está ocasionado por líquidos calientes, ya sea aceite, agua hirviendo, o también por objetos calientes como el clásico, la plancha, la secadora.
0: Yo con mi plancha del peine.
4: Entonces, la ámpula o ampolla, como se le conoce a flictena, no es otra cosa que se sale el líquido de la piel y se acumula ahí. De hecho, más adelante vamos a ver que cuando ya las quemaduras son más extensas, algo que daña mucho al paciente es la pérdida de líquido o de volumen, que le llamamos nosotros.
0: Okay.
4: Ajá. Aquí también es importante mencionar, ya cuando entramos a una quemadura segundo grado, nosotros ya a nivel médico, es muy importante la extensión de la quemadura. ¿Estás de acuerdo que no es lo mismo que te, como bien mencionas, que te quemes una área pequeña de tu mano a que te quemes, por ejemplo, todo el tórax, ¿no? O todo el pecho.
0: Sí. Pero pasemos a la de la quemadura de tercer grado, que esa es la última de la escala, sí, por así decirlo.
4: Es la más grave. Por lógica, pues la profundidad es mayor. Aquí es cuando el paciente inclusive ya tiene exposición de hueso, exposición ósea, cuando ya se quema tendones, ya se queman como músculo. Obviamente, pues son pacientes que se exponen a corrientes térmicas o están mucho tiempo expuestos, sobre todo cuando hay fuego directo, ¿no?
0: Claro.
4: Y desafortunadamente muchas de las veces el tratamiento es quirúrgico. Muchas veces inclusive si una extremidad está muy afectada, inclusive puede requerir amputación. Entonces ya es una quemadura pues ya más grave, ¿no?
0: Y hay una pregunta que me gustaría hacerle, porque creo que todos necesitamos saber esas acciones rápidas, que en dado caso, no sé, estoy en mi casa y veo, o sea, para poder ayudar y también para saber qué hacer yo, ¿no? ¿Qué hacer cuando estás en ese momento, que no estás obviamente en el doctor o en lo que llegas? ¿Cómo tratarlo o hacerlo inmediatamente, una quemadura?
4: La principal recomendación es no aplicar ninguna sustancia a la quemadura.
0: Ni la famosa clara de huevo.
4: No, hay veces que le ponen antibiótico en crema, tampoco se sugiere. Clara de huevo, algunas cremas como el tepezcohuite, el aloe. Entonces, la sugerencia es no aplicar nada de eso. Tampoco agua fría. Mucha gente, pues la lógica muchas veces llegaría a pensar, pues si se quema y está caliente,
0: claro,
4: pues échale agua fría, ¿no? Sin embargo, no. Sí se sugiere, obviamente, que se lave la herida con pura agua, pero que el agua sea tibia o templada.
0: Ok. Uh-huh.
4: Tampoco se recomienda poner hielo.
0: ¿Y, por ejemplo, el agua es en contacto directo o como suavecito?
4: No, directo.
0: Directo, uh-huh.
4: Ok. Ajá, entonces, y después taparla con un apósito antiadherente, o sea, evitar que no sea un apósito que se pegue en la piel y obviamente pues que esté limpio, ¿no?
0: Claro, principalmente.
4: O sugerencia que esté limpio. Y si la quemadura sí se ve que tenga ampollas o todo sugiere que sea de segundo grado, pues sí se sugiere que vaya a atención médica.
0: Y lo que hoy nos comparte, doctor, es muy, muy importante, porque hay cosas que ni siquiera sabemos, o sea, podemos decir que es muy como de, ay, no me va a pasar, o nada más me quemé tantito, pero lo dejamos a la desidia y son cosas que se pueden complicar. Nos ayudó a desmentir muchos mitos. Uh-huh. Muchas gracias. Y pues, sí, más por el momento, yo le agradezco mucho que nos haya acompañado. Espero que se le haya pasado muy bien.
4: Sí, al contrario, gracias a ustedes.
0: Y pues nada, Estel Lovers, la verdad es que yo estoy muy, muy agradecida. Muchísimas gracias, doctor, por esta compañía, por compartir información tan valiosa. Yo soy Génesis Sainz, fue un gusto tenerlos aquí. Muchísimas gracias, nos vemos en el próximo episodio. Adiós.

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4: Garbanzo de a libro. El autor es su escritura,
5: su obra.
4: El complot mongol. Rafael Bernal.
0: El personaje. Para conocer a Filiberto García tendremos que verlo como se lo imaginó su creador.
6: En el baño se echó agua en la cara y se peinó el cabello corto y negro. No tenía por qué rasurarse. Nunca había tenido mucha barba y una rasurada le duraba 3 días. Se puso un poco de agua de colonia Yardley. Volvió al cuarto y del buró sacó la 45. La limpió cuidadosamente con una gamuza y se la acomodó en la funda que le colgaba del hombro. Finalmente, se puso el saco de gabardina beige y el sombrero de alas anchas. Y a vestido, volvió al baño para verse en el espejo. El saco era nuevo y el sastre había hecho un buen trabajo. Casi no se notaba el bulto de la pistola bajo el brazo, sobre el corazón. Y a mí me tienen nomás para ser pinches muertos. Eso soy yo, fabricante en serie de pinches muertos. A sus órdenes, mi presidente. Aquí está su fabricante de pinches muertos. Sí, las cosas se le van quedando a uno dentro, sobre todo como esa, cuando la deja uno a medias. Por eso no me gusta dejar las cosas a medias. Ni la intriga internacional, ni este asunto de Martita.
0: Un personaje también es conocido por lo que no es. En el siguiente diálogo se muestra un poco lo que no es Filiberto García. Martita. Y entonces fue cuando me dijeron que usted era de la policía y que tenía fama de haber matado a mucha gente.
6: Capaz, y si en vez de aprender a matar, aprendo a echar discursos. Sería como Rosendo del Valle. Muy nalgáis. O sería como el pinche licenciado, gorrón de copas. Y ahora la nación me lo va a agradecer.
7: ¿Y yo? ¿Qué le agradezco a la nación?
0: El protagonista de El complot mongol es un ex revolucionario que radica en un departamento de la calle de Dolores en los años 60. Lo definen como un hombre serio, rudo, machista, dubitativo, desconfiado, cuidadoso. Atiende los ínfimos detalles, como se puede advertir desde la primera página.
8: Hablar de Filiberto García es hablar de uno de los grandes personajes de la literatura mexicana del siglo XX. No es el detective tradicional que investiga un misterio desde la inteligencia. Es mucho más incómodo, un hombre que ha vivido de la violencia y que sabe perfectamente cómo asesinar. Lleva la muerte como oficio y como costumbre. Es, como él dice, una fábrica de pinches muertos. Y ahí está la paradoja que lo vuelve un personaje extraordinario. Debajo de esa dureza hay un hombre lleno de contradicciones. Es brutal, pero tiene un código ético. Es cínico, pero todavía conoce la indignación. Desconfía de todo el mundo y, sin embargo, es capaz de enamorarse. Y quizá lo más importante está en su manera de pensar. En El complot mongol, Rafael Bernal nos mete dentro de su cabeza. Escuchamos sus prejuicios, sus recuerdos, sus insultos, sus sospechas y su particular sentido del humor. Su lenguaje es inseparable de su personalidad. Las 200 y tantas veces que usa el adjetivo pinche, por ejemplo, tiene un sentido, nos habla de su manera particular de ver el mundo. Es un personaje profundamente mexicano porque lleva consigo una historia de violencia, corrupción, machismo y desconfianza hacia las instituciones. Es un hombre formado por un México que aparentemente ya desapareció, pero que todavía existe en el modo de vivir y de sentir de los mexicanos. Por algo, Filiberto García sigue siendo fascinante. No es un héroe ni pretende serlo. Es un hombre moralmente contradictorio que descubre, casi a pesar suyo, que todavía puede sentir afecto, ternura y esperanza.
0: Luis Humberto Crosswhite, escritor tijuanense.
4: El complot mongol. Rafael Bernal. Joaquín Mortiz. México, 2025.

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4: Son las 3 de la tarde con 47 minutos. Continúa escuchando Radio UNAM a través del 96.1 frecuencia modulada. Recuerde seguirnos en nuestras redes sociales. Estamos como arroba Radio UNAM en Facebook, Instagram y X. Vamos a continuar con la sección Mujeres en la Música y continuamos hablando de Clara Schumann. Y cuando ella tenía 11 años, llegó al estudio de su padre, un joven deseoso de ser su alumno. Este joven era Robert Schumann, 9 años mayor que Clara. 6 años después, con 17 y él con 26, iniciaron un noviazgo que provocó la furia del padre de Clara, por lo que envió a su hija a París, pero a pesar de la distancia, los enamorados intercambiaban cartas. Un día antes de cumplir los 21 años, Clara y Robert se casaron. Con el tiempo, su estatura artística ya se había consolidado en sus giras, pero el nacimiento de 8 hijos limitó su carrera. Clara realizó cerca de 139 conciertos en 14 años de matrimonio en sus programas concertísticos. Clara reflejaba un ideal de educación, nada de piezas entretenidas y mucho de grandes obras como Beethoven, Brahms, Chopin, Bach, entre otros. Schumann contribuyó al surgimiento del repertorio moderno del piano. A continuación, escucharemos de Clara Schumann, Lorelei, de Heinrich Heine, El dolor de la partida, de Friedrich Rückert, y Partida, de Frederike Serre. Música del álbum Clara Schumann Complete Songs, que fue editado en Alemania por el sello Naxos en el año 2009. Escucharemos la voz de la soprano, Dorothea Craxton, y del fortepiano estará interpretando Hadayet Yedigar.

0: Acabamos de escuchar Lorelei de Heinrich Heine, El dolor de la partida de Friedrich Rückert y Partida de Frédéric Serré. Música del álbum Clara Schumann, Complete Songs, que fue editado en el año 2009 en Alemania por el sello Naxos. Escuchamos la voz de la soprano Dorothea Craxton, acompañada en la interpretación del fortepiano de Hadjadet Jedikar. Son las 3 de la tarde con 58 minutos. Hacemos una pausa y continuamos.
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10: La narrativa breve en México, 1810-1816.
11: Tomos 1 y 2. Autor Alfredo Pavón.
12: Anécdota. Anónimo. A un sacerdote que le parecía cantaba muy bien y lo hacía de perros, lo oyó cantar una mujer cierta ocasión y se echó a llorar. Persuadiéndose el tal que con la suavidad de su voz la había excitado a devoción, la esforzaba mucho más y se desgarraba a puro grito. Y ella más se deshacía en lágrimas. Preguntóle, en fin, movido de curiosidad, ¿por qué lloraba? Y le respondió:
13: yo, señor, soy aquella infeliz mujer a quien los días pasados le mató el lobo su asno. Y cuando os oigo cantar, me viene a la memoria mi burro, pues cantaba verdaderamente lo mismo que vuestra merced.
12: Oído lo cual, se retiró avergonzado y menos lleno de vanidad.
0: La mayoría de estos textos narrativos son anónimos porque en su época no se tenía la presión de firmar con el nombre, incluso se usaba mucho el seudónimo. No había como actualmente la necesidad de la autoría de tener una presencia personal, sino simplemente era el interés de colaborar en la creación de un sistema de ver el mundo como es la narrativa. Por eso es que la mayoría son textos anónimos. Y en muchos casos, en México, eran textos que venían de la narrativa europea, africana o asiática.
5: Alfredo Pavón, autor de la narrativa breve en México, 1810-1816. Tomos 1 y 2. Universidad Veracruzana, Colección Biblioteca, primera edición, Jalapa, Veracruz, 2026. 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Seguimos esta transmisión desde Adolfo Prieto, número 133, Colonia del Valle, en la Ciudad de México. Emanuel Silva continúa en los controles técnicos, Juan Carlos Osornio en la continuidad. Le saluda Yolanda Ponce. 4:06 p.m. y vamos a escuchar a continuación música tradicional de Corea del Sur. En los últimos años, Corea del Sur se ha hecho presente en diversos aspectos de la vida de la población alrededor del mundo. Su cultura ha llegado a mercados globales y se ha adaptado a ellos. Sin embargo, uno de los aspectos más destacados es la música, gracias a la cual podemos sumergirnos en el corazón de su identidad cultural. El día de hoy presentamos el primer volumen de la música tradicional del país asiático, una antología que reúne lo mejor de la música de corte, aquella que enaltece la ceremonia y el espacio sagrado. Este material presenta desde la música ceremonial ejecutada en el santuario ancestral del rey hasta aquellas composiciones utilizadas para celebrar o que acompañan un evento ceremonial cuyo ritmo es similar a una procesión o a un recital. Cada pieza es un pequeño universo. Los tempos son deliberados, casi meditativos, y la instrumentación se destaca por su limpieza sonora. Se escucha el aire entre las notas, el espacio certero entre flautas, cuerdas y voces, enriquecido por instrumentos como el daegeum, una gran flauta transversal de bambú con una membrana vibrante que le da un timbre singular. El yanggeum, que es el único instrumento de cuerda coreano con cuerdas metálicas en vez de seda y que produce un sonido metálico claro al ser percutido suavemente con una fina baqueta de bambú. Y el tanso, una flauta vertical de bambú con muescas en la embocadura que aporta líneas melódicas nítidas al conjunto. Juntos, estos instrumentos crean una atmósfera que conecta profundamente lo ceremonial con lo humano. A continuación, escucharemos música tradicional de Corea del Sur, varias piezas que serán interpretadas por The National Classical Music Institute o Instituto Nacional de Música Clásica. Ji Tong-gyu, Kim Wol-ha estarán interpretando el daegeum, Kim Eun-so estará en el yageum, Hong Sung-suk en el canso, Im Ching-ok estará como director. Música del álbum Korean Traditional Music, volumen 1, Court Music Highlights, editado en 1987 en Corea del Sur por el sello SKC Limited Korea.

0: Escuchamos música tradicional de Corea del Sur, varias piezas interpretadas por The National Classical Music Institute o Instituto Nacional de Música Clásica. Jin Tong-gyu, Kim Wol-ha estuvieron en el Daegeum, Kim Ung-so en el Janggeum, Hong Su-uk en el Kanso, Im Ching-ok como director. Música extraída del álbum titulado Korean Traditional Music Volumen 1, Court Music Highlights, editado en 1987 en Corea del Sur por SKC Limited Korea. Son ya las 4 de la tarde con 30 minutos. Una pequeña pausa y continuamos.
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0: Son las 4 de la tarde con 34 minutos. 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Correo electrónico para que nos haga llegar sus comentarios, radio@unam.mx. Vamos a continuar escuchando música tradicional surcoreana y con ella recordando que en cada grabación se guarda la historia de un país cuya herencia se remonta a más de 1000 años. La música de corte coreana, también llamada Hyeongak o dentro del concepto más amplio de Gugak, música nacional, fue durante siglos patrimonio exclusivo de la corte y del ritual y se considera música nacional interpretada en ceremonias reales y palatinas. Desde el periodo Goryeo hasta la dinastía Joseon, estas piezas acompañaron ritos ancestrales, banquetes cortesanos y ceremonias solemnes. Hoy ese legado llega intacto gracias al National Classic Music Institute, que recopiló y grabó estos temas para que las nuevas generaciones, tanto dentro como fuera del país, escuchen las melodías que habitaban palacios y rituales. Este patrimonio musical sirve de inspiración para revivir piezas antiguas, aquellas que buscan recrear melodías recuperadas del manuscrito tradicional Yeongambano, un sistema de notación musical coreano, con el fin de rescatar y sacar la música de corte del museo y ponerla en escena viva como siempre. A diferencia de la música contemporánea, aquí se hace tangible el peso del espacio sonoro entre notas, el reflejo de paisajes interiores y la sensación incomparable de un acto ritual en ejecución. Estas piezas invitan a cerrar los ojos, respirar y dejar que la música actúe como un puente entre lo humano y lo sagrado. A continuación, música tradicional de Corea del Sur, interpretada por The National Classic Music Institute o el Instituto Nacional de Música Clásica. Escucharemos varias piezas en la interpretación de Tong Gyu y Kim Wol-ha en el Dageum, Kim Eun-so en el Jangeum, Hong Su-suk en el Tanso, Im Ching-ok como director. Música del álbum Korean Traditional Music Volumen 1, Court Music Highlands, editado en 1987 en Corea del Sur por el sello SKC Limited Corea.

Acabamos de escuchar música tradicional de Corea del Sur. Escuchamos varias piezas interpretadas por The National Classical Music Institute o Instituto Nacional de Música Clásica. Escuchamos a Dong Yu Kim y a Wol Ha interpretando el Dageum, a Kim Ung So en el Jageum, Hong Sung Suk en el Tanso, Am Ching Ok como director. Música del álbum Korean Traditional Music Volumen 1, Court Music Highlands, editado en 1987 por Corea del Sur y el sello SKC Limited Korea. Son ya las 4 de la tarde con 59 minutos. Hacemos una pequeña pausa y continuamos.

0: Antoni Gaudí, arquitecto catalán. 2026, 100 años de su fallecimiento.
1: Lo que le interesaba verdaderamente a Juan Eduardo Sirlot de Gaudí no era solamente su obra, que también, sino reconocer en él el verdadero problema de la creación, entendida como sufrimiento sin mesura, invistiéndolo por lo tanto como la personificación del creador puro que concibió la forma del tiempo como una ruina.
0: Pero además, este Gaudí de Juan Eduardo Sirlot es a la vez que un final, un principio. Pero Gaudí vivía encerrado en su obra, oculto en una Barcelona que en buena medida lo ignoraba.
1: Antoni Gaudí, 96.1 FM.
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0: Fernanda Melchor Pinto nació el 3 de junio de 1982 en Boca del Río, Veracruz. Estudió periodismo en la Universidad Veracruzana y una maestría en estética y arte en la Universidad Autónoma de Puebla. Desde su primera novela, Mi Veracruz, dirigida al público infantil, Fernanda Melchor destacó por explorar a través de un lenguaje crudo y una prosa magistral la desigualdad y la violencia estructural en México. Es autora de otras obras como Falsa Liebre, Aquí no es Miami y Temporada de Huracanes. Sus cuentos y relatos han sido publicados en revistas como Replicante, Letras Libres y Vice. Disfruta una muestra de la obra de Fernanda Melchor, escuchando un fragmento de la crónica La vida no vale nada.
1: Y total, para no hacerte la cansada, el vato se puso de acuerdo con ellos y quedó que nos veríamos detrás del penal Allende, en la callecita esa donde ya no me acuerdo cómo se llama, donde está el Capecios, mero enfrente de donde está el Capecios. Y ahí quedamos de vernos con los vatos esos, que finalmente llegaron a la hora que nos dijeron, a bordo de una camioneta Lobo, un camionetón enorme, naranja con negro, y llantas mamalonas. Cada una fácil costaba como 30,000 varos. De esas chonchas, porque seguramente la camioneta estaba blindada para aguantar el peso. Yo casi me zurro, la verdad, cuando esa madre se paró frente a nosotros, y las puertas se abrieron, y de dentro se bajaron unos güeyes, sin armas, porque los culeros las dejaron adentro. Desde la banqueta yo alcanzaba a verlas, puras M16, no mames. Los tipos se ve que tenían instrucción militar, por el corte de pelo y el parado y la forma en que te miraban, aunque había uno que se veía bien malandro. Yo creo que andaba marihuano o bien perico porque no dejaba de moverse y miraba para todos lados y terminó parándose en la esquina, desde donde saludaba con los ojos y las cejas a todo el mundo que pasaba. A los vagos de la calle, a los franeleros de la esquina, a los taxistas que paseaban y hasta las patrullas de policía, como diciéndole a todos, nosotros en nuestro pedo y ustedes en el suyo. Y total que al final se bajó el preciso, el vato que nos había mandado a llamar, el que quería reunirse con nosotros. Un tipo chaparro, sombrerudo, de ojo claro y con acento norteño. Buenas tardes, licenciados, nos dijo el vato. ¿Cómo andamos? Bien amable. Bien, respondió el gordo. Pues aquí, señor, usted dirá. Y me dio un codazo, pero a mí no me salía la voz. Yo creo que los huevos los tenía aquí y me estorbaban.
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3: Son ya las 5:04 p.m. Continúa la sintonía de Radio UNAM a través del 96.1 frecuencia modulada. Vamos a continuar con la sección Mujeres en la Música y hablaremos del álbum Mujer de México, interpretado por Rocío Vega. Es un retrato del cancionero michoacano que brota del corazón de Michoacán. Rocío Vega, nacida en Uruapan, Michoacán, posee una voz cálida que logra evocar en sus diversos temas sentimientos de amor, desamor, dolor y alegría, convirtiéndose así en portavoz de quienes viven, sufren y disfrutan cada una de las tradiciones mexicanas. El álbum reúne canciones compuestas por Domitilio Alonso, Rubén C. Navarro, Los Cuates Castilla, Chucho Monje, José Luis López Pedraza, Pepe Guízar, Chava Flores, Elpidio Ramírez, autor atribuido de Malagueña Salerosa, Los Compadres de Ixtlán, Severiano Briceño y Pablo Santos. Este material forma parte de la serie de grabaciones patrimoniales del estado de Michoacán llamada Michoacán, un paisaje sonoro, en la cual la Secretaría de Cultura invitó a diversos intérpretes para promover el legado cultural del estado. Además, con este álbum, Rocío Vega realizó giras entre 2004 y 2007 por distintos escenarios del país, acompañada por el grupo Los Caracuaros. Con este proyecto participó en festivales en México y en el extranjero, compartiendo escenario con artistas como Joan Manuel Serrat, Joaquín Sabina y Lila Downs, entre otros. Hoy en día, Rocío es una de las figuras femeninas más representativas de su estado, gracias a su presencia, su compromiso por difundir la cultura michoacana y su talento musical. Su labor ha sido reconocida con múltiples premios locales y nacionales, firmando su legado como guardiana del patrimonio sonoro regional. A continuación, escucharemos del dominio público La Mañanita Alegre, un son planeco, de Rubén C. Navarro, Guarecita de mi tierra, de Los Cuates Castilla escucharemos El Pastor, de Chucho Monje La Feria de las Flores, de Pepe Guízar Calienta Huesos con un arreglo de José Luis López Pedraza y de Elpidio Ramírez La Rosa Corte. Interpretará Rocío Vega. En acompañamiento y coro estarán los Carácuaros, los Bermúdez, Piniquillo, José Luis López Pedraza. Jaime Ordaz estará en el violín. Y Jaime Ordaz y Serafín Ibarra.

0: Acabamos de escuchar La Mañanita Alegre, un son planeco del dominio público. También Guarecita de mi tierra, de la autoría de Rubén C. Navarro. El Pastor, de los Cuates Castilla. La Feria de las Flores, del Chucho Monje. Calientahuesos, de Pepe Guízar, con un arreglo de José Luis López Pedraza, y La Rosa Corte, de Elpidio Ramírez. Escuchamos a Rocío Vega, con acompañamiento y coro de Los Caracuaros, de Los Bermúdez, de Piniquillo, José Luis López Pedraza en la trompeta, Jaime Ordaz en el violín, música del álbum Mujer de México, editado en el año 2008 aquí en México por el gobierno del estado de Michoacán. Hacemos una pausa y continuamos aquí en Radio UNAM.
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2: A finales del Pleistoceno, neandertales y humanos coincidieron. Por ello, hoy tenemos un toque prehistórico. ¿Cómo ves? Las personas de origen no africano conservamos hasta un 4% de ADN neandertal en nuestros genes. Pero aquí hay un misterio científico. ¿Por qué casi no hay rastro de este ADN en nuestro cromosoma X? Al principio se pensó en una incompatibilidad biológica, una especie de toxicidad genética, pero la respuesta resultó ser más social. Un reciente estudio de la Universidad de Pensilvania, publicado en la revista Science, reveló algo fascinante. Todo fue cuestión de gustos, o al menos de preferencias de apareamiento. Al comparar genomas modernos con tres poblaciones neandertales, los científicos descubrieron un exceso de cromosoma X humano en estos últimos. La conclusión: los hombres neandertales se apareaban más con las mujeres humanas que las mujeres humanas con hombres neandertales.
3: ¡Oh!
2: Para los científicos, esto solo se explica por un sesgo sexual. Las mujeres tienen dos cromosomas X y los varones uno X y uno Y. Al aparearse machos neandertales y mujeres humanas, más cromosomas X humanos entrarían en las poblaciones neandertales y menos cromosomas X neandertales se agregarían a los genes humanos. Al final del día, este sesgo demuestra que la evolución no solo se escribe con genes, sino también con interacciones. Ellos las preferían humanas, ellas neandertales. Si quieres conocer más sobre el tema, te invitamos a consultar el texto Ellos las prefieren humanas, ellas neandertales, escrito por María Luisa Santillán en la revista de divulgación científica de la UNAM, ¿Cómo ves?
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0: 5:34, escucha Radio UNAM a través del 96.1 frecuencia modulada. Le recuerdo nuestra página radio.unam.mx, donde puede escuchar la programación en línea. Vamos a continuar escuchando la voz de Rocío Vega, calificada por la actriz Ofelia Medina como tejida con raíces profundas, ya que su voz es mucho más que un sonido, es un vínculo vivo con la tierra de Michoacán. Cada interpretación que ofrece refleja un compromiso auténtico con la cultura y las tradiciones de su estado natal, Uruapan. En su álbum Mujer de México, esa conexión profunda cobra forma a través de melodías que no solo conservan las raíces del cancionero michoacano, sino que también logran renovarse para resonar con las nuevas generaciones. Este proyecto es un testimonio de cómo la música tradicional puede mantenerse vigente cuando se interpreta desde el corazón y con respeto hacia su origen. En Mujer de México, cada tema es un reflejo de la historia, la gente y el alma del Estado, una herencia sonora que nos pertenece y que, gracias a intérpretes como ella, continúa viva y fuerte. Esta obra invita a valorar no solo las canciones, sino también el contexto y las vivencias que las inspiran. Rocío Vega se convierte así en una portavoz esencial, no solo por su calidad vocal, sino por su esfuerzo constante en acercar la cultura michoacana a todo México y al mundo, manteniendo viva la memoria de un pueblo a través de la música. Escucharemos a continuación de Domitilo Alonso, Mala Juanita, de Felipe Bermejo, Uruapan, del dominio público, La Plata Lúcida, de Pepe Guizar, Corrido del Norte, y de Severiano Briceño, Caminito de Contreras. Escucharemos la voz de Rocío Vega, acompañamiento y coro de Los Carácuaros, Los Bermúdez, Piniquillo. José Luis López Pedraza estará en la trompeta y Jaime Ordaz en el violín. Música del álbum Mujer de México, editado en el año 2008, aquí en México por el gobierno del estado de Michoacán.

0: Acabamos de escuchar Mala Juanita de Domitilo Alonso, Uruapan de Felipe Bermejo, La Plata Lucida de Dominio Público, Corrido del Norte de Pepe Guízar y Caminito de Contreras de Severiano Briceño. Escuchamos la voz de Rocío Vega, acompañamiento y coro de Los Carácuaros, Los Bermúdez, Piniquillo. José Luis López Pedraza interpretó la trompeta y Jaime Ordaz estuvo en el violín. Música del álbum Mujer de México, que fue editado en el año 2008, aquí en México por el gobierno del estado de Michoacán. Con esto me despido. Me dio mucho gusto haberlos acompañado en esta transmisión de domingo 6 de septiembre. Soy Yolanda Ponce. Continuará con ustedes Emanuel Silva en los controles técnicos. Yo le invito a que siga disfrutando de nuestra programación para esta tarde-noche y se quedarán en la compañía de Toño Arias. Son las 5 de la tarde con 58 minutos.
1: Tiempo sin tiempo. Mario Benedetti. Preciso tiempo. Necesito ese tiempo que otros dejan abandonado porque les sobra o ya no saben qué hacer con él. Tiempo en blanco, en rojo, en verde, hasta en castaño oscuro. No me importa el color. Cándido tiempo que yo no puedo abrir y cerrar como una puerta. Preciso tiempo para mirar un árbol, un farol, para andar por el filo del descanso, para pensar que bien hoy es invierno, para morir un poco y nacer enseguida y para darme cuenta.

Y para darme cuenta, preciso tiempo, el necesario, para chapotear unas horas en la vida, para investigar por qué estoy triste y acostumbrarme a mi esqueleto antiguo.

preciso tiempo para esconderme en el canto de un gallo y para reaparecer en un relincho y para estar al día, para estar a la noche.